Memoria y territorio. Si hablamos de los mayores, de nuestras abuelas, abuelos, ¿por qué no escudriñar en su memoria? Los conceptos de memoria y territorio son dos conceptos unidos por una narrativa común. La memoria de un pueblo toma la forma de cuentos locales, mitos, costumbres y las prácticas diarias que se señalan, la particularidad de cada comunidad y cada territorio que la rodea. Recopilar mitos y leyendas de nuestros pueblos, cuentos, narraciones de los abuelos, historia en general, contribuye al fortalecimiento de la identidad. Podríamos hacer cápsulas que reconozcan el territorio geográfico e histórico. Hacer un mapeo sonoro del territorio que marque sus linderos, recursos naturales e incluso buscar los lugares simbólicos. Es importante recurrir a la historia para transmitírsela a las nuevas generaciones, visibilizar los procesos de lucha de antaño y grabar las pláticas con los ancianos. Porque dar la palabra a los viejos es devolver la memoria a los jóvenes. También nos parece muy importante grabar, recopilar y archivar en un disco duro o en servidores de red, ya que los archivos se convierten en archivos históricos que sirven para nuestra memoria histórica y colectiva. Porque pasa el tiempo y muy pocas personas se acuerdan de lo que sucedió, de lo que se dijo, o de cómo se hizo para poder representarlo en una radio comunitaria, podemos hacer uso de uno de los géneros más dinámicos de la radio, el género dramatizado. En el formato del radiorama, podemos incluir al radioteatro, entendido como una ficción que se puede dividir, o no, en capítulos, y que avanza con la participación de personajes. Los capítulos pueden durar de 5 a 10 minutos, a veces el programa demora una hora, mientras que las radionovelas son historias largas en capítulos. Lo primordial en ambos casos es que se trata de una ficción guionada, narrada y actuada con diálogos y efectos sonoros. Queremos hacer hincapié que se pueden ficcionar hechos reales. Existen experiencias interesantes de radionovelas que tratan el tema del territorio, como la serie Vientos de Amor del Espacio de Comunicación del Istmo, o Quillaricocha, La Maldición de la Abundancia, de los radialistas apasionados. Esta novela fue dirigida por Tachi Arriola y José Ignacio López Vigil y narra en 10 capítulos las problemáticas que se enfrenta un pueblo con la entrada de un proyecto minero a cielo abierto. Espera, avanza esperanza. Sobre el futuro nos han hecho creer que no tenemos futuro. De esta forma, nuestro panorama se cierra y da cabida a la esperanza. Y es que en verdad el horizonte parece muy turbio. Asesinatos de compañeros, encarcelamiento, represión, leyes para justificarla, reformas estructurales, desempleo, desplazamientos forzados, desapariciones de estudiantes y un largo etcétera. Si nos descuidamos, el miedo se apodera de nosotros y el miedo y la desesperanza producen inmovilidad. Recuerdo un programa de noticias que conducíamos por una radio libre. El programa se llamaba Caracol Azul y todas las mañanas compartíamos las notas informativas que nos enviaban organizaciones sociales o que recopilábamos en otros medios. Muchas veces eran noticias de compañeros presos, de enfrentamientos con la policía, noticias que urgía difundir. Pero cuando terminábamos el programa, permeaba un vacío y rondaba una pregunta. ¿Y ahora qué? Así que empezamos a buscar noticias que trataron logros organizacionales, buscamos organizaciones populares que habían tenido experiencias exitosas, las contactamos, entrevistamos para conocer su historia, para que nos contaran lo que hacían, sus logros, los obstáculos que habían tenido que sortear para llevar a bien su camino. También dábamos opiniones para el comercio como mercados de trueque, huertas familiares, monedas comunitarias como el tumin. Por las ondas radiales corrían ejemplos de autogestión que habían funcionado en otros lugares, como la Cuchufleta en Cuba, una pequeña hidroeléctrica que no impide que el agua del río fluya para dar electricidad a una comunidad. Mencionábamos las casas de salud comunitaria que manejaban mujeres en Veracruz,
las cooperativas de artesanos, etc. Y así, durante el tiempo que dura el programa al aire, buscamos historias que nos dieran un respiro de esperanza. En ese momento no sabíamos que Erich Fromm, en su libro La Revolución de la Esperanza, considera que la esperanza es un elemento decisivo para cualquier intento de efectuar cambios sociales que lleven a una vivacidad, conciencia y una razón mayor. En el Caracol Azul considerábamos necesario decir que tenemos futuro como organizaciones sociales, que tenemos alternativas como seres vivos, aunque las cosas sean difíciles, pero sobre todo nos importaba no caer en el falso optimismo como lo menciona Freire. Un humanismo que, rechazando tanto la desesperación como el optimismo ingenuo, es esperanzadamente crítico, y su esperanza crítica se basa en una creencia también crítica. Los hombres pueden hacer y rehacer las cosas. Pueden transformar al mundo, creencia donde haciendo y rehaciendo las cosas y transformando al mundo, los hombres pueden superar la situación en la que están siendo un casi no ser y pasan a ser un estar siendo en búsqueda de un ser más.

mujeres de viento. En cuanto a la situación de las mujeres en las radios comunitarias, hay que decir que no es nada fácil. A pesar de que nuestros espacios buscan romper ciertos esquemas, en la cotidianidad a veces nos topamos con pared. Se evidencian condiciones de desigualdad en la toma de decisiones y en la exploración de nuestras capacidades técnicas. A lo largo del tiempo, en los diferentes talleres de producción radiofónica que hemos organizado, nos dimos cuenta de que la mayoría de los asistentes eran hombres. Las razones de la ausencia de la mujer son múltiples: la excesiva carga de trabajo, el tener que cuidar a los hijos, pedir permiso a los papás o al esposo para ausentarse varios días. Y cuando por fin asisten a una capacitación y regresan a sus espacios radiales, hacen de todo: barren la cabina, lavan los baños, hacen rifas, son locutoras y preparan sus programas con amor. También acompañan a las mujeres en denuncias que descubren la falta de garantías en el respeto a los derechos de las mujeres. Nos hemos dado cuenta de que como comunicadoras también somos defensoras de derechos humanos. Alrededor del mundo las mujeres tienen una participación importante en la defensa del territorio. Existe una clara diferencia entre mujeres y hombres provocada por este desarrollo agresivo en el cual ellas se enfrentan amenazas específicas. Para las mujeres indígenas, los derechos humanos básicos están estrechamente ligados a la lucha por los derechos colectivos de los pueblos. Ellas están a la vanguardia de las movilizaciones para demandar que la madre tierra esté exenta de las reglas de su comercialización. Y a pesar de esto, muchas veces su papel queda relegado a otros planos. Las narrativas oficiales desconocen muchas veces su historia, y sucede lo mismo en nuestros espacios. Afortunadamente existen compañeros que marcan otras sendas para transitar. Por ejemplo, la Organización de Comunicadores y Comunicadoras Populares de la Autonomía, COMPA con doble P, realizó una guía práctica para comunicadoras comunitarias, La Voz que Vuela. Su propuesta no pretende rellenar una programación diaria ni cubrir cuotas de género para percibir financiamientos internacionales, sino fortalecer nuestro quehacer como comunicadoras, ya que es necesario sacar de la sombra y del no reconocimiento a aquellas mujeres que día a día en nuestros propios espacios y comunidades se encuentran luchando para que las mujeres podamos poner en práctica nuestros derechos. La compañera Griselda Sánchez Miguel nos propone otros lenguajes como la poesía. La poesía nos conecta con nuestras emociones. Existe una poesía contestataria, crítica, pero también una poesía mucho más sencilla en términos de lenguaje, no en estructura poética. Como mencionamos anteriormente, no es necesario recurrir a los términos lucha, resiste, para ser políticamente correctos. Por suerte contamos con grandes escritores y escritoras como Eduardo Galeano, con poetas jóvenes como el paraguayo Cristian David López. Este último sitúa la peculiar relación que establece entre madres e hijos como origen de la lengua. Quisimos brindar a continuación un extracto del poema Puedes, del escritor Nicolás Guillén, para ejemplificar el uso que podemos hacer de la poesía desde nuestras radios. ¿Puedes? ¿Puedes venderme el aire que pasa entre tus dedos y te golpea la cara y te despeina? Tal vez podrías venderme 5 pesos de viento, o más, quizás venderme una tormenta. ¿Acaso el aire fino me venderías el aire? No todo, el que recorre tu jardín, corolas y corolas en tu jardín para los pájaros. 10 pesos de aire fino. El aire gira y pasa en una mariposa. Nadie lo tiene, nadie. ¿Puedes venderme cielo? El cielo azul a veces, o gris también a veces, una parcela de tu cielo. El que compraste, piensas tú, con los árboles de tu huerto, como quien compra el techo de una casa. ¿Puedes venderme un dólar de cielo, un trozo, el que tú puedas de cielo? De tu cielo. El cielo está en las nubes.
altas las nubes pasan, nadie las tiene, nadie. Cuando leí este poema me recordó a la canción Latinoamérica del grupo puertorriqueño Calle 13. No cabe duda que los músicos se inspiraron en Nicolás Guillén. Y ya que estamos con las canciones, ¿por qué no explorar el campo musical? La música en el lenguaje radiofónico no solo sirve para ambientar y expresar estados de ánimo. La radio puede ayudar a convocar artistas solidarios, locales o nacionales, que compongan canciones referentes al tema que nos ocupa. La experiencia ya existe en una campaña contra la minería a cielo abierto. Los músicos Rocco, exintegrante de La Maldita Vecindad, y Rubén Albarrán de Café Tacuba compusieron canciones que hablaban de esta problemática y llamaron a las movilizaciones. También está la experiencia de compañeros argentinos que grabaron un disco llamado Canciones para el Agua en la Patagonia. No quisiéramos dejar de mencionar el proyecto Videoclip Discurso, coordinado por el gran Om y Dante, que mediante videoclips muestran diversas problemáticas con relación a la defensa del territorio y la educación. También existe la experimentación sonora. Entre los géneros radiofónicos sobresale por su exquisitez, según los críticos y curadores de arte. El radioarte, y dentro del mismo encontramos el paisaje sonoro que a mí me ha salvado de la locura. Durante años la cobertura de los movimientos sociales me llevó a encasillarme en reportajes, notas informativas, a grado de agotarme, y el encuentro con las grabaciones de campo me proporcionó, sin que dejara lo otro a un lado, una ventana a la imaginación, un alivio a mi corazón. El término paisaje sonoro fue acuñado a finales de los años 70 por Murray Schafer. El compositor canadiense lo definió como cualquier campo acústico de estudio, composición musical como paisaje sonoro de un programa de radio o un medio ambiente acústico. Para Schafer, las cualidades de un paisaje sonoro son los sonidos tónicos que le dan particularidad a un lugar y por lo mismo dejan a veces de escucharse conscientemente. Los sonidos señales, la mayoría de estos sonidos representan códigos, como el afilador de cuchillos, las sirenas de las ambulancias, los sonidos importantes que los individuos identifican como sonidos clave de su comunidad, una campana, una bocina de los pueblos. Los paisajes sonoros varían según la hora del día, en la noche, el amanecer, con el canto de las aves, las estaciones del año, aves migratorias, temporadas de lluvia con ranas, los lugares y la cultura. El sonido de una localidad en particular, al igual que la arquitectura local, sus costumbres, vestimenta y comida pueden expresar la identidad de una comunidad al punto de que los pueblos pueden reconocerse y distinguirse por sus paisajes sonoros. En el registro de los paisajes sonoros hay paisajes sonoros puros que reflejan medio ambiente, paisajes sonoros documentales sin ninguna modificación, y otros como expresión artística. El músico mexicano Manuel Rocha menciona que las particularidades de la grabación, los tipos de micrófonos, posicionamientos, si son estáticos o si se mueven, son los que determinan las cualidades del paisaje sonoro electroacústico. Un ejemplo de arte con un contenido social podría ser la pieza Ánima, Corazón en idioma mixteco, creada por esta autora. Concebida como una obra de experimentación sonora y basada en distintos paisajes sonoros que generan una pieza documental y conceptual. Nuestra propuesta, pues, sería dejar la comodidad de los géneros que ya conocemos para experimentar con los sonidos. ¿Por qué? Si ya hablamos de tierra, de naturaleza, ¿por qué no dejamos que ella hable y que se expresen sus múltiples sonidos que la rodean? ¿Por qué no dejamos que el pájaro carpintero que está a punto de desaparecer nos regale una grabación de su toc-toc percutivo? ¿Por qué no grabamos el canto de las aves que llegan en oleadas migratorias al istmo y que pueden ser muertas por la acción de los ventiladores de los parques eólicos? ¿Por qué no dejamos que la naturaleza hable y escuchamos las ranas, las garzas que llegan a dormir a los manglares? Y es que mirar y admirar la naturaleza es el camino más corto para aprender a respetarla. También podríamos grabar el silencio de la tierra. Y ya que estamos en silencio,
uno de los elementos del lenguaje radiofónico muchas veces olvidado. Acobijémoslo para comprender lo que nos dijeron los zapatistas el día 21 de diciembre del 2002 en la marcha de San Cristóbal de las Casas, Chiapas, México. ¿Escucharon? Es el sonido del mundo derrumbándose, es el nuestro resurgiendo.

más allá de la ilusión de que los problemas del mundo se pueden resolver con armas nucleares. Las bombas podrán matar a los hambrientos, a los enfermos, a los ignorantes, pero no pueden matar el hambre, las enfermedades, la ignorancia. No pueden tampoco matar la justa rebeldía de los pueblos. Basta ya de la ilusión.

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0: represión. Pedimos el cese a la represión. Pedimos el cese a la represión. 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
1: Pedimos el cese a la represión.
0: Pedimos el cese a la represión. Pedimos no siga dándose este tipo de casos, porque queda demostrado que ser pobre, mujer e indígena no es motivo de vergüenza. Vergüenza hoy es de quien supuestamente debería garantizar nuestros derechos como etnia, como indígenas y como humanos. Actualmente conocemos autoridades ignorantes, corruptos y vendidos. No les damos las gracias. Les exigimos que si no saben hacer su trabajo, renuncien a sus cargos. Si no tienen dignidad, que sea por vergüenza. Si no tienen vergüenza, que sea por sus hijos. Quiero decirles que después de vivir este terrorismo de Estado, asumimos el dolor, vencimos el miedo para que la victoria fuera nuestra. Hoy, como dijo una compañera cesada en Querétaro, hoy nos chingamos al Estado hasta que la dignidad se haga costumbre.

sabe ni puede, aunque quiera, olvidar. Un gran simulacro repleto de fantasmas, esos romeros que peregrinan por el olvido como si fuese el camino de Santiago. El día o la noche en que el olvido estalle, salte en pedazos o crepite, los recuerdos atroces y los de maravilla quebrarán los barrotes de fuego, arrastrarán por fin la verdad por el mundo, y esa verdad será que no hay olvido.

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1: Que no se puede confiar en el imperialismo, pero ni antipóstico.

cause nuestra miseria, de no haber aceptado humildemente la gigantesca carga histórica de desprecio y abandono, de habernos levantado en armas cuando encontramos todos los otros caminos cerrados, de no habernos atenido al Código Penal de Chiapas, el más absurdo y represivo del que se tenga memoria, de haber demostrado al resto del país y al mundo entero que la dignidad humana vive aún y está en sus habitantes más empobrecidos, de habernos preparado bien y a conciencia antes de iniciar, de haber llevado fusiles al combate en lugar de arcos y flechas, de haber aprendido a pelear antes de hacerlo, de ser mexicanos todos, de ser mayoritariamente indígenas, de llamar al pueblo mexicano todo a luchar de todas las formas posibles por lo que les pertenece, de luchar por libertad, democracia y justicia, de no seguir los patrones de las guerrillas anteriores, de no rendirnos, de no vendernos, de no traicionarnos. ¿Quién tiene que pedir perdón y quién puede otorgarlo? Los que durante años y años se sentaron ante una mesa llena y se saciaron mientras con nosotros se sentaba la muerte tan cotidiana, tan nuestra, que acabamos por dejar de tenerle miedo. Los que nos llenaron las bolsas y el alma de declaraciones y promesas, los muertos, nuestros muertos tan mortalmente muertos de muerte natural, es decir, de sarampión, tosferina, dengue, cólera, tifoidea, mononucleosis, tétanos, pulmonía, paludismo y otras lindezas gastrointestinales y pulmonares, nuestros muertos tan mayoritariamente muertos, tan democráticamente muertos de pena porque nadie hacía nada, porque todos los muertos, nuestros muertos, se iban así nomás, sin que nadie llevara la cuenta, sin que nadie dijera por fin el ya basta que devolviera a esas muertes su sentido, sin que nadie pidiera a los muertos de siempre, nuestros muertos, que regresaran a morir otra vez, pero ahora para vivir. Los que nos negaron el derecho y don de nuestras gentes de gobernar y gobernarnos, los que negaron el respeto a nuestra costumbre, a nuestro color, a nuestra lengua, los que nos tratan como extranjeros en nuestra propia tierra y nos piden papeles y obediencia a una ley cuya existencia y justicia ignoramos. Los que nos torturaron, apresaron, asesinaron y desaparecieron por el grave delito de querer un pedazo de tierra, no un pedazo grande, no un pedazo chico, solo un pedazo al que se le pudiera sacar algo para completar el estómago. ¿Quién tiene que pedir perdón y quién puede otorgarlo? ¿El presidente de la República? ¿Los secretarios de Estado? ¿Los senadores? ¿Los diputados? ¿Los gobernadores? ¿Los presidentes municipales? ¿Los policías? ¿El Ejército Federal? ¿Los grandes señores de la banca, la industria, el comercio y la tierra? ¿Los partidos políticos? ¿Los intelectuales? ¿Galio y Nexos? ¿Los medios de comunicación? ¿Los estudiantes, los maestros, los colonos, los obreros, los campesinos, los indígenas, los muertos de muerte inútil? ¿Quién tiene que pedir perdón y quién puede otorgarlo? Bueno, es todo por ahora. Salud y un abrazo, y con este frío ambas cosas se agradecen, creo, aunque vengan de un profesional de la violencia, subcomandante insurgente Marcos.

0: Capitalismo eres socialista a los hombres. La que la convierte en 10 meriendas de sangre que están dispuestas a degollar, a asesinar, a destruir hasta la última imagen de un revolucionario, de un partidario, de un régimen que haya caído bajo su bota o que luche por su libertad.
1: De un mundo mejor, la imagen por la cual vale la pena arriesgar la vida, sacrificarse hasta la muerte en los campos de batalla de todos los continentes del mundo.
0: Porque es la naturaleza del imperialismo cristianista a los hombres, la que la convierte en 10 meriendas de sangre que están dispuestas a degollar, a asesinar, a destruir hasta la última imagen de un revolucionario, de un partidario, de un régimen que haya caído bajo su bota.

0: sufre todavía.
1: ¡Viva el pueblo! ¡Viva los trabajadores!
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4: Porque nos damos cuenta de que todos tenemos un mismo motivo para luchar contra ese mal gobierno que quiere imponernos esos megaproyectos que en lugar de beneficiarnos vienen a quitarnos la paz, vienen a quitarnos nuestras tradiciones, vienen a imponernos muchas cosas a las que nosotros estamos rechazando.

0: nosotros dependemos de del mar, de nuestro sagrado mar, el viento, y pues de ahí vivimos, somos pescadores icos, y pues tenemos que abogar y defender por lo nuestro, por la vida.
1: Huetzalan es muy rica en cultura, somos el 80% de gente indígena náhuatl y 20% de gente mestiza. Entonces hay muchas costumbres, muchos conocimientos ancestrales y también hay organización comunitaria y pues, solidaridad entre las comunidades.
2: Pues aquí nos encontramos en el ejido San Sebastián Bachajón, en los límites de la zona norte. Nosotros somos adherentes a la sexta declaración de la Selva Lacandona.
3: Es un ejido en el que hay una gran biodiversidad de flora y fauna. Demasiados recursos naturales que están dentro del territorio del ejido San Sebastián Bachajón.
4: Ahorita nos encontramos en una comunidad que pertenece a este municipio, Cuchilla, en donde más de 100 familias tuvieron que abandonar el lugar por el peligro, que derrumbaron las casas. Hay grietas que están en la parte alta de la empresa minera, en donde la vibración del trabajo hicieron que las casas prácticamente caer.
5: Nosotros somos de la comunidad La Colorada, municipio de Chalchihuites, en Zacatecas. Y nuestra vida, lo de antes, la comunidad era una comunidad hecha y derecha, que contaba con sus campos de béis, campos de pool, tenía hasta un cine, iglesia, escuela, tenía todo. Y nosotros vivíamos allí, en la agricultura y la ganadería, hacían a grandes escalas. Pues sí, nuestra vida cambió, pues con la llegada de esta empresa, pues cambió. Ellos nos ofrecían o nos obligaban a trabajar con ellos, ¿sabes? En cierta forma de que ellos, pues sí, llegaron conformando a la gente, como pues diciendo va a haber trabajo, va a haber muchas cosas, y tenemos unas cosas, nosotros pensamos en el mejoramiento de todo, ¿verdad? Y no fue así, la empresa se fue metiendo poco a poquito al lado de, pues, de su, de ella hacer su expansión y a nosotros dejarnos fuera.
4: Estamos unidos a luchar en contra de estas empresas transnacionales que vienen a perjudicarnos, que no es ningún desarrollo para nosotros, ¿sí? Más bien viene a dividirnos entre familias, nos viene a dividir, y estos recursos no quedan en la ciudad, sino que se los llevan. Nosotros

0: pues en vez de superarnos nos están dejando más pobreza.
1: Hace años ya se escuchaban de estos megaproyectos que pues se iban a implementar por esta región, del gasoducto Tuxpan-Tula. Empezaron a circular las camionetas, las que traen el logo de transportadora de gas natural de la Huasteca.
2: Públicamente se conoce que hay un proyecto denominado Centro Integralmente Planeado Palenque, financiado, promovido por el Fondo Nacional de Turismo, el FONATUR. No solamente es explotar el turismo en sí a través del centro, el centro ecoturístico, sino generar toda una infraestructura carretera, ¿no?, para acceder de manera más fácil a estos lugares, ¿no? Hacerle más fácil el acceso a los turistas extranjeros, ¿no?
3: En parte de los hostigamientos de la empresa minera Pan American Silver, ellos empezaron a estaban construyendo ellos un complejo habitacional más arribita de la comunidad. Ellos empezaron a construir esa zona habitacional. Nosotros pensamos que iba a llegar más gente, más trabajadores. Dije, bueno, está creciendo la empresa, ¿no? No teníamos la idea de que eso era para destruir nuestra comunidad, para destruirnos a nosotros como comunidad, como pueblo. A raíz de eso, que ya nos dijeron pues, que nos iban a cambiar a ese complejo y que las casas pues, ya iban a ser derrumbadas. Y dijimos nosotros, ¿y por qué? ¿Con qué derecho?
4: Pero compañeros, cuando todas esas cosas sucedan y piensen que estemos solos, volteen a ver la lluvia, volteen a ver su tierra, volteen a ver su maíz, su siembra, y estén seguros, compañeros, que nosotros estamos con la vida.
5: ¿Cómo va a haber paz aquí? Ya no hay paz.
0: Lo que podemos ver es un punto muy claro, en donde las familias tienen que abandonar sus viviendas sin tener a dónde ir. Esperamos que en realidad se valgan al derecho de las personas, que no violen más los derechos de las familias guatemaltecas.
6: Si diéramos uso de ese lema, de la tierra de quien la trabaja, nosotros los de Álvaro Obregón tendríamos o tenemos más derechos sobre esas tierras. ¿Por qué? Porque gente de Álvaro Obregón pescan ahí diariamente.
7: Saben que no somos 8, no somos 10, no somos 20. Somos más de 2,000 gente que estamos en resistencia en San Dionisio.
5: Es el pueblo lo que está luchando. El pueblo dice, se va a luchar hasta las últimas.
8: Si les decimos proyectos de muerte es porque pues, sabemos que la minería a cielo abierto provoca devastación en el lugar donde la llegan a instalar y también de que hay muchos riesgos para nuestra salud, además de un gran daño ambiental y pues que lejos de apoyarnos, nos puede pues, sumir más en la pobreza y empezar a perder nuestra cultura. Entonces, cuando llegan este tipo de megaproyectos o de proyectos de muerte, rompen con ese equilibrio, rompen con todo, y porque a ellos solo les importa la parte económica. Sin oro podemos vivir, sin luz podemos vivir, pero no podemos vivir sin agua y no podemos vivir sin todo lo que la tierra nos ofrece, nos da. Entonces, por eso tenemos también que cuidarla y que defenderla.
9: Poner una línea de aerogeneradores ahí implicaba escarbar. Entonces, con la intención de poner aerogeneradores era desaparecer la Barra Santa Teresa.
10: La barra es el banco para nosotros, el banco de vida. De ahí nos congregamos los hermanos Icos, zapotecas y otros compañeros adheridos a esta resistencia. Y nosotros lo respetamos porque también es un lugar de comunicación con nuestros seres naturales y sobrenaturales. Por eso lo defendemos y pues lo queremos seguir defendiendo y conservando.
11: La construcción del gasoducto es una de las de los ejes que forman parte del proyecto Integral Morelos y que atravesará alrededor de 80 comunidades del estado de Puebla, Tlaxcala y Morelos. Y por ello su estrategia de ataque pues es ahora tener a los presos políticos.

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Bienvenidos a las cápsulas feministas. Tras dos programas seguidos de una hora dedicados a una misma mujer, esta semana volvemos a las ondas libres con una cápsula algo más breve. Hoy viajamos a los Estados Unidos del siglo XIX para contarte la historia de Charlotte Cushman. Actriz de teatro que se especializó en interpretar papeles masculinos, algo bastante rompedor para su época. Y más cuando no solo personalizaba ese rol sobre los escenarios, sino también fuera de ellos. Así pues, seguiremos sus pasos a ambos lados del Atlántico para conocer la vida profesional y personal de una actriz ya olvidada que desafió las normas que la sociedad imponía. Hoy en Cápsulas Feministas, Charlotte Cushman, la gran actriz libertina del siglo XIX. Cápsula extraída y libremente adaptada del libro Señoras que se empotraron hace mucho, de Cristina Domenech.

En todo el tiempo que venimos hablando de distintas mujeres a lo largo de la historia, nos hemos fijado en que muchas veces el problema es que a estas mujeres las conocemos, en verdad, pero no las reconocemos. Sus nombres han trascendido, en mayor o menor medida, a la cultura popular y los campos especializados, pero sus vidas personales siguen ignorándose, mientras que las de sus contemporáneos heterosexuales se estudian para comprenderlos mejor. Por ejemplo, hoy vamos a hablar de Charlotte Cushman, una de las actrices más admiradas y célebres del siglo XIX. Muchas veces, los textos apenas hablan de su gran fama y de que nunca se había casado. Y es que a una mujer no le da mucho tiempo a casarse si se pasa la vida cogiendo y dejando novias. Pero claro, este tipo de cosas a los cronistas se les suelen olvidar. Pero una vez más, empecemos por el principio. Charlotte Cushman nació en 1816 en Massachusetts, y nadie podría haber adivinado en sus orígenes humildes que llegaría a ser una celebridad. Desde niña, Charlotte fue bastante masculina según los estándares victorianos. Era muy asertiva, disfrutaba de las actividades físicas y una vez le abrió la cabeza a una muñeca porque quería estudiar su cerebro. Así era ella. Todo esto no casaba muy bien con lo que se esperaba de una niña de su edad. Y como no paraban de decirle que era demasiado varonil, pues Charlotte se hizo un plan de futuro masculino. Ella quería una carrera, un sueldo, una esposa y, sobre todo, mantener a su madre y a sus hermanos, que estaban en la quiebra tras la muerte de su padre. Después de tantear varias profesiones sin demasiado éxito, Charlotte decide probar suerte en los escenarios y debuta con su primer papel. El entusiasmo del público es casi inmediato. Charlotte poseía un talento natural para actuar y su predilección por las actividades físicas durante la infancia le habían dado presencia y fuerza expresivas. Con poco más de 20 años, Charlotte ya era considerada una de las actrices más prometedoras de su generación. Pero, amigas, dedicarse al teatro en Estados Unidos en el siglo XIX no era tarea fácil. Se consideraba que el teatro atraía actividad criminal, especialmente robo y prostitución. Además, trabajar en el escenario tenía un añadido de peligrosidad, debido a la creciente demanda de efectos especiales cada vez más realistas y a menudo potencialmente letales. Cables, trampillas, pirotecnia... Para una mujer soltera que no gozase de la protección de un marido, los riesgos se doblaban. Y es que hay. Ser actriz de teatro en el siglo XIX no era fácil. La vida en el escenario se consideraba bohemia y liberal, así que una mujer soltera era objeto de rumores y de burlas. La mayoría de las actrices se casaban deprisa y usaban sus apellidos de casadas como nombre artístico o cultivaban una faceta pública en la que aparentaban ser extremadamente tímidas e inocentes para así ahuyentar posibles murmuraciones. Charlotte fue una excepción entre sus compañeras. Ella no estaba dispuesta a suavizar su personalidad exuberante y, desde luego, no estaba dispuesta a casarse. Porque para Charlotte, el mundo estaba lleno de mujeres hermosas y quería concentrarse en ellas. No hay palabras para describir las taquicardias que le daban cuando alguna señora guapa iba a la puerta de su camerino a decirle que la admiraba. Y de entre todas esas mujeres, fue una muchacha llamada Rosalie Scully la que se ganó el corazón de Charlotte ya al principio de su carrera, cuando se empezaba a especializar en breeches roles, literalmente papeles de pantalones. Los breeches roles eran papeles en los que una actriz interpretaba a un hombre. La mayoría de las actrices dramáticas de la época hicieron al menos uno, pero algunas, como Cushman, se especializaban en ellos por su voz grave y su energía sobre el escenario. Estos papeles permitían a las actrices transgresiones escénicas que habrían sido impensables en la vida real. Un escándalo. Desde entonces, la fama de Charlotte no para de crecer, así que decide irse a Londres, que es la versión victoriana de irse a Hollywood, para así labrarse una carrera épica con la que mantener a su familia y a su novia.
Rosalie y Charlotte se despidieron con muchos mocos y lágrimas, prometiendo volver a verse en 6 meses. Aunque se escribía en abundante correspondencia, Charlotte pasó muy mal en Londres. Era como irse de Erasmus y dejarse a la novia aquí, pero peor, porque no tienes WhatsApp y además eres intensa de morirse porque eres victoriana. Durante los primeros meses, Charlotte incluso hablaba con Rosalie en voz alta, imaginando que la besaba, que la chuchaba, que estaba a su lado durmiendo. Un día, hasta se quedó afectadísima porque oyó a una mujer en el tren que, según ella, hablaba exactamente igual que su Rosalie. Pero oye, estamos en Londres, el epicentro del teatro de esta época, el ombligo del mundo decimonónico. Y Charlotte cada vez se hace más y más famosa, y poco a poco se va quedando sin tiempo para pensar en la novia que dejó al otro lado del charco. Sobre todo cuando una poeta llamada Eliza Cook le empieza a poner ojitos y a mandar sonetos de amor al camerino. Al final, pues, se apretó un poco con ella. Y claro, Rosalie se entera en Estados Unidos porque era lesbiana. Y a nosotras no nos hace falta que se invente Facebook para enterarnos de todo. Si eres lesbiana y tienes amigas lesbianas, vives en una red de información que ya quisiera la CIA. Si haces algo, se va a enterar. ¿Si hago qué? ¿Se va a enterar quién? Irrelevante. Se van a enterar todas de todo. Rosalie le escribió a Charlotte diciéndole que le había roto el corazón. Y Charlotte se quedó bastante afectada, pero no le dio mucho tiempo a pensar si quería arreglar las cosas con ella o seguir con Eliza, porque la pobre Rosalie murió unos meses después. ¿Y sabéis qué? Que al final tampoco se quedó con Eliza, porque las dos eran demasiado divas. Ambas tenían muchísima presencia y se les solapaban los kilómetros cuadrados de carisma, así que acabaron por abandonar la relación. En resumen, que Charlotte quería una esposa, o como ella decía, una amistad de naturaleza pasional, con más carácter que Rosalie, pero que no la eclipsara, porque ella era una diva, y con la fama, tonterías las justas.

Sarraute ya está consagrada en los escenarios como especialista en papeles shakespearianos intensos. Y es que con esta señora todo es intenso. Así que envía dinero a su familia para que se reúnan con ella en Inglaterra, logrando así uno de sus objetivos de vida. En esta época, cuando la fama ascendente de Charlotte ya es de dominio público, una escritora llamada Matilda Hayes decide que se va a meter a hacer teatro porque admira mucho a Charlotte. ¿Casualidad? Charlotte, que no perdía nunca el viaje, decide ejecutar una maniobra maestra y le dice a Matilda que la puede ayudar. ¿Cómo? Pues dándole el papel de Julieta en la producción en la que ella hace de Romeo. El descaro, Charlotte, lo llevaba solamente regular. Y la verdad es que la oferta era imposible de rechazar, porque Charlotte estaba considerada internacionalmente como el mejor Romeo de su época. No es poca cosa. La carrera interpretativa de Matilda duró poco, pero como se noviaron bastante fuerte porque la maniobra fue altamente exitosa, Matilda decidió seguir a Charlotte en sus viajes de trabajo. Durante su convivencia entraron en una dinámica de típico matrimonio victoriano, con sus cosas buenas, pero principalmente con sus cosas malas. Y es que Charlotte trabajaba, ganaba el dinero y su vida marcaba la pauta de ambas. Y Matilda la seguía, se ocupaba del hogar y se quejaba de que nadie la entendía, porque se frustraba al ver que Charlotte triunfaba y podía darse a su trabajo y ella no. ¿A qué os suena esto? Además, como Charlotte acumulaba cada vez más y más admiradoras y admiradores, Matilda se encelaba bastante por momentos, pues a Charlotte le encantaba flirtear con sus fans, aunque la cosa nunca acabara en nada serio. Aún así, perseveraron cuanto pudieron hasta que Charlotte se hizo tan de oro que decidió semi-retirarse a vivir la vida loca, ¿en dónde? En Roma. No penséis que el destino estaba escogido al azar. En Roma, a mediados del siglo XIX, había un círculo de artistas y de bohemios de habla inglesa bastante potente y dentro, un pequeño grupo de señoras que disfrutaban, como Charlotte, de amistades intensas con otras mujeres. Generalmente, se consideraba que el nexo lésbico intenso alrededor del que se arremolinaba este colectivo de señoras que empotraban a otras señoras era Harriet Hosmer, una escultora de renombre con la que Charlotte empezó a ligar inmediatamente, para desesperación, una vez más, de Matilda. La cosa se puso todavía peor cuando Harriet tuvo problemas económicos graves y se mudó con Charlotte y Matilda. Aquí empieza lo bueno. Agarraos. A Charlotte, ya lo veréis en un momento, lo de juntar a todos sus ligues en una sola casa le encantaba. Ella era dramática también fuera del escenario. Cuando cesó el tonteo con Harriet, para tranquilidad de Matilde, empezó el flirteo con Emma Stebbins, otra escultora, para desesperación, una vez más, de Matilde. La secuela, parte 2. Mientras tiraba la caña a diestro y siniestro, Charlotte se dedicaba a montar fiestorros y cenas opulentas, y por allí pululaban cantidad de artistas, mujeres y hombres, muchos de los cuales también preferían la compañía de su mismo género. De hecho, Charlotte se convirtió enseguida en el segundo nexo lésbico intenso de la comunidad de señoras de Roma. Ella estaba encantada, porque a lo que a Charlotte le gustaba de verdad era una buena tropa de admiradores. Al final, tras una pelea legendaria, Matilda hizo la maleta y se volvió a Londres para seguir escribiendo, traduciendo y dándose al movimiento sufragista, donde se sentía mucho más realizada. Charlotte tardó aproximadamente 3 nanosegundos en pedirle a Emma Stebbins que se fuera a vivir con ella, y Emma tardó todavía menos en aceptar y mudarse. Curiosamente, a Emma no le gustaba el teatro. De hecho, no le gustaban los follones sociales en general. Así que Charlotte no podía hacer muchas tonterías de estrella consentida, porque Emma le levantaba la ceja cuando se ponía tonta. Y lo cierto es que esto a Charlotte le gustaba mucho.

Emma era muy inteligente y estimulaba su lado intelectual. Además, era una escultora aclamada y respetada, pero no tenía una personalidad demasiado extravagante, así que no eclipsaba a Charlotte en su vida privada. Y como Charlotte había aprendido con Matilda que tenía que dejar a su esposa dedicarse a su arte para no ahogar la relación, se ofrecía ayudarla a vender sus obras. Porque Emma era una escultora atrevida y talentosa, pero detestaba tener que hacerse publicidad. Charlotte, sin embargo, tenía tanta labia que podía venderle a cualquier incauto sus propios calcetines y quedarse tan tranquila. En resumen, que se crea un equilibrio bastante sólido en la relación. Emma no pensaba ir corriendo por medio mundo detrás de Charlotte. Y Charlotte, por primera vez, aprendió a seguirle el ritmo a alguien sin imponer siempre el suyo. Estuvieron la friolera de 20 años juntas, hasta la muerte de Charlotte. Incluso adoptaron un niño, Ned, que en realidad era el sobrino de Charlotte, hijo del primer matrimonio de su hermana. ¡Ay! Pero si creíais que aquí acababa la cápsula, estáis muy equivocadas. Todavía queda lo mejor, o lo peor, depende de cómo lo miréis. La maniobra más grande de todas. Cuando Charlotte estaba ya viviendo con Emma Stebbins, viajó a América por negocios y conoció a Emma Crow. Quedaros con los apellidos. Emma Crow era una chica de 19 años de familia bien. Charlotte tenía unos 40 y tantos, pero las dos se enamoraron muy, muy fuerte. Amigas, soltad el móvil y apagad la tele, por favor, porque aquí hay muchas Emmas y tenéis que estar totalmente atentas, que nos liamos. A ver, por el principio. Charlotte se consideraba a sí misma casada con la otra Emma, con la Stebbins, y hacía como que se resistía un poquito, pero Emma Crow le tiraba los tejos poderosamente y Charlotte se dejó conquistar, poderosamente también. Emma, la Crow, era la joyita de su familia, guapa, rica, en edad de buscar marido, inteligente, y de repente no quería nada con nadie que no fuera Charlotte. Esto es lo que para unos padres victorianos se llama un problemón. Así que intentaron prohibirle a su hija que siguiera viendo a Charlotte, pero obviamente sin éxito alguno. Cuando Charlotte regresó a Roma, Emma, la Crow, buscó la manera de organizar un viaje altamente sospechoso a la capital italiana en compañía de su hermana, y una vez allí se las apañaba para irse a una habitación de hotel a solas con Charlotte. Las visitas intercontinentales no son nada baratas, pero estas dos estaban muy obsesionadas y les faltaban horas en el día para planear cuándo volverían a verse y escribirse con gran profusión. Así que Charlotte decidió hacer la maniobra de ligue más cuestionable de todos los tiempos. Agarraos. Emma Crow y Charlotte quedaron en París. Sí, así como quien queda en el McDonald's. Y se pasaron unos días encerradas en una habitación poniéndose al día en empotramientos. Porque lo primero es lo primero. Y aquí es cuando a Charlotte se le ocurre la gran idea. Solo sabe Dios cómo. Que Emma Crow debía casarse con su hijo adoptivo, Ned. Porque así la tendría en la familia. Bien cerquita y bien atada. Y ya no se le escaparía. Se ve que estaban operando al mismo nivel de absurdez, porque Emma aceptó. Aunque Ned se quejaba mucho de que su mujer no lo quería, como una mujer tiene que querer a un hombre con el que se casa, por decirlo de alguna manera, la maniobra se efectuó eficazmente y Emma Crow pasó a ser Emma Crow Cushman. La pareja se mudó con Charlotte y Emma Stebbins, y tuvo varios hijos de los que Charlotte se apropió rápidamente diciendo que eran sus bebés. Todo esto, todo muy sano. Creo que estamos todos de acuerdo en que, a estas alturas, esto ya es digno de una telenovela. Como era de esperar, la cosa encajaba solo regular. Emma Crow Cushman nunca estaba contenta porque la pareja oficial de Charlotte era Emma Stebbins. Y Emma Stebbins siempre andaba dándole toques a Charlotte para que dejara de achuchar a Emma Crow Cushman, que a fin de cuentas era su nuera y daba un poquitito de grima. Y vivieron en este plan hasta que Charlotte enfermó
volvió temporalmente al teatro, que siempre había sido su gran amor, y finalmente murió en 1876, con 56 años, muchas admiradoras y una situación familiar que era un sin Dios.

0: Aunque su vida privada fue bastante tempestuosa y quedó medio mal con todas sus exparejas, Charlotte consiguió lo que deseaba en la vida: mantenerse a sí misma y a su familia, dedicarse a su arte en cuerpo y alma y vivir la vida acompañada de otras mujeres. Esperamos que a partir de ahora os acordéis de que la actriz más famosa y universal de su tiempo, la shakespeariana más insigne y aclamada por el público y la crítica, el Romeo más reseñable de sus días, fue una señora que empotraba a otras señoras.
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0: Cápsula extraída y libremente adaptada de Señoras que se empotraban hace mucho, de Cristina Domenech.

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2: Este es un espacio de Radio La Zarzamora para compartir distintas prácticas, consejos y saberes que podemos adoptar en nuestra cotidianidad para alimentarnos, sanarnos, vestirnos y más, sin el sufrimiento de las otras especies y la explotación de la tierra y las aguas. Es necesario que tomemos conciencia y abortemos nuestros privilegios humanos y dejemos de oprimir a los otros seres en función de nuestra comodidad. Así podremos hablar de liberación. Manjar o dulce de leche de arroz. Para este solo necesitamos arroz, preferentemente integral, si no blanco, y azúcar, también preferentemente orgánica, si no la que haya. Para este solo necesitamos poner, primero, si el arroz es integral, hay que remojarlo bastante para que se ablande y no tarde tanto su cocción. Y si no, simplemente lo ponemos a cocer hasta que esté bien cocido. Una vez que el arroz esté cocido, lo dejamos enfriar. Y luego lo molemos con la mini pimer hasta que quede totalmente molido. Usaremos todo el arroz junto al agua misma que le haya quedado. Una vez que tenemos el arroz molido, lo meteremos en una olla y ahí le agregaremos azúcar. Si, por ejemplo, ocupamos una taza de arroz, también ocuparemos una taza de azúcar. Y también le agregaremos un chorro de esencia de vainilla y... Si tenemos también 2 cucharadas de chía y le agregaremos 2 cucharadas de maicena disueltas en agua fría previamente. Y todo eso lo ponemos a cocer durante bastante tiempo, aproximadamente una hora y media. Hay que ir revolviendo para que no se pegue hasta que veamos que vaya tomando de a poco la consistencia de manjar. Hay que recordar que igual cuando se enfríe va a volverse mucho más sólido.
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1: Kano Sugaku, una comunicadora de acción directa.

Yano Sugako nace el 7 de junio de 1881. Fue una comunicadora anarcofeminista japonesa que escribió una serie de artículos acerca de la opresión de las mujeres y contra el régimen del emperador Mutsu Ito, conocido como Meiji. Durante su vida, publicó en el periódico feminista japonés Sekai Fujin, así como también en una serie de periódicos de corte anarquista, en donde conoció a distintos exponentes y traductores de las ideas sagradas. En aquellos años, el emperador era asimilado como un dios. Los métodos coercitivos que éste utilizaba eran calificados como cobardes y bárbaros por compas anarquistas de la época. En 1910, Kano fue acusada de alta traición por el gobierno japonés en el denominado Caso Kotoku, Taiyaku Hiken, cuyo objetivo era el asesinato del emperador Meiji mediante un artefacto explosivo, acción que se vio truncada por la delación de Shimizu Taichiro, a quien le habían pedido que almacenara la bomba, pero este decidió dar aviso a la policía. La delación provocó la arremetida represiva del Imperio japonés, que detuvo a 25 anarquistas, entre los cuales se encontraba la compañera Kano Sugako. Sin embargo, solo 5 eran parte de la conspiración. El resto fue detenido por ser anarquista y participar de las últimas y controversiales manifestaciones del despertar ácrata en Japón. Todos ellos fueron en primera instancia condenados a pena de muerte. Durante su cautiverio, Kano escribió un diario en donde

0: Escribo esto como un registro del periodo comprendido entre el momento que se pronunció la sentencia de muerte hasta el momento que subí al caldazo. Escribiré las cosas con franqueza y honestidad de una manera directa. Este diario se escribirá sin ninguna falsedad o pretensión.
1: Manifestaban las hojas que le acompañaron sus últimos días.

0: La acusación argumentó que el caso fue una conspiración de los anarquistas. Una cosa es ser anarquista y otra ser amigo de un anarquista. Para ellos, todos participaron en la conspiración. Arrestaron a la gente utilizando ese razonamiento atroz. Mis pobres amigos, mis pobres camaradas, más de la mitad de ellos eran testigos inocentes que se vieron implicados por las acciones de 5 o 6 de nosotros. Solo porque estaban relacionados con nosotros, ahora deben ser sacrificados de esta manera tan monstruosa. Solo por ser anarquistas van a ser arrojados al abismo hasta su muerte.
1: Pasados los días, el emperador Meiji decide indultar a más de la mitad de los detenidos, lo cual significó un gran alivio para Kano, que debía enfrentar la presión psicológica de saber inocentes a la mayoría de los detenidos. Lamentablemente, 12 de ellos, incluyéndola, se mantuvieron condenados a muerte. El 23 de enero de 1911, Kano escribió al respecto.
0: Los veredictos fueron tan injustos que esto no me sorprende. Aún así, es una hermosa noticia. No sé a quiénes se les redujo la sentencia, pero deben ser los que tuvieron muy poco que ver con el asunto. Esas personas que, en mi opinión, eran completamente inocentes. Las autoridades primero dictan estas duras condenas, luego las reducen, pregonando la medida como un acto de benevolencia del emperador. Intentan dar la impresión al pueblo de Japón, así como a las otras naciones, de que este es un acto de justicia y misericordia.
1: Kano Sugako fue la primera mujer presa política anarquista ejecutada en la historia moderna de Japón, el día 25 de enero de 1911. Su asesinato fue descrito en el libro Reflexiones Camino a la Hoguera, en el cual se menciona: le ordenaron que se sentara en el suelo. Dos cuerdas muy finas fueron colgadas alrededor de su cuello. La placa del suelo fue removida. En 12 minutos estaba muerta.

0: Nada puede atar mis pensamientos o interferir en ellos. Podéis vivir 100 años, pero ¿qué vale una vida sin libertad? Una vida de esclavitud.
1: Gracias.

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7: 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Para entender quién está detrás de la empresa minera que hoy amenaza Penco, debemos ir al año 2011, fecha en que se constituyó la Sociedad por Acciones REE 1 SPA, creada por el ex asesor de la Subsecretaría del Medio Ambiente, Manuel Barrón Lecaros, cargo que ocupó durante la primera administración del presidente Sebastián Piñera. En 2012 los únicos accionistas de esta empresa eran Barrón Lecaros y el fondo de inversión privado Lantanios. Sin embargo, cuando la empresa comenzó sus primeras tramitaciones ambientales y faenas mineras, como una planta piloto en los cerros de Penco, pasó a las manos de Minera Activa, que impulsó el proyecto conocido como Biolantanios, ligada al grupo Larraín Vial. En el año 2019, las familias Páez y Cueto ingresaron como inversionistas a Biolantanios. Sin embargo, no fue hasta el año 2018 cuando el grupo Hochschild, actor fundamental en el proyecto minero, comenzó a tomar un importante protagonismo. Tras una contundente inversión para alcanzar el control de las acciones de REE 1 SPA, Hochschild Mining, empresa de origen peruano, pero con casa matriz en Londres, informó que adquirió el 93,8% del proyecto. Es decir, se estableció como el dueño de la empresa que pasó por distintas manos empresariales. Sin embargo, el año 2021, Hochschild Mining buscó separar la operación del proyecto en Penco, por lo que transfirió la propiedad sobre REE 1 SPA desde Londres vía una triangulación en un paraíso fiscal a la Bolsa de Valores de Toronto, Canadá, donde es manejada por Aclara Research. Pese a esto, Aclara sigue siendo propiedad del grupo Hochschild y, en Chile, actúa con un nombre de fantasía, debido a que el nombre de la empresa, que es dueña de cientos de miles de concesiones mineras en el país, incluyendo la de Penco, es realmente REE 1 SPA.
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8: Venimos de la marcha y había un loco funado, un cabro chico funado.
9: ¿En serio?
8: Y la chiquilla chora valiente.

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0: libro Marcela Rodríguez, compañera subversiva, combatiente de las fuerzas rebeldes populares Lautaro. Entrevista realizada el año 2023 por Medio Libre anarcofeminista La Zarzamora. Poco se puede explicar las diversas implicancias que ha tenido esta entrevista en nuestras vidas. Primeramente, el llegar a una compañera, a su increíble historia y poder recoger sus vivencias de primera fuente es una experiencia escasa que no se da a menudo y, por supuesto, que viene cargada de fuerza y de una cantidad importante de emociones. Muchas veces se reconoce la importancia de las vidas y acciones de nuestras compañeras luego de sus decesos físicos. Sin embargo, esta vez no buscábamos la historia de una compañera por libros, archivos o registros, sino que teníamos la posibilidad de llegar a ella sin mediadores, sin visiones externas ni interpretaciones de quién es o fue. Creemos que ese es el más grande logro y la mayor importancia de esta entrevista.
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0: Marcela, propagaremos tu memoria subversiva.

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Luisa Toledo Sepúlveda fue una inagotable luchadora por la libertad. Tres de sus hijos fueron asesinados por la dictadura de Pinochet. Desde ese momento, su fuerza, coraje y dolor se hicieron carne en la lucha por la justicia. Siempre a favor del fuego, de la barricada y de la acción, hoy su figura ilumina a todas quienes reivindicamos la violencia y no claudicamos en la senda revolucionaria. Luisa Toledo Sepúlveda, vives en el Huaychan.

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2: Este es un espacio de Radio La Zarzamora para compartir distintas prácticas, consejos y saberes que podemos adoptar en nuestra cotidianidad para alimentarnos, sanarnos, vestirnos y más, sin el sufrimiento de las otras especies y la explotación de la tierra y las aguas. Es necesario que tomemos conciencia y abortemos nuestros privilegios humanos y dejemos de oprimir a los otros seres en función de nuestra comodidad. Así podremos hablar de liberación. La leche de las vacas es para las vacas.
3: No es para ti. Tú puedes tomar leche de arroz, leche de avena, leche de semilla, leche de frutos secos, etc. Por ejemplo, la leche de arroz es una gran fuente de vitamina B12 y ayuda a la formación de glóbulos rojos, al funcionamiento del sistema nervioso central y regula el proceso digestivo. La leche de avena contiene gran cantidad de vitamina E y lípidos que ayudan al funcionamiento cardiovascular y reducen el colesterol, además de su cantidad de omegas 3 y omegas 6 que favorecen a nuestro sistema inmune. También puedes tomar leche de semillas como de cáñamo, de sésamo, de girasol, de zapallo, etc. Estas son gran fuente de proteínas, aminoácidos y ácidos grasos como vitaminas B1, vitamina B2, B3, B6, vitamina C y vitamina E. También contienen gran cantidad de fósforo, de calcio, potasio y magnesio. Estimulan el sistema inmune. Los frutos secos como las almendras, las nueces, el coco, las avellanas, etc. son gran fuentes de proteínas, calcio, magnesio, potasio y vitamina E y protegen a las células de los radicales libres.
2: Para preparar cualquier leche, debes remojar una taza de lo que elijas para tu leche con agua tibia. En el caso de los frutos secos, alcanza solo con un puñado para un litro. Dejas esto remojando durante toda la noche para que se activen las propiedades y se conserve su sabor. Luego, debes licuarlo con un litro de agua y colarlo con una tela fina. En el caso del arroz, se cuece antes de licuarlo. Recuerda que con estas leches y pulpas restantes puedes hacer quesos y cremas siguiendo las recetas que ya te enseñamos. Si no las recuerdas, puedes buscarlas en Radio La Zarzamora.
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0: Hola, hola, buenas tardes. Mi nombre es Jaguar Yuri Choque. Antes que nada, soy miembro de la Asociación de Pueblos Indígenas Originarios Campesinos, Canapucará Curmín. Pertenezco a la Nación Aymara de la Comunidad Santana, pero al mismo tiempo, como pertenezco a parte de una asociación, nosotros nos encargamos en la defensa de derechos de los pueblos indígenas originarios campesinos, y en especial, actualmente, igualmente, al igual que ustedes, nosotros estamos pasando por un proceso de defensa de derechos a un pueblo indígena que está siendo avasallado por parte de empresas mineras, que es el Ayllu-Acre Antequera, el cual está siendo avasallado, sus tierras, sus aguas están siendo desviadas para temas mineros. Ellos solamente toman agua de lo que corresponde de botellones trasladados por la gobernación, o agua traída por cisternas. Pero calculo, al igual que cualquier otro pueblo indígena, pasamos por esa clase de dificultades. Y de igual forma les mando una fuerza, les mando un fuerte abrazo, que tengan fortaleza, que esto, al igual que cualquier otro proceso, va a llevar muchos años, que estén constantes, no se dividan. Fuerza Penco, fuera Minera Clara.
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9: Contextualizando nuestra alimentación antiespecista. Existen plantas comestibles presentes en todo el territorio. Les vamos a llamar buenesas. ¿Por qué buenesas? Las mal llamadas malezas nos aportan vitaminas y minerales de alta calidad, ya que no han sido deterioradas por la cruza ni siembra agrícola. Recomendaciones: no recolectar en lugares contaminados y estar seguras de que es la planta que queremos. Luego, dejarlas remojando con un chorrito de vinagre por algunas horas para eliminar bacterias y otros contaminantes. Algunas buenesas son: diente de león. Se puede consumir sus hojas crudas o cocinadas, en sopas, tortillas, ensaladas, etc. Yantén. Existe yantén menor y yantén mayor. Se consumen sus hojas jóvenes, crudas o cocidas. Su semilla también se consume cruda o cocinada, como el cuscús o agregando al pan. Tiene igual cantidad de proteínas que el diente de león. Yuyo o nabo silvestre. Se consumen sus hojas, flores, rizoma y tallos tiernos, en sopas, ensaladas, tortillas, etc. Las semillas también se pueden utilizar como condimento. Acederilla silvestre o vinagrillo. Sus hojas se pueden consumir en ensaladas o bebidas cítricas con limón u otras frutas. Borraja. Se consumen las hojas al vapor o cocidas. Sus tallos también se comen tiernos y pelados. Puede ser utilizada en ensaladas, verdes, picles o vinagretas.
10: Malva silvestre. Se utilizan sus hojas jóvenes, picadas en sopas. Sus flores también son comestibles, contienen provitamina A. Quinoa o quingüilla. Se utilizan sus hojas crudas o cocidas en sopas, guisos, canelones o cualquier receta de hoja como la espinaca. Topinambur, papa chanchera. se utilizan sus rizomas cocidos, posee un sabor parecido a la alcachofa y es antitumoral. Capuchina o espuela de galán, se utilizan sus flores y hojas en ensaladas y sus semillas se utilizan como conserva en vinagre. Zarzamora, se utilizan sus frutos, ya que poseen vitamina A, calcio, vitamina C y hierro. Se pueden consumir sus hojas secas para un sabroso té. También se pueden consumir sus brotes tiernos. Pica pica, se pueden consumir sus botones o sumidades florales en vinagre, como alcaparras. Ortiga, se utilizan sus hojas jóvenes, las antiguas pueden irritar riñones. Deben ser pasadas por agua hirviendo y se pueden comer en sopas, tortillas y cualquier preparación. Contienen vitamina A y C. Hinojo, se consumen sus hojas jóvenes, crudas o cocinadas. Sus semillas aromatizan salsas, tartas y pan. Se pueden germinar.
9: Cardo borriquero. Sus pétalos se utilizan como condimento, resaltando los sabores. Sus semillas tostadas se consumen como café. Sus tallos pelados se consumen como ensaladas. También puedes recolectar alimentos como hongos. En este territorio se encuentran los digüeñes y changles. Frutos silvestres, como el michay, el maqui, el fruto del boldo, la mora, el fruto de la chilca, mutilla, avellanas, castaña y la frutilla silvestre. Puedes recolectar algas, como el coyofe o cochayuyo, luche y ulte. Cuando recolectes, recolecta con respeto, solo lo que necesitas, para no perjudicar a otras recolectoras ni al ecosistema. Si recolectas rizomas o raíces, cuida de que la planta esté en abundancia y siempre deja un pedazo de raíz.

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7: Esta canción la hice después de que un amigo se matara, producto del también del capitalismo, ¿cachai? No solo te mata un paco disparándote, pues, bueno, te mata el día a día, te mata... las relaciones que están vistas de una forma romántica también, te mata el no tener dinero, te mata el no poder tratarte y te van matando distintas cosas. Al final todo siempre cae en eso. En el sistema. Así que... también a poner ojo. En nuestro círculo, porque esto tampoco se habla mucho. Como que hablamos ya de, no sé, pues de accionar o de muchas otras cosas, pero no se habla también de la estabilidad que tenemos cada uno. Entonces, igual es importante y a tratar de apañarnos entre nosotros, si no estamos nosotros, ¿quién va a estar? Lo hablado es un poema que... día siempre es igual. Le doy plata al capital. Que me robe, que me mate. A nadie más le importará. 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

0: Libro Marcela Rodríguez, compañera subversiva, combatiente de las fuerzas rebeldes populares Lautaro. Entrevista realizada el año 2023 por Medio Libre Anarcofeminista La Zarzamora. Poco se puede explicar las diversas implicancias que ha tenido esta entrevista en nuestras vidas. Primeramente, el llegar a una compañera, a su increíble historia y poder recoger sus vivencias de primera fuente es una experiencia escasa que no se da a menudo y, por supuesto, que viene cargada de fuerza y de una cantidad importante de emociones. Muchas veces se reconoce la importancia de las vidas y acciones de nuestras compañeras luego de sus decesos físicos. Sin embargo, esta vez no buscábamos la historia de una compañera por libros, archivos o registros, sino que teníamos la posibilidad de llegar a ella sin mediadores, sin visiones externas ni interpretaciones de quién es o fue. Creemos que ese es el más grande logro y la mayor importancia de esta entrevista.
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0: Marcela, propagaremos tu memoria subversiva.

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1: ¿Qué entendemos por veganismo y antiespecismo? El veganismo es renunciar a consumir y o usar cualquier producto de origen animal, sea alimento, vestimenta, producto de limpieza u otro. 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

0: súper común ver cómo se vive la ley del más fuerte. Las jerarquías, las autoridades, las clases sociales. Cómo se violenta al más débil, a las minorías, al más pobre. Igual es lo más fácil, ¿no? Es mejor adaptarse a esto, a tener un criterio propio y así visualizar bien a tu enemigo, a tu opresor, tu agresor. Nah, de la carreta de allá me miró feo ayer. No puedo comerme esa. Hay una necesidad en común. Todos queremos estar en otro lugar y no aquí. A todos los presos nos restringen la comida, la luz, la vida. El de la carreta allá también está preso. Para estar preso debe haber una cárcel. Rejas, muros, pacos y sobre todo presas y presos. El grupo de allá me miró feo ayer. ¡A pelear! Rabia, odio, pena, angustia siento yo. ¿Qué sentirá él? ¿Y a ti no te revisan a tu familia? ¿No leen tus cartas de amor? ¿No manosean tu comida? ¿No te tiran al suelo? ¿No te apalean? Rabia, odio, pena, angustia siento yo. ¿Qué hago? ¿Qué debo hacer? Fácil, lo más fácil. Seguir las costumbres, la ley del más fuerte, las autoridades entre nosotros mismos, las jerarquías haciendo distancia entre nuestro hacinamiento. Sentirme más preso de lo preso que estoy. Ser un preso ejemplar. Seguir el juego eterno, drogarme y pelearme con mis pares y terminar castigado y así sucesivamente. ¿No estaría equivocado? ¿Mal enfocado? ¡Nah! De la careta de allá me miro feo. Quisiera comparar la violencia del Estado con la violencia de un preso hacia otro preso.
1: Memoria incendiaria por Emilia Milén Bausis. Abracemos la historia y memoria de quienes dieron su vida por la Ñuque Mapu, por las animalas o por sus amigas. Transmutar. Emilia Milén Obrecht, conocida como Bausis, Somo, mujer, trans mapuche, antiespecista, animala valiente, cariñosa y directa, creativa, de sonrisas infinitas y gestos inmensamente tiernos, de pelo trenzado con ramas y hojas de andar silvestre, consciente del amor y respeto que la mapu merece y de que daría su vida por la liberación de la tierra, siempre generando cambios, quiebres, uniones, comienzos y renaceres desde una perspectiva crítica, accionando hacia adentro y hacia afuera, nunca inerte. Vivía en movimiento como las plantas que sembró, siempre creciendo. El 16 de febrero del 2021 en Panguipulli fue asesinada en manos de sicarios contratados como supuestos jardineros por Fernando Puga Mate, Julio Herrera y participantes del condominio Riñi Mapu en contexto de una recuperación territorial mapuche junto al Lob Yaskawe con el fin de defender la tierra, la libertad de las aguas y la tierra ancestral de ese territorio en defensa del Lafken, lago, que debiera tener libre acceso y sobre todo protección, respeto y salud para sus aguas y habitantes. A medida que el condominio Riñi Mapu y actividades extractivistas progresan, se ha ido bloqueando el acceso al lago y contaminando. El hecho ocurrió a eso de las 22 horas, cuando una familia que estaba acampando a la ribera del lago fue amedrentada por personal del condominio. Debido a esto, personas del LOF van a socorrerles. En este momento los sicarios comienzan a disparar, acabando así con la vida de Emilia Bau a sus 25 años. Bau recibió un disparo en su cabeza por combatir activamente contra el sistema antropocentrista, cisnormado, extractivista, racista y colonial, por la liberación de la tierra de frente con sabiduría y convicción, comprendiendo los riesgos que lleva a tomar ese camino con claridad. Luchó desde muchos lugares por la liberación de su propia cuerpo, habitando lo difícil y peligroso que es vivir siendo disidencia, pero también rescatando lo hermoso que es ser une misme y romper las cadenas que atan a nuestros cuerpos y nuestras mentes, apañando activamente los procesos de liberación de otros seres, activando la lucha antiespecista, amándose tiernamente y cuidándose junto a muchos animales, asumiendo riesgos y también responsabilidades por la liberación animal, viviendo el dolor y la rabia que genera en el piuque, el corazón, la crueldad y avaricia que impera, transformando ese sentir en acciones directas. Se encontró con sus raíces en Panguipulli, alma de puma, y decidió quedarse en el Lof Yaskawe junto a la comunidad donde generó reciprocidad, lazos, cambios y aprendizaje. Como en toda la tierra que llenó de semillas, semillas que son ahora plantas fuertes, bosques, semillas que son Cuchal y Huechafe, fuego y lucha. Portadora de gran sabiduría, Bausis hacía caso con fuerza ancestral y experiencias vividas, conocía su instinto, su Nehuen y el contexto que habitaba. En su Puyú, espíritu, sentía el llamado de sanar, recuperar, cuidar y combatir por toda la Mapu, tierra. Su existencia prevalece y como siempre transmuta y se hace cada vez más fuerte. Nos entregó y sigue entregando un hermoso Kimun, saber, una firme lucha activa por la liberación de la tierra en nuestras vidas. Actualmente somos muchas quienes estamos luchando en memoria de Bausis y contra quien apretó el gatillo, contra quien le incitó a hacerlo, contra quien le encubrió para hacerlo, contra quien les pagó para hacerlo y contra todo ese sistema perverso que les defiende, apoya y cuida en su sanguinario actuar. Desde distintos territorios y posiciones, la lucha no descansa, esta continúa fuertemente. Nuestro corazón tiene tanta agua como fuego. Estamos juntos y nuestro Nehuen es inmenso como las raíces de un pehuen e indómito como los gruñidos de los pumas.
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3: Con el agua de los garbanzos puedes hacer cosas increíbles. Por ejemplo, puedes hacer un merengue vegano, para el que solo necesitarás el agua de los garbanzos cocidos y azúcar. Una vez que mezcles esto, tenés que revolver con batidora o a mano por varios minutos hasta que se solidifique. Si quieres que quede un poco más sólido, también podés agregarle un poco de caramelo, o sea, azúcar cocinada por harto tiempo hasta que tire pelo. También puedes guardar esa agua de los garbanzos y agregarle cuarta taza de aceite, jugo de limón y aliños a gusto como sal, pimienta, etc. y batirlo hasta que tenga una consistencia de mayonesa.
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0: de naranja, a ver, papel, aceite de bebé, sí, sopa instantánea, papas, lavandina, sí, tengo que comprar lavandina, galletitas, vino y una esponja. Ah, y el jabón.
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3: Este es un espacio de Radio La Zarzamora para compartir distintas prácticas, consejos y saberes que podemos adoptar en nuestra cotidianidad para alimentarnos, sanarnos, vestirnos y más, sin el sufrimiento de las otras especies y la explotación de la tierra y las aguas. Es necesario que tomemos conciencia y abortemos nuestros privilegios humanos y dejemos de oprimir a los otros seres en función de nuestra comodidad. Así podremos hablar de liberación.
4: La leche de las vacas es para las vacas.
5: No es para ti. Tú puedes tomar leche de arroz, leche de avena, leche de semilla, leche de frutos secos, etc. Por ejemplo, la leche de arroz es una gran fuente de vitamina B12 y ayuda a la formación de glóbulos rojos, al funcionamiento del sistema nervioso central y regula el proceso digestivo. La leche de avena contiene gran cantidad de vitamina E y lípidos que ayudan al funcionamiento cardiovascular y reducen el colesterol, además de su cantidad de omegas 3 y omegas 6 que favorecen a nuestro sistema inmune. También puedes tomar leche de semillas como de cáñamo, de sésamo, de girasol, de zapallo, etc. Estas son gran fuente de proteínas, aminoácidos y ácidos grasos como vitaminas B1, vitamina B2, B3, B6, vitamina C y vitamina E. También contienen gran cantidad de fósforo, de calcio, potasio y magnesio. Estimulan el sistema inmune. Los frutos secos como las almendras, las nueces, el coco, las avellanas, etc. son gran fuentes de proteínas, calcio, magnesio, potasio y vitamina E y protegen a las células de los radicales libres.
3: Para preparar cualquier leche, debes remojar una taza de lo que elijas para tu leche con agua tibia. En el caso de los frutos secos, alcanza solo con un puñado para un litro. Dejas esto remojando durante toda la noche para que se activen las propiedades y se conserve su sabor. Luego, debes licuarlo con un litro de agua y colarlo con una tela fina. En el caso del arroz, se cuece antes de licuarlo. Recuerda que con estas leches y pulpas restantes puedes hacer quesos y cremas siguiendo las recetas que ya te enseñamos. Si no las recuerdas, puedes buscarlas en Radio La Zarzamora.
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6: 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Esta minera tendrá en su primera etapa tres zonas de extracción, una zona de disposición, una zona de acopio de arcilla lavada y una zona de acopio de suelo vegetal. También contará con una planta de proceso que procesará 320 toneladas de arcilla por hora, o sea, entrará un camión de 20 toneladas cada 5 minutos aproximado a la planta. Además ingresarán variados productos químicos y 36 metros cúbicos por hora de aguas servidas provenientes de la planta bio de Hualpén. Estas son aguas tratadas a la salida del proceso de cloración de la planta.
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0: La Loica es un taller de manufactura textil que nació en 2015 de la necesidad de empezar a generar ingresos, donde retomo el oficio que aprendí de mi abuela Luzmila, que era costurera. Los diseños que elabora La Loica buscan entregar una narrativa social con una perspectiva de género, que entreguen mensajes de empoderamiento y fortalecimiento a mujeres y comunidades de la diversidad sexual. Con la cual hoy tengo un sitio web funcionando, que es www.laloica.com.
1: ¿Sabías que puedes dejar de alimentar al empresariado y fortalecer la autonomía de personas que se autogestionan sin patrón, comprándoles a ellas lo que necesitas?
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1: Cansado con el bajo, ¿vale? Policía total, munibas, tomateros, erchainas nacionales, secretas de los otros, marotos de la moto y toda su puta raza, ¿vale? Si quieren rapar el pelo, por mucho hippie que haya, que se vaya a rapar el pelo a su puta madre. ¿O no? ¿Eh?

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0: Voy a cantar una canción más tierna.
1: Eso.
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0: Rodríguez, compañera subversiva, combatiente de las fuerzas rebeldes populares Lautaro. Entrevista realizada el año 2023 por Medio Libre Anarcofeminista Lázar Zamora. Poco se puede explicar las diversas implicancias que ha tenido esta entrevista en nuestras vidas. Primeramente, el llegar a una compañera, a su increíble historia y poder recoger sus vivencias de primera fuente es una experiencia escasa que no se da a menudo y, por supuesto, que viene cargada de fuerza y de una cantidad importante de emociones. Muchas veces se reconoce la importancia de las vidas y acciones de nuestras compañeras luego de sus decesos físicos. Sin embargo, esta vez no buscábamos la historia de una compañera por libros, archivos o registros, sino que teníamos la posibilidad de llegar a ella sin mediadores, sin visiones externas ni interpretaciones de quién es o fue. Creemos que ese es el más grande logro y la mayor importancia de esta entrevista.
1: La luna menguante me pone
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Flora llega a los 7 años a Pisagua, un territorio al norte de lo que llaman Chile. Llega junto a su madre y padre, ambos libertarios exiliados de España. En ese lugar crece y se forma políticamente. A los 24 años viaja a España para reencontrarse con la historia de su madre y padre, sin hacerse parte de la resistencia anarquista contra Franco durante la Guerra Civil. Fue parte de la columna de Durruti y combatiente en el Frente Anarquista.

Al estallar la Guerra Civil Española, en 1936, Flora Sangüesa se encontraba en Barcelona. Había pasado la noche del 18 de julio en numerosos mítines, escuchando discursos en un clima de absoluta efervescencia. El día 19 de julio sale con un grupo. Iba con uno de los hermanos Ascaso, conocidos por ser parte de grupos anarquistas de Acción Directa y expropiadores. Se dirigen hacia la Pedralba, uno de los regimientos más poderosos de Barcelona. Van al asalto de la Pedralba. Flora estuvo en la columna Durruti, que salió a Barcelona el 24 de julio de 1936, con la intención de ocupar Zaragoza.

0: cuando se crearon las columnas milicianas, hubo gran presión por mantener a las mujeres en la retaguardia, en la cocina, en la enfermería, pero las compañeras se rebelaron y se mantuvieron en combate. Luchó hasta 1939, cuando ocurre la derrota de Madrid, en la cual murieron 1000 milicianos, incluyendo el propio Durruti. Flora y quienes sobrevivieron comenzaron a ser fuertemente perseguidas. Llega el mismo año como refugiada junto a su pareja a Francia. Al poco tiempo, los campos de refugiados se convirtieron directamente en campos de concentración nazi y deben permanecer ahí hasta el año 42, cuando por razones desconocidas logran salir y viajar a Chile.
1: Por otra parte, en Chile ocurría la dictadura de Gabriel González Videla, que tenía al territorio sumido en un contexto represivo militar con el objetivo de perseguir y exterminar a anarquistas y comunistas. Debido a esto, gran parte del trabajo político de Flora se realiza desde la clandestinidad. Era seguidora de la metodología de las escuelas libertarias y la escuela moderna fundada en España por Ferrer y Guardia, en donde ella se educó. Tal vez eso la llevó posteriormente a crear en el año 1947 el Ateneo Luis Michel. Rememorando a la gran combatiente, educadora, poeta y escritora anarquista de la Comuna de París. Espacio que construyó junto y para las mujeres tejedoras de redes en Iquique. En estos tiempos, los Ateneos eran espacios de formación y estudio libre para obreras, dueñas de casa, obreros y quienes fueren marginados. Posteriormente, en 1953, el Ateneo se convierte en una escuela libertaria, acogiendo a hijas e hijes de las trabajadoras, los que llegaron a ser más de 70. Ese espacio duró en funcionamiento hasta el año 1957.
0: En 1973, con más de 60 años, Flora Sangüesa es detenida y torturada junto a su hijo por los repugnantes agentes de la dictadura cívico-militar de Pinochet. Luego de largas torturas, fue puesta en arresto domiciliario, hasta su muerte, producto de las secuelas, el 18 de septiembre de 1974.
2: El problema de una clase no puede ser solucionado satisfactoriamente si no es por la acción directa. Somos enemigas del parlamentarismo y de las leyes que resultan, pues ellas son únicamente el anestésico que adormece.
1: Flora fue una compañera anarquista expropiadora, partícipe y defensora de la acción directa. También era una convencida de que la educación libre era una herramienta de liberación para los oprimidos. Flora, asaltante de bancos, pistolera antifascista, creadora de escuelas libertarias y ateneos. Hoy recordamos tu vida, tus acciones y abrazamos tu memoria.

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0: 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Es necesario que tomemos conciencia y abortemos nuestros privilegios humanos y dejemos de oprimir a los otros seres en función de nuestra comodidad. Así podremos hablar de liberación. Manjar de dátiles. Poner un puñado o media taza de dátiles en remojo durante varias horas. Luego, agregarle esencia de vainilla, azúcar a gusto y media taza de agua o leche vegetal. Mezclar todo con una mini pimer hasta conseguir la consistencia que quieras y luego también puedes agregarle más líquido y los saborizantes que gustes.
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16: Este es un espacio de Radio La Zarzamora para compartir distintas prácticas, consejos y saberes que podemos adoptar en nuestra cotidianidad para alimentarnos, sanarnos, vestirnos y más, sin el sufrimiento de las otras especies y la explotación de la tierra y las aguas. Es necesario que tomemos conciencia y abortemos nuestros privilegios humanos y dejemos de oprimir a los otros seres en función de nuestra comodidad. Así podremos hablar de liberación.
18: Humus o paté de garbanzo. Para este, para hacer una cantidad como para 4 personas aproximadamente, necesitaremos medio kilo de garbanzos, 2 dientes de ajo o más, un poco de aceite, 3 cucharadas aproximadamente, una pizca de comino, una pizca de sal, una pizca de pimienta y el jugo de un limón entero. Primero, debemos poner a remojar los garbanzos por varias horas, luego cocerlos. Y una vez que estén bien cocidos, los dejaremos enfriar y sacaremos el agua que les quede. Esa agua podemos guardarla para preparar otras recetas que luego les explicaremos. Una vez que los garbanzos estén fríos, les agregamos los aliños a gusto, como la sal, la pimienta, una pizquita de comino, ajo y luego le agregamos 3 cucharadas de aceite aproximadamente, también puede ser a gusto. Y lo molemos con la mini pimer hasta que quede la consistencia que queremos. 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
1: 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Entrevista realizada el año 2023 por Medio Libre Anarcofeminista, La Zarzamora. Poco se puede explicar las diversas implicancias que ha tenido esta entrevista en nuestras vidas. Primeramente, el llegar a una compañera, a su increíble historia y poder recoger sus vivencias de primera fuente es una experiencia escasa que no se da a menudo y, por supuesto, que viene cargada de fuerza y de una cantidad importante de emociones. Muchas veces se reconoce la importancia de las vidas y acciones de nuestras compañeras luego de sus decesos físicos. 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
8: Rotesora, grupo de lucha armado de mujeres y lesbianas.
9: Rotesora, o Zorras Rojas en castellano, fue un grupo de lucha armada de lesbianas y mujeres que se dio a conocer por primera vez en 1977 con un ataque a la Cámara Federal Alemana de Médicos. Aunque esta no era su primera acción, dado que en 1975 ya habían puesto una bomba en el Tribunal Constitucional, llamándose por aquel entonces Células de Mujeres Revolucionarias. Ambas acciones estaban relacionadas con la campaña por la despenalización del aborto que aglutinaba a gran parte del movimiento feminista alemán de entonces.
10: Para Rotesora, era obsoleta la imposición hacia las mujeres de habitar una feminidad sumisa y pasiva. Se enfrentaron al imperialismo, al Estado, a las leyes, a las políticas capitalistas. Se posicionaron siempre desde la organización autónoma, prolongada desde la constancia y disciplina a largo plazo. Mantuvieron una organización separatista ante la violencia que vivían las mujeres en diferentes espacios mixtos. Cuestionaron las lógicas jerárquicas y, por sobre todo, la opresión hacia el cuerpo de las mujeres, el sexismo, la trata, la comercialización de los cuerpos, la heterosexualidad y maternidad obligatoria, la medicalización y la biotecnología. Durante casi 20 años, Rotesora llevó a cabo numerosas acciones en apoyo a diferentes luchas feministas.
9: Según cuentan en su libro La danza de Milly sobre el hielo, en los años 70 en Alemania, las mujeres y lesbianas organizadas comenzaron a separarse de los grupos mixtos revolucionarios de izquierda, por estar forjándose desde los mismos orígenes patriarcales y porque las luchas de las feministas estaban solapadas por las luchas generales que llevaban los hombres. Es por esto que aparecen varios colectivos autónomos feministas, asumiendo esta separación como necesaria para el desarrollo de la liberación de las mujeres y todas las otras luchas que les atravesaban.
10: En el mismo tiempo que comenzaban algunas mujeres a rebelarse, crearon redes autónomas ante la violencia patriarcal, pero también comenzó la profesionalización e institucionalización de algunas mujeres. En ese momento, se evidenció la capacidad del sistema de integrar las protestas y aprovechar la oposición radical para empujar nuevas innovaciones y utilizar la política de las luchas sociales como fuente de creatividad para las instituciones y también destruir con toda dureza las estructuras de resistencia. Este hecho confirmó para el grupo de lucha armada de mujeres lesbianas que la oposición al sistema tenía que mostrarse de manera más fundamental, que debería ser menos controlable y que no finalizase los límites impuestos por el Estado.
9: Cread vuestras propias bandas fue el lema en los comienzos, con el cual quisieron contribuir a la difusión de la idea de organización militante. Era importante para Rotesora demostrar que la injusticia y la violencia no era solo estructural, sino que también era posible tocar y atacar a los responsables. En un contexto de guerra y opresión hacia el cuerpo de las mujeres, tomaron la decisión consciente de utilizar los medios violentos en su política como algo enormemente liberador. En consecuencia, La clandestinidad era la forma más idónea para perturbar la tranquilidad de las clases dominantes, los patriarcas y los imperialistas.
10: El grupo armado de mujeres y lesbianas Rotesora generó diferentes acciones a lo largo de su historia. En 1980, atacaron al abogado de un especulador inmobiliario. Distribuyeron en la zona del Ruhr billetes falsos en tren de cercanías. En 1981, publicaron su primer manifiesto llamado «Cada corazón es una bomba de relojería». Atacaron el Parque Tecnológico de Heidelberg con explosivos. Destruyeron el archivo del Instituto de Genética Humana en Münster y robaron algunos archivos. Atacaron un centro biotécnico e hicieron acciones internacionalistas atacando varias sucursales y la administración central de una empresa alemana por una huelga de sus trabajadoras textiles en Corea del Norte por tratos inhumanos. La última acción de Rotesora tuvo lugar en 1994. En 1996 anunciaron su disolución.
9: Atacaron a la Corte Suprema repudiando al Estado, las políticas públicas y las leyes. Atacaron a los abogados, policías, médicos y jueces, comerciantes de mujeres y empresarios. Repartieron panfletos, ocuparon casas, salieron a pintar la calle, sellaron cerraduras, tiraron piedras, pusieron artefactos explosivos e incendiarios. Todo era importante para ellas en cuanto se complementaron. Intentaron demostrar que no era tan difícil atacarles, incomodarles o accionar de diferentes formas. Cualquier mujer, al igual que ellas, podría hacerlo. No somos distintas a vosotras, decían desde la clandestinidad. Ninguna Rotesora estuvo en la cárcel ningún día. Ninguna fue identificada por nadie hasta el día de hoy.
10: Mujeres, levantaos, que el mundo se va a enterar. No te protege ningún muro. Estamos al acecho. Las Rotesoras vamos a entrenar y a darte una paliza. Vamos a incendiar tu coche. Vamos a diseccionar tu jardín y a demoler tu chalet. Cread vuestras propias pandillas. Saludos y besos. Rotesora.

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6: 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También contará con una planta de proceso que procesará 320 toneladas de arcilla por hora, o sea, entrará un camión de 20 toneladas cada 5 minutos aproximado a la planta. 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
7: A matar otra vez. Si no eran los mismos, no importa, porque es la misma institución asesina. Deberíamos haber dado ese paso de buscar la venganza, porque en realidad la venganza, la iglesia y todo el mundo nos ha metido en la cabeza que es malo vengarse. Pero ellos, ustedes fíjense que ellos, los ricos, los poderosos, solamente por haberle tocado sus bienes, por haberle tocado su fábrica, su tierra, ellos tomaron las armas inmediatamente. No se les tocó nunca a un hijo, nunca. Nunca se les tocó, no se mató a nadie. Sin embargo, ellos tomaron las armas y empezaron

0: matas el terrorista.
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0: 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La misma comunidad mapuche Lafkenche vio vulnerada el proceso de consulta indígena en 2016, tras ser abrupta y arbitrariamente cerrada por el Servicio de Evaluación Ambiental. 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

0: Claudia López. Nace el 28 de noviembre del año 1972. Estudió castellano y posteriormente danza. Activó por la libertad de los presos políticos de la democracia. Participó de la lucha callejera antiautoritaria de los años 90, propiciando el nuevo despertar del anarquismo en el territorio. Fue asesinada por los pacos la noche del 11 de septiembre del año 1998 en la población La Pincoya, con un disparo en su espalda durante las protestas de los 25 años del golpe.
1: Libro Marcela Rodríguez, compañera subversiva, combatiente de las fuerzas rebeldes populares Lautaro. Entrevista realizada el año 2023 por Medio Libre Anarcofeminista, La Zarzamora. Poco se puede explicar las diversas implicancias que ha tenido esta entrevista en nuestras vidas. Primeramente, el llegar a una compañera, a su increíble historia y poder recoger sus vivencias de primera fuente, es una experiencia escasa que no se da a menudo. Y por supuesto, que viene cargada de fuerza y de una cantidad importante de emociones. Muchas veces se reconoce la importancia de las vidas y acciones de nuestras compañeras luego de sus decesos físicos. Sin embargo, esta vez no buscábamos la historia de una compañera por libros, archivos o registros, sino que teníamos la posibilidad de llegar a ella sin mediadores, sin visiones externas ni interpretaciones de quién es o fue. Creemos que ese es el más grande logro y la mayor importancia de esta entrevista.
2: La luna menguante me pone.
1: Marcela, propagaremos tu memoria subversiva.

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6: Las tierras raras son un conjunto de 17 elementos químicos altamente cotizados por las empresas de comunicaciones, transporte, energía y de guerra. Esto último para desarrollar sistemas de defensa y combate. El carácter de raro se basa en que son difíciles de encontrar en alta concentración. Sin embargo, con el paso de los años, esta idea ha ido cayendo debido a encontrarse más depósitos. Las tierras raras se incluyen en la categoría de minerales críticos o metales de transición, cuya extracción se ha concentrado mayormente en China. La extracción de tierras raras tiene un impacto ambiental importante en la zona donde se explota, ya que contiene elementos tóxicos que afectan tanto la biodiversidad del área como también la salud de las personas que habitan el territorio. Pese a los impactos negativos que significa explotar tierras raras, el Estado de Chile ha optado por permitir su exploración, lo que ha traído a las empresas que se hacen llamar sustentables y ser un aporte a la transición energética. Sin embargo, el empresariado, que tiene el interés de generar riquezas a costa de la destrucción masiva de la naturaleza, no hace más que ser una máquina que impacta negativamente los espacios que hoy habitan y donde se desarrollan miles de personas.
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0: Memoria incendiaria por Emilia Milén Bausis. Abracemos la historia y memoria de quienes dieron su vida por la Ñuque Mapu, por las animalas o por sus amigas. Transmutar. Emilia Milén Obrecht, conocida como Bausis, Somo, mujer, trans mapuche, antiespecista, animala valiente, cariñosa y directa, creativa, de sonrisas infinitas y gestos inmensamente tiernos, de pelo trenzado con ramas y hojas de andar silvestre. Consciente del amor y respeto que la Mapu merece y de que daría su vida por la liberación de la tierra, siempre generando cambios, quiebres, uniones, comienzos y renaceres desde una perspectiva crítica, accionando hacia adentro y hacia afuera, nunca inerte. Vivía en movimiento como las plantas que sembró, siempre creciendo. El 16 de febrero del 2021 en Panguipulli fue asesinada en manos de sicarios contratados como supuestos jardineros por Fernando Puga Mate, Julio Herrera y participantes del condominio Riñimapu, en contexto de una recuperación territorial mapuche junto al Love Yaskawe, con el fin de defender la tierra, la libertad de las aguas y la tierra ancestral de ese territorio en defensa del Lafken, lago, que debiera tener libre acceso y sobre todo protección, respeto y salud para sus aguas y habitantes. A medida que el condominio Riñimapu y actividades extractivistas progresan, se ha ido bloqueando el acceso al lago y contaminando. El hecho ocurrió a eso de las 22 horas, cuando una familia que estaba acampando a la ribera del lago fue amedrentada por personal del condominio. Debido a esto, personas del LOF van a socorrerles. En este momento los sicarios comienzan a disparar, acabando así con la vida de Emilia Bau a sus 25 años. Bau recibió un disparo en su cabeza por combatir activamente contra el sistema antropocentrista, cisnormado, extractivista, racista y colonial, por la liberación de la tierra de frente con sabiduría y convicción, comprendiendo los riesgos que lleva a tomar ese camino con claridad. Luchó desde muchos lugares por la liberación de su propia cuerpo, habitando lo difícil y peligroso que es vivir siendo disidencia, pero también rescatando lo hermoso que es ser un emisme y romper las cadenas que atan a nuestros cuerpos y nuestras mentes, apañando activamente los procesos de liberación de otros seres, activando la lucha antiespecista, amándose tiernamente y cuidándose junto a muchos animales, asumiendo riesgos y también responsabilidades por la liberación animal, viviendo el dolor y la rabia que genera en el piuque, el corazón, la crueldad y avaricia que impera, transformando ese sentir en acciones directas. Se encontró con sus raíces en Panguipulli, alma de puma, y decidió quedarse en el Love Yaskawe junto a la comunidad donde generó reciprocidad, lazos, cambios y aprendizaje. Como en toda la tierra que llenó de semillas, semillas que son ahora plantas fuertes, bosques, semillas que son cuchal y huechafe, fuego y lucha. Portadora de gran sabiduría, Bausis hacía caso con fuerza ancestral y experiencias vividas, conocía su instinto, su nehuén y el contexto que habitaba. En su puyú, espíritu, sentía el llamado de sanar, recuperar, cuidar y combatir por toda la Mapu, tierra. Su existencia prevalece y como siempre transmuta y se hace cada vez más fuerte. Nos entregó y sigue entregando un hermoso kimun, saber, una firme lucha activa por la liberación de la tierra en nuestras vidas. Actualmente somos muchas quienes estamos luchando en memoria de Bausis y contra quien apretó el gatillo, contra quien le incitó a hacerlo, contra quien le encubrió para hacerlo, contra quien les pagó para hacerlo y contra todo ese sistema perverso que les defiende, apoya y cuida en su sanguinario actuar. Desde distintos territorios y posiciones, la lucha no descansa, esta continúa fuertemente. Nuestro corazón tiene tanta agua como fuego, estamos juntos y nuestro nehuén es inmenso como las raíces de un pehuén e indómito como los gruñidos de los pumas.
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0: libro Marcela Rodríguez, compañera subversiva, combatiente de las fuerzas rebeldes populares Lautaro. Entrevista realizada el año 2023 por Medio Libre anarcofeminista Lázar Zamora. Poco se puede explicar las diversas implicancias que ha tenido esta entrevista en nuestras vidas. Primeramente, el llegar a una compañera, a su increíble historia y poder recoger sus vivencias de primera fuente es una experiencia escasa que no se da a menudo y, por supuesto, que viene cargada de fuerza y de una cantidad importante de emociones. Muchas veces se reconoce la importancia de las vidas y acciones de nuestras compañeras luego de sus decesos físicos. Sin embargo, esta vez no buscábamos la historia de una compañera por libros, archivos o registros, sino que teníamos la posibilidad de llegar a ella sin mediadores, sin visiones externas ni interpretaciones de quién es o fue. Creemos que ese es el más grande logro y la mayor importancia de esta entrevista.
1: La luna menguante me pone.
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El veganismo no es una dieta, es una posición ética, política, filosófica. Es lo menos que debemos hacer por los animales. Pero mientras haya alguien dispuesto a comer el cadáver de un animal, nunca está de más veganizar.

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0: nuestra comodidad. Así podremos hablar de liberación. Manjar o dulce de leche de arroz. Para este solo necesitamos arroz, preferentemente integral, si no blanco, y azúcar, también preferentemente orgánica, si no la que haya. Para este solo necesitamos poner, primero, si el arroz es integral, hay que remojarlo bastante para que se ablande y no tarde tanto su cocción. Y si no, simplemente lo ponemos a cocer hasta que esté bien cocido. Una vez que el arroz esté cocido, lo dejamos enfriar y luego lo molemos con la mini pimer hasta que quede totalmente molido. Usaremos todo el arroz junto al agua misma que le haya quedado. Una vez que tenemos el arroz molido, lo meteremos en una olla y ahí le agregaremos azúcar. Si, por ejemplo, ocupamos una taza de arroz, también ocuparemos una taza de azúcar. Y también le agregaremos un chorro de esencia de vainilla y, si tenemos, también 2 cucharadas de chía. Y le agregaremos 2 cucharadas de maicena disueltas en agua fría previamente. Y todo eso lo ponemos a cocer durante bastante tiempo, aproximadamente 1 hora y media. Hay que ir revolviendo para que no se pegue hasta que veamos que vaya tomando de a poco la consistencia de manjar. Hay que recordar que igual cuando se enfríe va a volverse mucho más sólido.
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1: Kano Sugaku, una comunicadora de acción directa.

Kano Sugako nace el 7 de junio de 1881. Fue una comunicadora anarcofeminista japonesa que escribió una serie de artículos acerca de la opresión de las mujeres y contra el régimen del emperador Mutsu Ito, conocido como Meiji. Durante su vida, publicó en el periódico feminista japonés Sekai Fujin, así como también en una serie de periódicos de corte anarquista, en donde conoció a distintos exponentes y traductores de las ideas sagradas. En aquellos años, el emperador era asimilado como un dios. Los métodos coercitivos que éste utilizaba eran calificados como cobardes y bárbaros por compas anarquistas de la época. En 1910, Kano fue acusada de alta traición por el gobierno japonés en el denominado caso Kotoku, Taiyaku Hiken, cuyo objetivo era el asesinato del emperador Meiji mediante un artefacto explosivo, acción que se vio truncada por la delación de Shimizu Taichiro, a quien le habían pedido que almacenara la bomba, pero este decidió dar aviso a la policía. La delación provocó la arremetida represiva del Imperio japonés, que detuvo a 25 anarquistas, entre los cuales se encontraba la compañera Kano Sugako. Sin embargo, solo 5 eran parte de la conspiración. El resto fue detenido por ser anarquista y participar de las últimas y controversiales manifestaciones del despertar ácrata en Japón. Todos ellos fueron en primera instancia condenados a pena de muerte. Durante su cautiverio, Kano escribió un diario en donde volcó sus más

0: Escribo esto como un registro del periodo comprendido entre el momento que se pronunció la sentencia de muerte hasta el momento que subí al caldazo. Escribiré las cosas con franqueza y honestidad de una manera directa. Este diario se escribirá sin ninguna falsedad o pretensión.
1: Manifestaban las hojas que le acompañaron sus últimos días. El hecho de que compañeros que no habían participado en la planificación de la acción fueran detenidos y condenados a muerte atormentaba brutalmente a Kano. Con esto, la justicia y el gobierno imperialista de Japón buscaba castigar y acabar con toda expresión ácrata, lo que también se había manifestado en la censura de múltiples periódicos. En su diario, Kano se refería a esto.
0: La acusación argumentó que el caso fue una conspiración de los anarquistas. Una cosa es ser anarquista y otra ser amigo de un anarquista. Para ellos, todos participaron en la conspiración. Arrestaron a la gente utilizando ese razonamiento atroz. Mis pobres amigos, mis pobres camaradas, más de la mitad de ellos eran testigos inocentes que se vieron implicados por las acciones de 5 o 6 de nosotros. Solo porque estaban relacionados con nosotros, ahora deben ser sacrificados de esta manera tan monstruosa. Solo por ser anarquistas van a ser arrojados al abismo hasta su muerte.
1: Pasados los días, el emperador Meiji decide indultar a más de la mitad de los detenidos, lo cual significó un gran alivio para Kano, que debía enfrentar la presión psicológica de saber inocentes a la mayoría de los detenidos. Lamentablemente, 12 de ellos, incluyéndola, se mantuvieron condenados a muerte. El 23 de enero de 1911, Kano escribió al respecto.
0: Los veredictos fueron tan injustos que esto no me sorprende. Aún así, es una hermosa noticia. No sé a quiénes se les redujo la sentencia, pero deben ser los que tuvieron muy poco que ver con el asunto. Esas personas que, en mi opinión, eran completamente inocentes. Las autoridades primero dictan estas duras condenas, luego las reducen, pregonando la medida como un acto de benevolencia del emperador. Intentan dar la impresión al pueblo de Japón, así como a las otras naciones, de que este es un acto de justicia y misericordia.
1: Kano Sugako fue la primera mujer presa política anarquista ejecutada en la historia moderna de Japón, el día 25 de enero de 1911. Su asesinato fue descrito en el libro Reflexiones camino a la hoguera, en el cual se menciona: le ordenaron que se sentara en el suelo. Dos cuerdas muy finas fueron colgadas alrededor de su cuello. La placa del suelo fue removida. En 12 minutos estaba muerta.

0: Nada puede atar mis pensamientos o interferir en ellos. Podéis vivir 100 años, pero ¿qué vale una vida sin libertad? Una vida de esclavitud.
1: Gracias, amor.

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7: 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Sin embargo, cuando la empresa comenzó sus primeras tramitaciones ambientales y faenas mineras, como una planta piloto en los cerros de Penco, pasó a las manos de Minera Activa, que impulsó el proyecto conocido como Biolantanios, ligada al grupo Larraín Vial. En el año 2019, las familias Páez y Cueto ingresaron como inversionistas a Biolantanios. Sin embargo, no fue hasta el año 2018 cuando el grupo Hochschild, actor fundamental en el proyecto minero, comenzó a tomar un importante protagonismo. Tras una contundente inversión para alcanzar el control de las acciones de REE 1 SPA, Hochschild Mining, empresa de origen peruano, pero con casa matriz en Londres, informó que adquirió el 93,8% del proyecto. Es decir, se estableció como el dueño de la empresa que pasó por distintas manos empresariales. Sin embargo, el año 2021, Hochschild Mining buscó separar la operación del proyecto en Penco, por lo que transfirió la propiedad sobre REE 1 SPA desde Londres vía una triangulación en un paraíso fiscal a la Bolsa de Valores de Toronto, Canadá, donde es manejada por Aclara Research. Pese a esto, Aclara sigue siendo propiedad del grupo Hochschild y, en Chile, actúa con un nombre de fantasía, debido a que el nombre de la empresa, que es dueña de cientos de miles de concesiones mineras en el país, incluyendo la de Penco, es realmente REE 1 SPA.
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0: Buenos días a todas las personas que nos están sintonizando. Esto que arranca es un programa más de Radio 8 de Octubre. Hoy es jueves 17 de septiembre del año 2026 y el reloj marca las 8:03 de la mañana en este territorio centroamericano pasado por agua la noche anterior, María, aquí en mi geografía. ¿Cómo está usted? ¿Cómo amanece?
1: Muy buenos días, Vero. Bien, aquí estamos entrando con mucha energía, con muchas ganas, con mucha fuerza. Pues sí, aquí también ha estado pasado por agua. Ya estamos en los meses más lluviosos de esta tierra nombrada como Costa Rica. No llueve como antes, como quisiéramos, ¿verdad, Vero? Pues desgraciadamente ya no está lloviendo tanto como antes. Recordamos que, bueno, en buena parte del territorio, porque no todo el territorio es igual, aunque es un país pequeño, pero bueno, en buena parte del territorio hace unos cuantos años veíamos llover muchos meses al año. Eso nos permitía tener un país bien verdecito, bien lleno de naturaleza, de vegetación, de ríos, pero bueno, precisamente por esta devastación capitalista, colonialista que ve en la naturaleza dinero, pues cada vez más se va reduciendo esa mancha de naturaleza que caracterizaba a este país, y por lo tanto vemos llover cada vez menos, desgraciadamente. Pero sí, hemos estado en tiempos lluviosos en este territorio y cada vez que llueve, pues le agradecemos a la tierra por regalarnos esa agüita que nos refresca. Y así empezamos este espacio de Radio 8 de Octubre, Vero, como siempre, trayendo reflexiones distintas a las que se oyen en el dial costarricense, en el dial de Costa Rica, pero con la intención, como siempre, de sonar voces distintas, reflexiones distintas, sueños distintos, formas de ver el mundo distintos, y por eso estamos aquí desde hace ya casi 19 años transmitiendo todas esas sonoridades de los pueblos que se organizan y se rebelan a este sistema capitalista, patriarcal, colonialista, Vero.
0: Así es, tenemos un programa cargado de muchas voces, de diversidad de voces que siguen resistiendo a los embates de este sistema. Son 2 horas de programa cargadas de mucha, mucha información. Vamos a estar compartiéndoles una actualización de lo que fue el foro de la Red de Mujeres Rurales el pasado 4 de septiembre. También vamos a estar haciendo pues una pequeña semblanza, una conmemoración, un recordatorio de lo importante que es mantener fresca la memoria con motivo del 11 de septiembre, que implicó pues el golpe de Estado en Chile, pero también fue en algún momento el ataque contra las Torres Gemelas en Estados Unidos. Tenemos también, vamos a tener una conversación con invitados, invitadas en la segunda hora desde Honduras, que nos van a comentar un poquito cómo está la cosa por allá, específicamente lo relacionado con el campamento por la vida del pueblo garífuna, pueblo garífuna que justamente hace unos pocos días fue duramente criminalizado, atacado en un campamento que estaban realizando en Cayos Cochinos, donde se está grabando un oiga usted, donde se está grabando un episodio, una

0: Temporada de sobrevivientes, una serie de gringos, y que para que esta suceda de su mejor manera, atacan al pueblo garífuna que vive y habita ahí y busca defender ese territorio, ¿verdad? Sobre todo esto vamos a estar hablando, sobre esto y más, vamos a estar hablando durante la segunda hora del programa. Así que, bueno, no se vaya, quédese con nosotras, traemos muchísima, muchísima información. Agradecemos también a quienes nos están escuchando por nuestras retransmisiones. Primero a quien nos oye en vivo por la 101.9 FM de Radio U. Gracias por estar acá. Pero si usted nos está escuchando por la 870 AM en amplitud modulada de la 870 UCR, también gracias por escuchar este programa. Si usted nos escucha por la Radio Guarajambala, si usted nos escucha por la Voz Lenca, si usted nos escucha por Radio Cósmica, si usted nos escucha por la plataforma Underground Radio, si usted le gusta el punk, métase en la plataforma, hay buena música por ahí. Si usted nos escucha por la Zarzamora, también un abrazo a las compañeras de la Zarzamora. Y por donde sea que a usted le lleguen estas palabras, le recordamos
1: Vero.
0: que... Dígame, María.
1: Y por Ajolote Radio, que también nos contaron las compas allá en México
0: En
1: que han
0: México.
1: estado transmitiendo también nuestros programas. No nos habían contado, porque así pasa en los medios libres. A veces sonamos materiales de otros medios libres y no nos alcanza el tiempo para contarnos que nos estuvimos intercambiando. Pero bueno, ya nos informaron que en Ajolote Radio allá en México también se está transmitiendo.
0: Un abrazo a toda la gente que sintoniza Ajolote Radio, así es. Y eso, por donde sea que a usted le llegan estas palabras, todos los programas, nosotras los subimos a nuestra página web, que en realidad está sonando en este momento también, radio8deoctubre.org. Ahí están todos los programas, siempre llegan a estar. No están inmediatamente, pero siempre llegan a estar, María. Ahí avisamos en nuestras redes sociales, ¿cierto?
1: Sí, ahí vamos, como decimos, como hormiguitas trabajando, ¿verdad? Porque pues esto es en los medios libres, le recordamos, bueno, que este colectivo de comunicación popular y comunicaciones libres es un colectivo autogestionado, autónomo, y pues ahí vamos haciendo espacio en la semana, ¿verdad? Mientras nos ganamos el arroz y los frijoles, como dicen, pues ahí vamos haciendo espacio para continuar con las tareas de la comunicación popular, que pues eso es, ¿verdad? Una tarea y una responsabilidad muy grande que tenemos cada semana de este colectivo por llevar informaciones que vienen propiamente de la gente, ¿verdad? Que eso es lo más importante, Vero. Y bueno, arrancamos el programa del día de hoy y comenzamos este programa desde este territorio nombrado como Costa Rica, en estas hermosísimas, hermosísimas tierras centroamericanas, y donde esta semana se conmemoraba la independencia de la corona española allá en el siglo XIX. Y es que hablamos, Vero, desde una Centroamérica donde el poder político formal impone celebraciones con folclorismo, como si la independencia de un territorio fuera una cosa estática, con un tradicionalismo patriotero tóxico, pero eso sí, ondea banderas hechas en fábricas chinas, mientras estos mismos políticos centroamericanos representan abiertamente los intereses de los gringos sionistas que vienen con muchos dólares a comprar nuestras tierras, a comprar la producción local, a comprar la gente que trabajamos y también vienen a comprar conciencias, Vero.
0: Hablamos desde esta Centroamérica, donde una parte del pueblo se encuentra aterrorizada por el avance del autoritarismo y los aires autoritarios que estamos viviendo, que ya habían gobernado y que parte de los problemas que tenemos hoy justamente son herencia de esos tiempos de persecución en el siglo pasado, de persecución, de tortura, de silenciamiento y de imposición de un modelo económico que favorece principalmente al gran empresario internacional. Pero también tenemos otra parte del pueblo que ya está cansada de la desigualdad, de la violencia, que piensan que las políticas de mano dura, o de un político con un hocico lleno de palabras hostiles y denigrantes son la clave para resolver algo. Nos imponen celebraciones de independencia, olvidando parte de la historia, porque no podemos negar que esta independencia que nos están imponiendo celebrar fue una independencia económica para los criollos más adinerados en Centroamérica en el siglo XIX. Y 205 años después, la independencia parece tener esos mismos rasgos clasistas de hace 2 siglos atrás, María.
1: Y en esta semana de independencia centroamericana nos traen canciones folclóricas, discursos de la patria, pero mientras tanto estos políticos negocian con nuestros territorios y se los venden al mejor postor, y por eso nos recetan megaproyectos de data centers para inteligencia artificial, proyectos de hoteles y casas de lujo, de minería, de represas hidroeléctricas, de monocultivos extensivos, de saqueo de agua para la mega industria alimentaria, de aeropuertos y marinas para extranjeros adinerados. Nos recetan más horas de trabajo para alimentar la máquina. Todos esos megaproyectos nos los venden como modernización, progreso, trabajo, pero en el fondo es más exclusión de nuestras tierras. Perdemos soberanía, perdemos más cobertura de naturaleza, perdemos libertad a tener tiempo libre para vivir la vida. Los políticos centroamericanos nos dicen que eso es lo que hay que agradecerles por buscarnos trabajo, porque aunque despedacen nuestras tierras, no hay otra opción sino la que, si no, pues dicen que no hay opción, porque no hay plata. No hay plata para educación, no hay plata para invertir en salud pública, no hay plata para comedores infantiles, no hay plata para vivienda digna, no hay plata para invertir en mejorar los servicios de agua y luz, no hay plata para que nuestro pueblo no la pase tan mal. Pero sí hay plata para el Ministerio de Comunicación, donde construyen la estrategia para manipular y someter al pueblo, y también hay plata para el de Relaciones Exteriores, para irse a comer unos buenos almuerzos con sus amigotes en otros países, y cada vez que pueden, aumentan y aumentan más su presupuesto, no el presupuesto que va dirigido a los pueblos veros.
0: Y bueno, mientras reclamamos, denunciamos e imaginamos otros mundos posibles, los políticos centroamericanos literalmente se burlan del pueblo que se somete a sus voluntades y sus mentiras. Que no se somete, perdón, a sus voluntades y sus mentiras. Nos insultan y nuevamente quieren desaparecernos de la escena política, eliminar a quienes les representan como enemigos, porque claro, señalar el entreguismo, la corrupción y la manipulación de estos políticos significa desnudar sus planes y ponerles en evidencia, y es con eso que pierden poder. Así que de este espacio de comunicación libre y popular les invitamos a hacer autonomía e independencia todos los días, seguir denunciando, seguir creando espacios de encuentro y de compartir conocimientos de organización, de pensamiento crítico, que nos permitan imaginar modelos de vida que sí se ajustan a nuestras necesidades y a nuestro derecho a vivir en un mundo donde quepan muchísimos, muchísimos mundos. Bueno, eso es un poco la reflexión que les traemos para el día de hoy, María.
1: Así es, Vero. Empecemos con música para seguir avanzando en este recorrido de informaciones que les traemos en Radio 8 de Octubre. Vamos con música. Esta canción, pues un poco nos abre el tema que traemos a continuación en estos próximos minutos. Así que vamos a escuchar la canción Manos de Mujeres de Marta Gómez con Martirio y Andrea Echeverri. Escuchamos.

Imagínense ustedes que un día amanecen y no se acuerdan ni cómo se llaman, ni cómo era su mamá, ni qué comían cuando estaban chiquitos, ni cómo era la escuela donde iban. Y si los pueblos no nos acordamos de dónde venimos, ¿qué es lo que nos sucede? Estamos condenados a repetir historias.

0: Por eso la historia es muy importante. Entonces, estas cosas, compas, que son lo que somos como pueblo, son muy importantes de tenerlos como un gran valor para la lucha. La memoria, la historia.
1: Estamos aquí de vuelta en Radio 8 de Octubre, en nuestro programa del día de hoy, 17 de septiembre. Y es que, como les estuvimos comentando en programas pasados, justamente el viernes 4 de septiembre fue el foro de la Red de Mujeres Rurales de Costa Rica. Con este foro, la red conmemoró los 20 años de organización. Y es que mujeres a lo largo y ancho del territorio nacional se reunieron en la Universidad de Costa Rica para celebrar este gran esfuerzo que durante tanto tiempo se ha tejido, esfuerzo que se ha cocinado en muchos fogones y cocinas desde el norte hasta el sur del país, en territorios y fincas recuperadas, María.
2: Este es un esfuerzo de 20 años que ha ido sembrando orgánicamente las manos de muchas compañeras. Ya son varias generaciones las que han caminado por la Red de Mujeres Rurales de Costa Rica y son muchísimos también los logros que han cosechado. Y por eso queremos iniciar este programa escuchando algunas de las palabras que se compartieron durante el foro. Pues recordarles a quienes nos escuchan, estuvimos conversando hace un par de semanas atrás justamente con Fanny Reyes Ortiz, que es parte de la Red de Mujeres Rurales, y también con Alejandra Bonilla, que es parte de la Asociación Tinamaste, una organización creada para darle soporte precisamente a la Red de Mujeres Rurales y acompañar ese proceso. Y pues nos contaron bastante sobre la red, pero bueno, desde este espacio de Radio 8 de Octubre pensamos que también es importante escuchar otras voces de estas mujeres, porque son muchas, son un montón. Así que por eso decidimos compartir, aunque sea un pedacito de ese foro que tuvieron casi todo el día de el pasado 4 de septiembre, Vero.
1: Vamos a iniciar con la compañera Orfa Condeja de Los Chiles, quien abrió la mesa inaugural el pasado 4 de septiembre.
3: La mayoría de nosotras, como sabemos, siempre realizamos su oficio doméstico, cuido de otras personas, del papá, del abuelo, del esposo, de los hijos. Siempre que aparece un enfermo, siempre se ocupa. Casi vemos, en la mayoría no se ve un hijo. Sí hay, tal vez, pero es una milésima, pero siempre el recargo del trabajo va en las mujeres, el cuido de otras personas. Hacemos la siembra de huertas, plantas medicinales y otros proyectos productivos. Estos son productos elaborados por mujeres. Huevo, leche, que eso no se puede traer, pero sí son cosas que producimos, queso, pan y variedades de panes, y además de, verdad, las galletas que mencionamos y que estamos también como organización elaborando. Para esto lo hacemos para generar un ingreso adicional para sustento de la familia y también para que las mujeres tengamos un dinero donde podamos decidir, ¿verdad?, qué hacer con ese dinero y no tengamos que andar ahí pidiendo. Algunas es el único sustento, si vende su pancito, vende su artesanía. Con eso es el único sustento y aparte de la huerta, verdad, es lo único que mantiene la familia como ingreso y hay que jugársela. Y con esta, verdad, cosas que le plantea el Ministerio de Salud y la cosa, hay que jugársela. Hay que jugársela para seguir luchando con esa venta de producto, porque sabemos que para nosotras, las mujeres, y para las mujeres que producimos en pequeña, es todavía aún más difícil. Yo les decía un día de esto, cada año que pasa siempre traen otro requisito y requerimiento y visita. Si usted está produciendo y está haciendo, como que más son llamados a ir a revisar, pero vemos que las piñeras o las grandes empresas ahí tienen contratando gente por contrato y ahí se hacen los sordos, también debe de haber algo por ahí, que eso ahí no van, pero a nosotras tenemos que luchar contra eso cuando generamos una propuesta de proyecto colectiva. Vale decir que nosotras trabajamos y trabajamos mucho. Como mencionamos, todas esas actividades que hacemos, aparte de estarnos capacitando, de estarnos haciendo este proyecto productivo, aparte de estar cuidando a las familias, trabajamos mucho porque hacemos también gestiones de que requeremos cada uno con nuestras demandas. Algunas contamos con algún ingreso, diversidad de trabajo es mucho. Bueno, algunas haciendo pintura, artesanía, otras compañeras trabajan en piñera, mujeres que tal vez ahorita no están aquí, pero que están en cada una de las zonas, como ventas para ventas. Muchos hacemos venta de productos que elaboramos y todas podemos decir que tenemos relación con la tierra, porque cada semillita o cosa que tenemos siempre la estamos cultivando ahí en la tierra. Producimos lo que es los alimentos y la medicina en la tierra, porque ahí tenemos el zacate limón, la guanilama y podemos decir, no dejamos a un lado la otra medicina, pero la principal es esa, porque tenemos algún hijo o alguien, nosotras mismas, y corremos y cortamos nada más y hacemos lo que nosotras consideramos que es más saludable para nosotras. Nos organizamos desde hace 20 años porque, bueno, ¿por qué? Porque queríamos tener una organización donde nadie nos dijera el qué hacer, el dónde ir. Podemos plantear más denuncia y establecer más propuestas. Cada vez que participamos en reuniones, actividades, nos acercamos más a la organización. Tenemos como algunos logros de la organización el haber cumplido, no es cualquier organización que llega a los 20 años, siempre se queda en el camino y el balance, y a veces nosotros decimos que el cascarón es tal vez una o dos personas, pero nosotras aquí estamos vivas y activas y tenemos una parte de esas mujeres que están hoy actualmente en cada una. Tenemos en todas las regiones como Upala, Zona Sur, Pérez Celedón, territorio indígena, como Abrojo, Montezuma, Térraba, Rey, Curret, Salitre, Región Atlántica, Talamanca, Sequirre, Matine y Limón. Tenemos como logro 4 propiedades en Los Chiles, Cariari, Upala, Salamá y Osa. Esas son propiedades de la Red de Mujeres Rurales, donde decidimos construir y trabajar y hacer reuniones regionales. Pero también durante estos años hemos seguido haciendo reuniones, haciendo foros. Nosotros no hemos parado, hemos hecho movilizaciones permanentes y reuniones nacionales. Tenemos 2 logros más, un montón, pero ya el tiempo. Presentar un recurso ante el juzgado contencioso administrativo contra el decreto que obliga a las familias campesinas el registro de semillas para la venta. Nosotras presentamos ese recurso y donde se detuvo, ¿verdad? También hemos propuesto ante la Asamblea Legislativa contra el proyecto de ley para pretender obligar ese registro y con ello conducir hacia la privatización de la semilla. Hemos presentado otro recurso, institucionalidad contra el Poder Ejecutivo, pero no para hacer el reglamento para que se lleve a cabo la ley 10.724, que se llama Ley para el Acceso y el Uso del Control de las Tierras, para aumentar el empleo en actividades en ecosistemas productivos en carbono y conservación forestal. Los logros, logramos hacer periódicamente todos los años asambleas extraordinarias y ordinarias, y esto ha permitido a consolidar y que tengamos una organización con representantes de todas las regiones y seguir demandando los intereses que nos interesa en cada región de las que mencionamos. En lo personal, esto nos permite un crecimiento, un conocimiento, una información, cómo gestionar algo que nosotras en nuestras comunidades, en nuestra familia, incluso queremos hacer, que a veces se nos pega, pero ahora con claridad e información, nosotras nos sentimos más fuertes, más informadas y más podemos luchar por todos nuestros derechos que nos merecemos como mujeres rurales. Muchas gracias.
2: Y bien, ahí estábamos escuchando a la compañera Orfa Condega de la zona norte de Costa Rica, zona fronteriza. Orfa, compañera que ya tiene pues esos 20 años de estar con la Red de Mujeres Rurales, ahí está y sigue y continúa con el trabajo de la organización. Orfa, una mujer trabajadora, madre también, que hace algún tiempo se convirtió en mamá y pues también dirigenta de su región, de la Red de Mujeres Rurales, ha llevado adelante incluso pues una panadería, que pues parte de las cosas que tal vez la gente no sabe de la red, pues es eso, y hasta una panadería han logrado levantar las compañeras de la Red de Mujeres Rurales. Así que bueno, ahí escuchábamos a la compañera Orfa, y ahora nos vamos a ir a escuchar a Ilvania. Ella también es de los Chiles y compartió algunos de los retos que enfrentan las mujeres del campo y lo importante que ha sido la Red de Mujeres para poder hacerle frente a esos retos. Así que escuchemos ahora a Ilvania.
4: Nosotras las mujeres saneamos la tierra, no la tratamos con químicos contaminantes, pero la tierra está en nombre del esposo, del papá, del hermano, cuando la familia tiene un terreno y cuando los mayores hacen herencia, la tierra pasa a los hijos hombres, como si las mujeres no necesitáramos tierra para trabajar. Muchas veces el dueño es otro, un vecino que alquila, un gran finquero que a veces presta un pedazo para que la cuidemos, y el resto de la finca o las instituciones no quieren que otras familias ocupen tierras del Estado. Hay muchas limitaciones para nosotras las mujeres. La primera es que en muchísimos casos las mujeres no tenemos información sobre todos nuestros derechos. Y aunque en principio somos iguales ante la ley, los funcionarios de las instituciones no nos tratan igual ni nos ven así. Favorecen a los hombres con todos los trámites. Se ha construido una idea muy machista sobre la tierra. Se repite que la tierra es de los hombres y para los hombres. Y a las mujeres, aunque no trabajemos, la tierra no se nos ve como productoras. Sobre nuestra posición económica, la gran mayoría de las mujeres del campo no tenemos dinero para comprar tierras, ni para pagar abogados, y no tenemos estudios ni títulos profesionales. Para tener un trabajo bien pagado, no nos permiten recibir créditos, porque para esos préstamos también necesitamos una tierra de garantía. Hay quienes creen que nuestras condiciones de ser esposas, como si nosotras mismas no fuéramos personas o no tuviéramos ningún derecho. Es importante darnos cuenta que las mujeres trabajamos por la tierra, hemos estado en la lucha por ellas. Nos organizamos y creamos redes para defender nuestros derechos, para exigir que se respeten todos también. O sea, se respeten nuestros derechos. Aunque la situación ha cambiado un poco con los años en algunos lugares, antes ni siquiera se pensaba que las mujeres podíamos tener acceso a la tierra, sino que solo los hombres podían ser dueños. Se ha luchado por mucho para que reconozcan que las mujeres también tenemos derecho, como parejas y también como mujeres solas, que estamos al frente de muchas familias. Ha costado y ha habido que luchar para que como mujeres sepamos que no necesitamos tener un hombre al lado para tener derechos. Y falta mucho que la mayoría de la sociedad entienda eso. En el caso de La Guaria, en el cantón de Los Chiles, donde muchas familias no encuentran trabajo, se conoce que hay una declaratoria de quienes poseían esta finca. Lo que llamamos antiguos dueños cayeron presos y la finca quedó en total abandono por más de 3 años. Al no regresar nadie a trabajar la tierra, fue cuando se unieron varias familias campesinas, tanto gente nacida acá como gente nacida en otro país, nacidos al otro lado. Para tomar la tierra, vivir y trabajarla, esto fue en el 2018. Se dividió entre 160 familias. Trabajamos la tierra 7 años consecutivos sin ningún problema. Varias familias vivieron ahí por 10 años y trabajando la tierra. Aclaro que muchas de esas familias, la mayoría eran mujeres jefas de hogar. Entre el grupo se dice que quienes 10 años en la tierra tendrían derecho a la posesión y lograr que cada familia en su respectivo terreno lograra un título de propiedad. Esto hace que todo el grupo contrate a una abogada que cobrara 25 mil colones por familia al mes. Esto era 4 millones de colones por mes y llegó a cobrar 6 meses. Es cuando la empresa La Piñera Tres Amigos también entra a pelear la tierra. Y un día, sin notificación alguna, aparece la policía con personas enviadas por el alcalde Jacobo Guillén de Los Chiles. En La Piñera y los de La Piñera, con maquinaria y armados, invaden y desalojan estas familias. Destruyen las casas, cultivos y matan perros y gallinas que tenían, dejando todo bajo tierra. Los adultos mayores fueron golpeados, violentados de diversas formas. Las personas querían sacar sus cosechas y los agredieron, incluso maltratando menores de edad. Fueron tirados los niños en perreras. A un joven de 15 años lo pusieron apuntándole un arma en la cabeza. Las mujeres embarazadas fueron sacadas violentamente. Les destrozaron cultivos, viviendas y objetos personales, dejándolos en la calle. Nunca el líder se dio la cara ni nadie se dio por dar una explicación. En la red hemos aprendido sobre nuestros derechos como personas, como mujeres. Participamos en talleres para exponer nuestras situaciones y poder analizar lo que vivimos y reafirmarnos nuestros derechos a la tierra como mujeres del campo. Conocemos la situación que tienen otras compañeras en sus regiones también, como en el caso de territorios indígenas que también han venido defendiendo su derecho a la tierra y sus territorios como pueblos indígenas. Porque en la mayoría de los territorios hay una ocupación ilegal por parte de finqueros o no indígenas. Son una verdadera invasión de territorios, pero a esos ocupantes ilegales no los sacan, no los desalojan. Muchas familias indígenas fueron engañadas por finqueros. Esos no indígenas abusaron y engañaron ante la desinformación que tenían muchas familias. En la red se ha apoyado la recuperación en los territorios y en muchos casos cuando se distribuyen, después de que las mujeres han estado en la lucha, la tierra queda en manos de hombres. Por eso en la red creamos espacios seguros para compartir experiencias y apoyarnos entre nosotras. Al conocer la experiencia de una y otra y otras compañeras, fortalecemos, hemos podido denunciar y dar a conocer nuestras situaciones. En la red nos capacitamos en asuntos legales, en agronomía y en asuntos administrativos. Las mujeres producimos, trabajamos la tierra, sembramos y hacemos huertos cerca de nuestras casas. Utilizamos semillas nativas y criollas. Sin embargo, sigue sin reconocerse nuestro trabajo en situaciones de conflicto por terreno. Hemos sido víctimas desalojadas, violentas y de muchos casos de muy inhumanos. Las mujeres buscamos ser escuchadas ante las instituciones locales y es hacer política. No solo votar o ir por un cargo, sino que todo esto que hacemos es política porque es demandar nuestros derechos. Ya sea derecho a la tierra, a tener agua limpia o a tener electricidad en nuestras casas. Pero si alzamos la voz y nos unimos y defendemos nuestros derechos, somos etiquetadas y discriminadas. Pero seguimos. Como dicen algunas compañeras, si nos quedamos solo encerradas en la casa, no aprendemos nada. Gracias.

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0: Estamos de vuelta en Radio 8 de octubre y con la poderosa voz de Violeta Parra alzamos el siguiente reporte sobre una fecha muy importante que recién pasó. Estábamos escuchando Maldigo del Alto Cielo. Y es que no nos podemos despedir de esta primera hora de Radio 8 de octubre sin recordar, sin traer a la memoria una fecha que se conmemoró la semana pasada, pero que no la mencionamos porque estábamos concentrados en el tema de los centros de datos en Costa Rica. Así que hoy queremos conversar un poco sobre el 11 de septiembre de 1973, día en el que fue derrocado militarmente Salvador Allende y el inicio de la dictadura de Augusto Pinochet. Y es que el golpe de Estado instauró en ese territorio una dictadura muy violenta que torturó, desapareció, asesinó a muchas personas organizadas y muchas otras por la manera, por la mera sospecha de que fueran oposición al gobierno dictatorial de Pinochet. Es una dictadura que también significó la cooperación de aparatos de inteligencia y militares entre distintos países para disminuir la amenaza, entre mil comillas, del comunismo. Las comillas son para amenaza porque pues no era una amenaza para nadie más que para los mismísimos golpistas, para reprimir cualquier otra forma de concebir la política, las relaciones sociales y las economías fuera del capitalismo. Y así que bueno, hoy vamos a traer a la memoria a las compañeras Paulina, Alejandra Aguirre, Tobar, Norma Vergara, Araceli Romo, Tatiana Fariña, Concha y Claudia López Beniajes. Todas ellas eran mujeres muy jóvenes, la mayoría, la mayor era Norma Vergara, que tenía 27 años. Ellas eran militantes organizadas en resistencia contra la dictadura de Pinochet, que fueron asesinadas en manos de escuadrones de la muerte en el Centro Nacional de Informaciones. María.
1: Y bueno, a todas estas mujeres chilenas en resistencia las conocimos gracias a la tremendísima labor que hacen las compañeras, compañeros de La Zarzamora, quien publicó un perfil de cada una de ellas. En estos se repasa su experiencia política. Por ejemplo, algunas estuvieron en el Partido Comunista, otras en el Movimiento de Izquierda Revolucionaria, u otras expresiones organizativas, todas organizadas, convencidas de que era digno y necesario resistir a la dictadura. Hoy recordamos su memoria, su lucha y no dejamos de nombrarlas. Agradecemos a las compas de la Zarzamora por traer siempre la memoria al presente, en un presente urgente de hablar, de discutir, de nombrar, de pensar lo que ya sucedió en tiempos pasados con el autoritarismo, los golpes de Estado y las dictaduras en nuestra América Latina y sobre todo quiénes y por qué fomentaban estos autoritarismos y dictaduras. Así que vamos con un cortometraje de Ken Loach, un director de Gran Bretaña, que nos habla del 11 de septiembre chileno, pero también conecta con el 11 de septiembre estadounidense, con el ataque a las Torres Gemelas y el Pentágono el 11 de septiembre de 2001. Aquí escuchamos esta pieza.
2: Ken Loach, Reino Unido. Queridas madres, queridos padres y seres queridos de quienes murieron el 11 de septiembre en Nueva York. Soy chileno y vivo en Londres. Quiero decirles que quizá tengamos algo en común. Sus seres queridos fueron asesinados, al igual que los míos. Y compartimos una fecha, el 11 de septiembre, el martes 11 de septiembre. En 1970 hubo elecciones. Yo tenía 18 años y voté por primera vez. Teníamos un hermoso sueño, una sociedad en la que el pueblo compartiera el producto de su trabajo y la riqueza de su país. Y en septiembre de 1970 votamos todos y ganamos.
3: Donde una historia comienza en fracaso.
4: En cada esquina.
3: alcanzaron

0: había leche y educación para los niños. La tierra sin cultivar se les entregaba a los campesinos que antes no tenían. El carbón, las minas de cobre y las principales industrias pasaron a ser de todos nosotros. Por primera vez en nuestras vidas, el pueblo tenía dignidad.
1: Porque en todo siempre yo creo, yo tengo confianza en la inteligencia del pueblo. Entonces, el pueblo organizado es inteligente. Entonces, ¿cuál puede ser el temor al organismo del pueblo?
0: Pero no sabíamos lo peligroso que era. Su secretario de Estado, Henry Kissinger, declaró: "No veo por qué deberíamos dejar que un país se vuelva comunista debido a la irresponsabilidad de sus propios ciudadanos. Las decisiones democráticas y nuestros votos no importaban. El mercado y las ganancias son más importantes que la democracia. A partir de ese momento, nuestro dolor y el suyo fue legalizado. Su presidente Nixon dijo que acabaría con nuestra economía. Le dijo a la CIA que organizara un levantamiento militar, un golpe de Estado. Se dispuso de 10 millones de dólares o más si era preciso para eliminar a nuestro presidente, Salvador Allende. Amigos míos, sus líderes se propusieron destruirnos. Provocaron una huelga de transportes que casi paralizó nuestra economía. Bloquearon el comercio entre nosotros, creando el caos. Colaboraron con los chilenos que no aceptaban nuestra victoria. Sus dólares financiaban a grupos neofascistas que ensangrentaban las calles y pusieron bombas en fábricas y centrales eléctricas. Sorprendentemente no funcionó.
2: Bueno, porque soy chilena y tengo que defender el gobierno de Allende porque es mi gobierno, el gobierno del pueblo.
3: Aquí estamos afianzando nuestro derecho a construir un porvenir de justicia y libertad.
0: En las elecciones municipales ganamos aún más apoyo. ¿Y qué hizo Estados Unidos?
4: On September the 11th, enemies of freedom committed an act of war against our country, and night fell on a different world. A world where freedom itself is under attack.
0: El 11 de septiembre, los enemigos de la libertad cometieron un acto bélico contra nuestro país. Al alba, tropas y tanques rodearon nuestro palacio presidencial. Allende, sus ministros y consejeros estaban adentro. Allende no huyó cuando atacaron el Palacio de la Moneda.
5: Tienen la fuerza, podrán avasallar, pero no se detienen los procesos sociales, ni con el crimen, ni con la fuerza. La historia es nuestra y la hacen los pueblos. ¡Viva Chile! ¡Viva el pueblo! ¡Vivan los trabajadores!
0: Lo asesinaron. Lo asesinaron. Un martes, nuestro martes también, 11 de septiembre de 1973. Un día que destruyó nuestras vidas para siempre. Me dispararon en la rodilla y me aplastaron la cabeza contra el suelo. Me golpearon tanto que a veces me dejaban inconsciente.

las calles sitiadas de Santiago, calles sordas a la metralla, calles ciegas a la metralla.

0: cárcel, vi a través de la reja cómo arrastraban a Germán Castro de los brazos. Ya no podía caminar. Sangraba por los oídos. Le rompieron los huesos y luego lo asesinaron. Supimos de los campos de tortura dirigidos por militares entrenados en las escuelas en los Estados Unidos. Supimos de los que fueron destripados, arrojados desde los helicópteros, o de los que fueron torturados delante de sus mujeres y de sus hijos. ¿Saben qué les hacían? Les ponían descargas eléctricas en los genitales. A las mujeres les introducían ratas en la vagina. Adiestraron perros para violar a las mujeres. Y luego, la caravana de la muerte. Un general que iba de ciudad en ciudad ordenando ejecuciones al azar. 30,000 personas asesinadas. 30,000. Su embajador en Chile denunció la tortura. Y Kissinger replicó que se deje de lecciones de ciencia política. El general Pinochet, que organizó el golpe de Estado, sonreía, aceptando las felicitaciones de Kissinger por haber realizado un excelente trabajo. Y los dólares volvieron a fluir a Chile. Me llamaron terrorista. Me condenaron a prisión perpetua, sin juicio ni defensa. Me liberaron a los 5 años. Pero tuve que abandonar mi país por la seguridad de mis amigos. Ahora no puedo volver a Chile, aunque no dejo de pensar en eso. Chile es mi hogar, pero ¿qué será de mis hijos? Ellos nacieron aquí en Londres. No puedo condenarlos al exilio como me sucedió a mí. No puedo hacerlo ahora. Pero ansío volver a casa. San Agustín dijo: la esperanza tiene 2 hijas maravillosas, la ira y el valor. La ira ante el estado de las cosas y el valor para cambiarlas. Madres, padres y seres queridos de las personas que murieron en Nueva York, pronto será el 29º aniversario de nuestro martes, 11 de septiembre, y el 1er aniversario del suyo. Los recordaremos. Espero que ustedes nos recuerden también, Pablo.
1: Y yo quiero mandar ese mensaje de esperanza, porque en verdad lo que nos venden es siempre la impotencia. Lo que nos venden es hacernos sentir que nada cambia, que por mucho que luchemos, nada va a cambiar.
2: Que los pueblos debemos de unirnos. La conciencia es la que nos va a ayudar a unirnos siempre.
3: Ustedes me dan esperanza para también continuar en esto, para no desfallecer y creer en nosotras y nosotros mismos, ¿verdad?

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1: Somos guerreras y guerreros porque venimos de un pueblo que expresa su rebeldía ante la violación de su soberanía, de su dignidad, de su vida. Entonces, por eso nos levantamos y todas esas expresiones son válidas para nosotros y no permitimos y rechazamos cuando se nos criminaliza. Estamos ahí luchando por el agua, por la salud, por la soberanía alimentaria, por las semillas, por el conocimiento ancestral, todas esas formas que tenemos de sabiduría, de educación, cultura, de arte. Y esa es una gran batalla que yo creo que es lo que permite a este planeta seguir sobreviviendo.

a esta canción que en su traducción al español se llama Volver, vamos a volver, perdón. Y en árabe probablemente se pronuncie como Rayen. Y es que es necesario para nosotras desde Radio 8 de Octubre siempre recordar que el genocidio contra el pueblo palestino no ha acabado y el Estado sionista de Israel sigue actuando impunemente en complicidad directa con los Estados Unidos, pero también con todas las demás potencias mundiales que no han hecho nada para detener el plan de exterminio contra el pueblo palestino. Vamos a escuchar un pedacito de esta canción porque es bien larga. Vamos a escucharla un poquito para arrancar esta segunda hora y regresamos.

quiero animarlas a todos, bueno, a las compañeras de Costa Rica, a la radio 8 de octubre, que sepan ellas que nosotras como zapatistas pues estamos trabajando aquí como mujeres, haciendo los trabajos de la comunicación, y pues es para que nosotras también hagamos práctica de nuestros derechos o de nuestros espacios que también tenemos nosotras como mujeres. Y bueno, pues sabemos que nosotros...

0: Nosotras pues a veces no le entramos mucho en cualquier participación, bueno, pero todo podemos hacer, y aquí pues todo lo estamos ejerciendo con este trabajo que tenemos. También estamos llevando en práctica todos los trabajos que quiere nuestra lucha, nuestra autonomía, que estamos trabajando aquí. Y bueno, pues un saludo y échenle muchísimas ganas, compañeras.
1: Y bueno, estamos en Radio 8 de Octubre. Contarles que pues hace poco más de un mes se instalaron las compañeras y compañeros del pueblo garífuna organizado en la OFRANE, y pues se instalaron un campamento de resistencia por la vida del pueblo garífuna, y pues hoy queremos ampliar esta información. Gracias al trabajo colectivo y la solidaridad, organizaciones populares se han acercado también al campamento para abrazar y apoyar esta acción emprendida por OFRANE, juntando a la gente en una alianza campesina, indígena, garífuna y popular. Se ha denunciado una presencia policial desmedida, represiva, intimidante, y con toda la intención de desalojar este campamento. Sin embargo, el pueblo se mantiene. La semana pasada se realizaron dos conferencias de prensa, una el 9 de septiembre para señalar la actuación del gobierno de Nasrat Fura frente al pueblo organizado, y el 10 de septiembre también para anunciar la presentación de una denuncia ante el Ministerio Público por delito de crimen de lesa humanidad contra el Estado hondureño, además de otros anuncios relacionados con el campamento. Vamos a escuchar la segunda parte del pronunciamiento difundido por la Alianza Campesina, Indígena, Garífuna y Popular de Honduras el día 9 de septiembre. La voz que van a escuchar es la de Miriam Miranda, coordinadora general de la OFRANE, y pues también queremos agradecer a Disonancias Radio por grabar, producir y difundir un programa sobre este tema, que fue de donde sacamos este extracto del pronunciamiento. Aquí les va entonces la voz y parte del pronunciamiento de esta alianza y la voz de Miriam Miranda.
2: Ante esta situación y en consonancia con las preocupaciones planteadas por los procedimientos especiales, exigimos al Estado de Honduras derogar el decreto legislativo 107-2026 por sus efectos regresivos sobre los derechos a la tierra, la alimentación, la vivienda, la participación, la protesta y la defensa de los derechos humanos, y por obstaculizar una política de acceso equitativo a la tierra y de reforma agraria. Detener los desalojos forzosos, arbitrarios o abusivos contra comunidades campesinas, indígenas y garífunas, especialmente aquellos ejecutados al amparo del decreto 107-2026 y de la circular DGPNSD número 009-2026. Naciones Unidas advierte sobre el riesgo de despojo, desplazamiento forzado y afectaciones a la vivienda, la alimentación y la tierra. Garantizar que ninguna actuación estatal frente a conflictos agrarios, protestas o reivindicaciones territoriales deriven el uso desproporcionado de la fuerza, represión o desmovilización abusiva, y asegurar mecanismos de reparación frente a violaciones de derechos humanos. Garantizar el derecho de las comunidades campesinas, indígenas y garífunas a la organización, la reunión pacífica y la participación efectiva en las decisiones relacionadas con el acceso a la la tenencia, la propiedad y el uso de la tierra. Garantizar control y supervisión judicial efectiva de cualquier actuación de desalojo, asegurando el debido proceso y la protección del acceso a la tierra, el agua, la semilla, los cultivos, el ganado y otros recursos indispensables para los medios de vida de las comunidades. Garantizar que las personas campesinas, indígenas y defensoras del territorio puedan ejercer sus derechos y defender la tierra, el territorio y los bienes comunes sin temor a represalias, criminalización o persecución. Revisar integralmente el decreto legislativo 84-2026, separando claramente los marcos jurídicos aplicables al terrorismo y a la delincuencia organizada, y garantizando que las definiciones penales cumplan con los principios de legalidad, necesidad y proporcionalidad. Establecer salvaguardas claras para impedir que el decreto 84-2026 sea utilizado contra campesinos, comunidades rurales, cooperativas, sindicatos y organizaciones sociales en contextos de conflictos agrarios, recuperación de tierras o protestas pacíficas en defensa de la tierra y el territorio. Garantizar que ninguna disposición del decreto 84-2026 sea utilizada para criminalizar la defensa de los derechos humanos, del ambiente, de la tierra y del territorio, ni para equiparar las actividades legítimas de personas defensoras y organizaciones de la sociedad civil con terrorismo o delincuencia organizada. Garantizar que las formas de organización de los pueblos indígenas, las estructuras comunitarias y las organizaciones sociales no pueden ser calificadas como terrorismo o delincuencia organizada. Fortalecer la agricultura familiar campesina y avanzar hacia una política efectiva del acceso equitativo a la tierra y reforma agraria en correspondencia con los estándares internacionales de derechos humanos. Finalmente, exigimos la destitución inmediata del ministro y director del INAH, el señor Javier Talavera, por su racismo y el manifiesto de desprecio institucional hacia la familia campesina y defensoras de los derechos territoriales. Sus discursos no solo estigmatizan la legítima lucha por la tierra y vulneran la dignidad humana, sino que promueven la conflictividad agraria y validan la criminalización de quienes defendemos activamente los territorios ancestrales y productivos en Honduras. Suscrito en el campamento Viva Berta, Campamento por la Vida del Pueblo Garífuna, estamos Ofran en Plataforma Agraria, Coordinadora de Organizaciones Populares COPA, COPIN, Plataforma Palagua, PSA del Sur, ADEXA, CNTC, Progreso, Movimiento Organizado Campesino de Atlántida, Plataforma Visión y Poder, Hombres y Mujeres sin Tierra de Lloro, CNTC Atlántida, ODECO, Estudio para la Ciencia Jurídica, Red Nacional de las Defensoras de Derechos Humanos en Honduras, Pueblo y Barrio, SILA, ARCA, La Ilimitada, CESPA, Bufete de Justicia para los Pueblos, MTTTC y varios. Y bueno, muchísimas gracias. Destitución inmediata, fuera Talavera. Muchísimas gracias, compañeros y compañeras. Creo que es importantísimo, antes de que alguien pueda hablar y darla a conocer todo lo que está, este comunicado, ustedes saben que el día de ayer nosotros llevamos a cabo en el campamento una declaratoria también radical, en la cual ya como comunidad garífuna, pues nosotros nos dejamos, ya para nosotros está cerrado ese caso, los compañeros y compañeras, y ratificamos también que el día de mañana estaremos haciendo una denuncia por el delito de lesa humanidad contra este gobierno. Y creo que hoy lo que ha pasado justifica y fundamenta una vez más que sí hay aquí en este país no solamente persecución, criminalización, sino que este gobierno está realmente cometiendo delitos de lesa humanidad cuando quiere desaparecer nuestros pueblos y comunidades. Muchísimas gracias, compañeros y compañeras.
1: Bien, ahí estábamos escuchando a la compañera Miriam Miranda, coordinadora general de la OFRANE. Pues ahí estábamos escuchando la segunda parte, por decir así, del pronunciamiento difundido por la Alianza Campesina Indígena Garífuna y Popular de Honduras el día 9 de septiembre. Agradecemos nuevamente a las compañeras de Disonancia de Radio por grabar, producir y difundir este programa, y de ahí fue donde sacamos pues este extracto del pronunciamiento. Pueden buscar este programa en YouTube, pueden buscar Disonancias Radio y ahí pues están los diferentes episodios que están publicando las compañeras también en esa plataforma. Bien, hoy, como les decíamos, vamos a estar hablando un poquito más de este campamento de resistencia por la vida del pueblo garífuna, también hablando un poquito del contexto que hay en este momento en Honduras. Y para esto hoy tenemos a la compañera de la colectiva Pueblo y Barrio, Lee. Buenos días, compa. ¿Estás por ahí?
3: María, parece que justo se nos acaba de desconectar la compañera Lee.
1: Ah, Ay, puchica. Bueno, mientras le damos el tiempo a la compañera de volverse a sumar, pues aquí a la conversación, comentarles que, bueno, como les decíamos, estábamos escuchando este pronunciamiento. La primera parte del pronunciamiento tal vez trataba sobre ese contexto que hay en Honduras en este momento, que hemos también difundido pues en nuestro programa. Hay una amenaza muy grande, que es la ley agroindustrial de Honduras. Ya lo conversamos
3: María.
1: en días recientes, Vero. Y pues eso es parte también del contexto de amenaza que tienen los pueblos por allá. A ver.
3: Ya está aquí la compañera Lee con nosotros. No sé si nos escucha.
4: Hola, hola, sí, una disculpa, tuve problemas para entrar ahorita, me sacó esto, no sé si fue la señal. Ah,
1: Ah,
4: bien.
3: ojalá no
4: Por
3: pase de
4: aquí estoy.
3: nuevo.
4: Por aquí estoy, por
3: Pero
4: aquí estoy.
3: gracias, gracias. Tal vez te damos el pase para que te presentes a la audiencia que te escucha en vivo.
4: Va, mucho gusto, compas. Bueno, primero agradecer mucho a mis ancestras, mucho agradecer mucho a este espacio, la posibilidad pues de encontrarnos a través de la palabra. Mi nombre es Liwat Guara, yo soy parte de Pueblo y Barrio, una organización comunitaria afroindígena lenca en Honduras. Nuestro caminar está vinculado a la defensa de los territorios, a la defensa de los derechos de las mujeres, de las diversidades sexuales, derechos de las infancias, las comunicaciones comunitarias y alternativas, y sobre todo acompañarnos pues entre pueblos y comunidades. Y digo acompañarnos porque para nosotras es muy importante no colocarnos como personas externas que llegan a hablar, ¿no?, por otros pueblos, sino que nosotras caminamos junto a estas otras tantas luchas, aprendemos de ellas y reconocemos que lo que pues ocurre a un pueblo también nos atraviesa a nosotras de diferentes maneras. Desde nuestra forma de entender el mundo y estos diferentes mundos, pues no somos seres aislados, somos parte de una comunidad, pues, que nosotras entendemos un territorio como agua, como la montaña, como la memoria, como quienes estuvieron antes que nosotras, y por eso sentimos esa responsabilidad muy, muy grande con quienes todavía no han nacido. Entonces, pues, compas, muchas gracias por permitirme estar en este espacio compartiendo la palabra con ustedes, y pues desde estos otros lugares quisiera compartir un poco lo que estamos atravesando aquí en Honduras. Mucho gusto.
1: Gracias, Lee. Bueno, francamente ya teníamos ratillo de estar pensando en que queríamos traerles a este espacio de comunicación libre y popular. Dichosamente por ahí ya nos hemos conocido, entonces pues hemos intercambiado también pensamientos, ideas y teníamos ganas de verdad de tener esta conversación. Hoy es un poquito de tiempo, pero estamos seguras que en próximos programas podemos sentarnos a conversar un buen rato más porque pues es necesario, como dices, compartir palabras disidentes de pues de este mundo capitalista, patriarcal y colonialista que nos amenaza cada vez más. Lee, entonces, tal vez para empezar este programa constantemente estamos hablando sobre Centroamérica y particularmente de Honduras, pero nunca está de más volver a recordar el contexto de los pueblos en Honduras y bueno, con la llegada de Juan Orlando Hernández después de un indulto escandalosísimo
4: Claro.
1: otorgado por Donald Trump y bueno, con este Partido Nacional también de vuelta al poder, pues el contexto se pone cuesta arriba, como decimos.
4: Así es.
1: Cuéntanos un poco cómo está ahorita la situación de los pueblos en Honduras ante esta nuevamente amenaza de nuestra Centroamérica como moneda de cambio para el poder político y económico.
4: Justo, justo, bueno, creo que para entender pues lo que está pasando actualmente tenemos que mirar justamente un poquito más atrás, ¿no? En ese sentido, los pueblos originarios, y en este caso el pueblo garífuna, las comunidades campesinas, el pueblo lenca y otras muchas, tantas comunidades organizadas en Honduras, hemos vivido históricamente este tipo, justamente ese tipo de procesos de despojo territoriales en donde nuestros territorios, como tú bien dices, son utilizados no como una moneda de cambio. Pueden cambiar los gobiernos, realmente cambian también las narrativas, los discursos, cambian, mueven, quitan algunas leyes, ponen, pero permanece una misma lógica, ¿verdad? Que es esa, mirar nuestros territorios como si fueran una mercancía, como si fuera un negocio. Hablábamos con las compas justo antes, hace un momento, temprano, de donde nosotras, por ejemplo, compartimos con nuestras abuelas río, ¿verdad? Con la montaña, con un bosque, donde están nuestros ancestros, nuestras ancestras. Los poderes económicos lo que ven es una hidroeléctrica, por ejemplo. Lo que ellos ven es un proyecto turístico. Ellos miran una mina, ellos miran un monocultivo o cualquier cosa que sea un negocio para beneficio de ellos, ¿no? Y esa es la diferencia más grande y profundamente importante, porque cuando nosotras hablamos de territorio, nosotras no hablamos, yo creo que esto es muy importante mencionarlo, no hablamos de propiedad, ¿verdad? Hablamos de vida, hablamos de resistencia. Entonces, es una diferencia muy importante. Y bueno, cuando hablar de Juan Orlando Hernández realmente en este territorio que ha sido muy golpeado, ¿verdad? Por esta estructura narcopolítica que, ¿verdad? Sostuvo el país durante 12 años, pero no solo esos 12 años, sino que realmente la existencia del Partido Nacional como tal, ese partido conservador, racista, patriarcal, capitalista, ese siempre ha sido su forma de hacer las cosas. Y bueno, este regreso de esta persona ocurre en un momento demasiado complejo para este territorio, pues, como ya bien lo decía, recibió un indulto de Donald Trump, una persona que ha sido también acusado de pedofilia y de muchas otras tantas cosas, tráfico de personas, y no es posible que estas personas son las que decidan cómo se mueve el mundo, ¿verdad? Y bueno, tiene aquí en Honduras, y de paso vemos cómo la institucionalidad está a favor de esos poderes fácticos, que aquí fueron desestimados esos cargos que enfrentaba, ¿verdad? Y eso yo creo que es importante que lo mencionemos porque eso habla mucho de cómo, ¿verdad? Estos poderes están coludidos, no únicamente de forma nacional, sino que también internacional, y ellos son los que mueven esos hilos, ¿verdad? Son los que quitan, ponen gobiernos, son quienes, ¿verdad? Arman a otros territorios, viven de la guerra, ¿verdad? Entonces, pues más allá de una sola persona, lo que tenemos que preguntarnos es, ¿qué es lo que nos dice todo esto sobre las relaciones de poder? Hablamos de Centroamérica y bueno, Centroamérica históricamente ha sido tratada por Estados Unidos o por otras grandes potencias como un territorio donde pueden intervenir económica y políticamente. Pues nuestros pueblos conocemos muy bien esa historia. Por eso tampoco podemos analizar lo que ocurre únicamente desde los partidos políticos, ¿verdad? Hay algunas personas que confunden eso, porque para los pueblos nuestra existencia no comienza ni termina con un gobierno. Los gobiernos pasan. Los pueblos llevamos más de 534 años en resistencia. Y actualmente, pues, existe esa preocupación muy grande porque vemos nuevamente mecanismos legales, policiales y económicos, ¿verdad? Utilizados en conflictos territoriales. ¿Qué nos está diciendo eso? Cómo toda la institucionalidad de los estados, de las repúblicas, están disponibles para los grupos de poder, para poder, en nombre de las leyes, en nombre de una patria, en nombre de una república, despojarnos de nuestro territorio. Y eso es lo que está ocurriendo justamente con las comunidades campesinas, con las comunidades lencas, con las comunidades mayas, con las comunidades tolupanes, con las comunidades garífunas. También tenemos que nombrar todo ese racismo estructural, institucional que hemos estado viviendo, compas, porque miren, por ejemplo, cuando un empresario o alguien con poder reclama tierra o habla de propiedad o habla de inversión, todo el aparato institucional está a su servicio. Pero, por ejemplo, usted, y eso lo hemos tenido nosotras bien claras en el Campamento por la Vida del Pueblo Garífuna, que cuando un pueblo originario defendemos nuestro territorio que ha sido habitado ancestralmente, con demasiada facilidad nos dicen invasores. Decirnos la palabra invasor es lo más fácil. Y el lenguaje, compas, el lenguaje es bien importante, ¿verdad? Nosotras como mujeres indígenas, como negras, campesinas, defensoras, también entendemos que esas violencias atraviesan en nuestros cuerpos de diferentes maneras, pues. Entonces, también creo que voy a lo que hablamos de todo un poquito, es mencionar, ¿verdad?, que en estas luchas, las mujeres, las diversidades, hemos sostenido un buen porcentaje de estas resistencias, ¿verdad? Es cierto que estamos muchos compañeros, pero las mujeres y las diversidades siempre somos quienes estamos, por ejemplo, en procesos muy importantes como es la cocina, como es la salud, como es los cuidados, como es la espiritualidad. Pero somos también las primeras que recibimos, ¿verdad?, amenazas, criminalización, violencia. Entonces, estamos en una disputa muy fuerte, mucho más profunda, una disputa en una forma en cómo se entiende la tierra como mercancía y otra forma en cómo entenderla como parte de la vida.
3: Muchísimas gracias, Lee. Estamos en Radio 8 de Octubre en este momento conversando y bueno, el tiempo se nos va volando. Son cosas demasiado importantes todo lo que nos acabas de comentar. Nos gustaría ir desgranándola una a una. Sabemos que pues, no tenemos tiempo justo de hablar de todas. Pero bueno, por dicha, cuando se establece una relación de amistad como esta, ahí vendrán otros programas para seguir hablando
4: Así es.
3: De esto tan importante. De lo que dijiste, y porque actualmente sabemos que hay alertas, hay denuncias, nos interesa mucho conversar sobre también el campamento que ha instalado el pueblo garífuna, ¿verdad? Bueno, instaló un campamento en Tegucigalpa. Hace un ratito estábamos escuchando a Miriam Miranda, pero también, bueno, hace poco hablamos con Ronnie y sabemos de los ataques que hubieron al campamento en Cayos Cochinos en general.
4: Claro.
3: Tal vez te damos la palabra para que nos cuentes, ustedes que han estado reporteando por ahí, qué es
4: Claro,
3: lo que
4: claro.
3: está enfrentando ahorita el pueblo garífuna.
4: Sí, justamente, como tú le dices, voy a tratar de ser lo más breve y concreta que pueda. Lo que pasa es que han estado pasando muchísimas, muchísimas, muchísimas cosas que se vuelve incluso muy complejo poder no incluso mencionar, ¿verdad?, algunas de esas cosas que están pasando. Pero bueno, algo que me gustaría empezar diciendo es que algo sencillo. El pueblo garífuna, los pueblos originarios, no estamos pidiendo que nos regalen tierra, ¿verdad? Eso es algo que tenemos que dejarlo claro. Estamos defendiendo nuestro territorio ancestral y este campamento, el campamento por la vida del pueblo garífuna, surge en un contexto muy, muy concreto, ¿verdad? Porque el 6 de julio, otra vez esos poderes fácticos de los que estábamos hablando, que gobiernan los países, pusieron toda la institucionalidad para el 6 de julio ir a desalojar de una forma muy violenta a la comunidad garífuna de San Juan entera, donde fueron criminalizadas, detenidas y criminalizadas cinco personas defensoras del territorio. Entonces, ese caso, nosotras hemos acompañado todo como de pueblo y barrio, y bueno, creo que es importante mencionar que tanto el pueblo lenca como el pueblo garífuna y los demás pueblos originarios en Honduras siempre hemos mantenido una muy buena relación, contrario a las narrativas, ¿verdad?, que el propio Estado saca diciendo que somos enemigos o que no nos podemos llevar bien o que toda esa narrativa racista es mentira, ¿verdad? Entonces, posteriormente ese proceso fue trasladado a una jurisdicción de criminalidad organizada. Y bueno, eso tiene un gran peso porque estamos hablando de personas que pertenecen a un pueblo originario, que estamos defendiendo un territorio y que estamos siendo tratadas y que nuestras compas y nuestros compas están siendo tratadas desde estructuras jurídicas creadas para perseguir, según ellos, una criminalidad organizada, pero esa criminalidad organizada son los mismos que ocupan esos poderes. Entonces, el campamento también pues pregunta quién es considerado criminal en este país, ¿verdad? Porque OFRA me ha venido utilizando mecanismos jurídicos, compas, nacionales, internacionales, durante mucho tiempo. Entonces, no nos pueden ni siquiera atacar por esa parte, porque se ha hecho trabajo también por esa parte, ¿verdad? Entonces, es por eso importante mencionar las sentencias, ¿verdad?, que ya tenemos ganadas, que han sido otorgadas por parte de la Corte Interamericana, relacionadas específicamente con los territorios garífunas, y este caso es muy importante porque nuestros compas que están siendo criminalizados y el territorio a donde llegaron a desalojar forma parte de una de las sentencias ya ganadas, ¿verdad?, por el pueblo garífuna. Entonces, por esa razón es que nosotras estamos aquí en Tegucigalpa, y pues me parece muy importante entender que es un campamento, no es únicamente una protesta, sino que cuando nosotras levantamos, cuando los pueblos indígenas levantamos un campamento, nosotras estamos trasladando comunidad. Entonces, este territorio se ha convertido en la primera reocupación urbana que tiene la capital, ¿verdad? Entonces, también eso creo que es importante mencionar.
1: Cuéntanos un poco qué significa este lugar que han decidido hacer el campamento, qué significa para las organizaciones populares de Honduras. También cuéntanos un poquito cómo es el día a día de estar en este campamento, cómo se mantienen en el medio de la ciudad, como dices, pues están en Tegucigalpa, ¿verdad? Que pues es un lugar pues obviamente lleno de concreto, ¿no? Como toda ciudad. Y pues obviamente es hostil para las colectividades, ¿verdad? Las ciudades están pensadas para que cada quien las habite desde su individualidad, ¿no? Desde su mundo, ¿verdad? De ahí, desde ese lugar más individual. No está pensado, obviamente, para que la gente se organice, se haga trabajos colectivos y demás. Entonces, bueno, ¿cómo han hecho también con el tema del agua, que sabemos también que es un tema importante en Tegucigalpa y que hay muchas casas de agua en Tegus? Entonces, cuéntanos un poco por qué OFRANE y el Movimiento Popular de Honduras, las organizaciones, deciden ir a ese lugar en específico.
4: Claro, yo creo que es importante responder esta pregunta diciendo que este territorio donde está actualmente el campamento por la vida del pueblo garífuna tiene una memoria muy fuerte y muy importante, porque aquí se instauró primero el campamento Viva Berta, el campamento feminista Viva Berta, que también eso fue un campamento que también de pueblo y barrio estuvimos presentes y sostuvimos este campamento en 2021. Fueron sostenidos alrededor de 3 meses, ¿verdad?, cuando se desarrollaba el juicio contra David Castillo por el asesinato de nuestra compañera, de nuestra abuela Enca Berta Cáceres, ¿verdad? Entonces, este espacio fue construido y sostenido por mujeres, por feministas, por defensoras, por integrantes de COPIN, de la OFRANE, de la Red Nacional de Defensoras, de Pueblo y Barrio, y muchas otras organizaciones y personas, pues, que se hicieron presentes en este espacio. Entonces, mencionar esto es, pues, no solo es ocupar un pedazo de tierra, ¿verdad?, frente a un edificio, es regresar a un lugar donde ya existe una memoria de lucha. Por eso este espacio es tan importante, y por eso nosotras, algo que hemos tratado de ver cómo nos organizamos con los habitantes de esta ciudad, es que no dejen que este espacio territorial desaparezca, sino que se pueda, ¿verdad?, seguirle dando sostenibilidad, seguirle dando vida, porque justamente eso es lo que camina aquí, lo que camina aquí es memoria, lo que camina es resistencia. Entonces, es importante mencionar que volvemos ahora, en 2026, el pueblo garífuna, el pueblo lenca y otros pueblos, volvemos a habitar este espacio, ¿verdad? Hablabas, por ejemplo, del agua. Vamos a decir esto. La capital, y yo imagino que otras capitales tienen este mismo problema alrededor del mundo, pero aquí en Tegucigalpa no hay agua. Hay territorios, hemos estado conversando mucho con las personas de la capital y nos dicen que a veces pasan hasta 3 meses sin agua y que con una panita muy pequeña de agua tienen que hacer muchísimas cosas y reciclarla. Y nosotras somos testigos de eso, justamente. Pero vemos cómo desde la municipalidad, desde algunos espacios privados, venden agua. Y nosotras decimos, ¿dónde están sacando el agua? ¿Cómo es que en Tegucigalpa no hay agua? ¿Dónde está? ¿De dónde están, verdad, sacando el agua? Pero también es importante mencionar que aquí se necesita comida, limpieza, seguridad, descanso. Algo muy importante, el cuidado de las infancias, porque bueno, ya hemos, eso lo hemos, tenemos claro en este territorio, mientras para poder que una lucha, una resistencia pueda tener frutos reales, concretos, las infancias deben de ser parte central de los procesos. Y para eso, las personas adultas debemos de cuidar a las infancias en todos los procesos. Importante mencionar, ay, disculpe si me estoy alargando, pero importante mencionar a las personas que cocinan, por ejemplo, las personas que pasan en la cocina son quienes sostienen también este campamento. Si no tenemos esa energía que sale de los alimentos, pues no habría forma de sostener este espacio. También las personas, por ejemplo, que hacen las comunicaciones, las personas que hacen el tema de la logística, o sea, estamos muy bien organizadas. También creo que es importante mencionar que ha sido una escuela para la urbanidad. Nosotras, como pertenecientes a los pueblos originarios, déjenme decirles que este es nuestro día a día en nuestros territorios, ¿verdad? Para nosotras, ir a traer leña es algo muy normal. Para nosotras, hacer picar el maíz para hacer las tortillas es algo muy común, pero para los territorios urbanos, pareciera que eso fuera cosa del pasado. Entonces, también hemos venido a dar una clase aquí de cómo se pueden hacer las cosas, cómo podemos vivir en armonía, ¿verdad? Con la naturaleza y con los seres que nos rodean.
3: Gracias, Lee. Y bueno, gracias también por estar acá con nosotras. Quisiéramos eso, que la entrevista dure un montón. Tenemos un montón de preguntas por hacer. Aquí estamos decidiendo, haciendo el top 5 de las preguntas que no queremos dejar pasar
4: Sí.
3: para poder conversar. Pero bueno, el Campamento por la Vida del Pueblo Garífuna continúa. Cuéntanos, tal
4: Así
3: vez, qué
4: es.
3: se espera para los próximos días, qué acciones se han convocado, ¿verdad? Y bueno, ahorita preguntamos más cosas, pero vamos con esa.
4: Sí, bueno, algo que es importante mencionar es que este campamento continúa, o sea, independientemente de que los pueblos originarios estemos o no estemos en la capital, este campamento, pues que ese ha sido uno de los acuerdos colectivos que hemos logrado llegar en asamblea, es que este campamento, enfrente de la Corte de Injusticia, como nosotras hemos nombrado, va a seguir, compañeras, con vida, ¿verdad? Se le va a seguir dando sostenibilidad. Entonces es importante saber que para todos los pueblos, tanto de otros territorios, tanto de estos territorios aquí en Honduras, ya tenemos un espacio en la urbanidad que es nuestro. Y eso es importante nombrarlo porque es bien difícil, compas. Vieran lo complicado que es para nosotras movernos durante más de 8, 10, 12 horas hacia la urbanidad y no poder encontrar un espacio porque están o muy carísimos o está todo sobrepoblado o no hay agua o etcétera, etcétera. Es muy difícil venir a las capitales. Creo que eso también es algo que lo dejo ahí para las personas que pertenecemos a diferentes países, reconocer y nombrar que las urbanidades. La lógica de la urbanidad es justamente esa, cansarnos, consumirnos, ¿verdad? Y aunque nosotras produzcamos y sostengamos esta misma. Otra de las actividades es que también en nuestros territorios vamos a seguir las diferentes acciones de protesta, de lucha y de exigencia al Estado de Honduras para que de una vez por todas cierren este caso. Creo que no me quiero ir sin mencionar eso, compas. Nosotras ya hemos, como Ofrane, como pueblo garífuna, como pueblos originarios, nosotras ya hemos cerrado este caso. Para nosotras, lo único que tienen que hacer es que se hagan el cumplimiento de las sentencias y que dejen de perseguir a nuestros cinco compañeros criminalizados, ¿verdad? Entonces nos trasladamos a nuestros diferentes territorios y en nuestros diferentes territorios se mantienen acciones de protesta permanente.
1: Lee, nos quedan ya unos, más o menos unos 6 minutitos. Y
4: Ah, okay.
1: Bueno, nos quedan dos preguntitas más. Bueno, una es el mensaje final para que entre lo que nos hablas vayas imaginando ese mensajito, pero no queremos cerrar antes de pues saber qué es lo que está pasando en Cayos Cochinos. Yo sé que es un montón lo que está pasando, pero hemos recibido la información de que se ha reprimido violentamente justamente a un campamento que han montado allá las compañeras, compañeros, compañeres de Ofrane para defender ese territorio. Entonces, tal vez si nos cuentas un poquito qué está pasando y qué se enmarca en esto justamente que estás hablando.
4: Así es. Bueno, volvemos otra vez al tema del despojo territorial, ¿verdad? ¿Cómo de nuevo, el poder político y económico de las repúblicas, porque eso ocurre en cualquier país, están a favor de los empresarios, de los poderosos para poder despojarnos de nuestros territorios? Aquí es donde entra Cayos Cochinos. Lo que está ocurriendo en Cayos Cochinos no es de ahorita. Esto es una historia que también ya tiene mucha historia de despojo desde los primeros presidentes cuando Honduras empezó como república. Desde ahí empezaron a comercializar, a regalarse, a venderse Cayos Cochinos. Y es importante mencionar que Cayos Cochinos para nosotras, como los pueblos originarios de este territorio, representa no solamente un lugar en donde nosotras trabajamos o conseguimos el alimento, sino también parte de nuestros territorios que hemos habitado de forma ancestral. Entonces, hablar con muchísimo cuidado, ¿verdad? Porque ya hay compañeras y compañeros que continúan allá. Las comunidades garífunas siguen, ¿verdad?, haciendo plantones. Estamos haciendo plantones pacíficos. Es importante mencionar eso porque nosotras no estamos a favor de ningún tipo de violencia, pero estamos reclamando nuestros derechos. Entonces, este plantón está muy relacionado con un reality, ¿verdad?, que se está realizando ahí. Hemos hecho de todo para intentar parar este tipo de producciones televisivas internacionales. Bueno, este caso es de España, imagínense. ¿Cómo no entre el Estado de Honduras deja todo libre para poder dejarle a estas empresas racistas que hagan lo que se les dé la gana, sin importarles que esos territorios también están amparados con Convenio 169 de la OIT, y tiene que haber una consulta previa, libre, informada, adecuada para hacer cualquier cosa? Y como nosotras no estamos pidiendo nada en nuestros territorios, no le estamos pidiendo nada al Estado de Honduras, no le estamos pidiendo nada a ningún Estado, nosotras podemos resolver nuestras cosas. Lo que queremos es que se vayan de nuestros territorios, que saquen a la policía, que saquen a los militares, que saquen a los empresarios racistas, corruptos, pedófilos que han llegado a nuestros territorios y que nos dejen vivir en tranquilidad y en armonía con lo que nosotras estamos haciendo. Entonces, también es importante mencionar que ahorita, recientemente, el 14 de septiembre, llegó un fuerte contingente. Imagínense, todo el dinero que se tuvo que poner para llegar un fuerte contingente en lanchas de la Policía Nacional, antimontines, agentes navales, la DPI. Imagínense, se reportaron más de 70 agentes en un lugar tan pequeño. Entonces, ¿verdad? ¿Por qué? Aquí me surge una pregunta. ¿Por qué una comunidad que está defendiendo pacíficamente su territorio necesita enfrentarse y encontrarse con decenas de policías armados? cuál es la necesidad. Y nosotros lo que tenemos es nuestra palabra y nuestra espiritualidad. Entonces, creo que también eso es importante mencionarlo, ¿verdad? Porque eso que ocurre en Cayos Cochinos no debería reducirse únicamente a un conflicto, ¿verdad? Alrededor de un programa de televisión, como lo que yo les estaba diciendo, porque esa discusión es prácticamente quién puede decidir sobre qué territorio y en qué lugar tiene la palabra los pueblos que lo hemos habitado históricamente, ¿verdad?
3: Muchísimas gracias, compañera. Así es. Teníamos dos preguntitas aquí al final para ir acabando esta hora. Una, la primera tal vez sería, le voy a dar las dos al mismo tiempo. La primera es si nos puede compartir, ¿verdad? Te estamos escuchando ahorita en vivo desde Costa Rica, pero también este programa se retransmite en algunos otros territorios, en Chile, México, bueno, allá mismo en Honduras, en la Guarajambala, en la Voz Lenca. Tal vez si nos puedes contar por dónde nos podemos seguir informando, personas que quieran saber más del tema, ¿verdad? Sobre lo que está sucediendo en Honduras, tanto con el pueblo garífuna, pero sabemos que ustedes también comparten muchísima más información, ¿verdad?, de otros lugares y de otras situaciones. Entonces, primero, ¿cómo informarnos? ¿Por dónde contactarles? Y lo segundo es que siempre, bueno, nos gusta pedirle a nuestros invitados, invitadas, invitades, un mensaje para aquellas personas que están escuchando, que de pronto sienten que sus fuerzas, la lucha se agotan, ¿verdad? Que ven que la resistencia no llega para ningún lado. Un mensaje de ánimo para que la gente pues levante y que recuerde que el único camino, ¿verdad?, es la organización, la articulación, la solidaridad con los pueblos.
4: Bueno, primero quisiera dar un saludito, ¿verdad?, a todas las personas, compas que nos están escuchando de los diferentes territorios. Un fuerte abrazo, compas, muchos saludos y muchas resistencias, ¿verdad?, en sus territorios. Sí, para poder pues, seguir pendiente de lo que está pasando y lo que está ocurriendo, las acciones y decisiones que estamos tomando, es muy importante mencionar que quien ahorita cualquier información oficial, ¿verdad? En primer lugar, ya las comunicaciones que está haciendo la OFRANE directamente, ¿verdad? Y ahí es donde yo diría, ¿verdad? Que nosotras hemos desautorizado, ¿verdad?, a los medios corporativos, a cualquier medio corporativo, incluso a medios independientes que han estado más de un lado conservador, más de un lado, ¿verdad?, antiderechos. Entonces también a esos espacios hemos desautorizado de cualquier forma para que hablen. Entonces les invitamos a que sigan pendientes, ¿verdad?, de todas las redes sociales, las páginas, plataformas de donde la OFRANE hace comunicado, ¿verdad? O también mencionar que nosotras como de Pueblo y Barrio y también como parte de OFRANE estamos haciendo comunicaciones. Entonces, a través de todas nuestras plataformas, de nuestras páginas, web, redes sociales, estamos también compartiendo, ¿verdad?, información. También, ¿verdad?, la Red Nacional de Defensoras de Derechos Humanos en Honduras están haciendo comunicaciones y estamos, ¿verdad?, juntas organizando estos plantones y estos campamentos. Entonces también es importante mencionarles y decirles que estos espacios estamos comunicando, ¿verdad? Bueno, por ahí dar un mensaje, ¿verdad? Yo creo que es importante o quiero cerrar recordando algo que nuestros pueblos siempre hemos sabido, ¿verdad? Y que nosotras y nosotros, nunca hemos estado separados de la tierra, ¿verdad? Cuando se contamina un río, por ejemplo, no se está dañando algo externo a nosotras, sino que se daña nuestra propia vida, porque el agua es nuestra vida. Necesitamos agua para poder sobrevivir. Entonces, cuando un río se daña, no es, ay, pobrecito, solamente ya no hay un recurso hídrico. No, se dañó la vida. Entonces, esa conexión nosotras siempre la hemos tenido clara. Por ejemplo, cuando se destruye un bosque, cuando una comunidad pierde el territorio, cuando el mar deja de alimentar a un pueblo, algo de nuestra propia existencia también está siendo arrancado. Entonces, es importante mencionar que defender el territorio es defender la vida. Y bueno, yo quisiera hacer un llamado a todas las personas que nos escuchen a mirar estas luchas desde otros lugares, ¿verdad? Sin esa mirada, miren, es bien difícil desmontarse la colonialidad que la gente lleva encima. Nosotras a veces aquí, incluso con otros espacios organizados que nos visitan, se quedan asombrados de las cosas que hacemos los pueblos. Y nosotros decimos, pucha, pero esto es la vida cotidiana de nosotras. ¿Por qué nos miran así? Entonces, es una invitación a que si usted es una persona que le indignan las injusticias del mundo, que le indigne también esas cosas interiorizadas, ese racismo interiorizado que hemos tenido, esa colonialidad interiorizada que hemos tenido, ¿verdad? Porque también es esa tristeza, esa carga, esa pesadez que tenemos no es aislada, compas. Esa pesadez tiene una historia, tiene un origen y se llama colonialidad. Entonces, una invitación a que podamos escuchar, compartir, involucrarnos a las acciones que desde los pueblos originarios hemos estado convocando y haciendo, porque hay, compa, hay otras formas, otras posibilidades de hacer las cosas. No solo para nosotras, nunca, nunca ha existido una sola forma de hacer las cosas. Siempre hemos sido bien diversas en todo, en nuestras decisiones, en nuestros gustos, en nuestros colores, en nuestras formas de pensar. Entonces, ¿verdad? Cerrando que estamos aquí, que el pueblo garífuna está aquí, que el pueblo lenca está aquí, estamos en resistencia, los pueblos indígenas, negros, campesinos, seguimos en resistencia, seguimos pensando, compa, seguimos sembrando, ya quedó un acuerdo colectivo que se va a dejar un espacio para que hagamos nuestra siembra ahí, ya sea de granos o de hortaliza, que es importante mencionarlo, hasta comida vamos a poder sacar de esta reocupación, ¿verdad? Urbana. Entonces, compas, les motivo a que, ¿verdad?, encontremos cuál es el origen de nuestras pesadez, de nuestras tristezas, de nuestras angustias, porque para nosotras tiene un origen, que es otra cosa que no quiero irme sin mencionar, es la parte espiritual. Nosotras, compas, no hacemos absolutamente nada. Miren, el pueblo garífuna, el pueblo lenca, no hacemos absolutamente nada si no es con la dirección de nuestros ancestros. Entonces, para aquellos que tal vez digan, oh, cómo son esta gente, que no, no son las personas, compañeros, es importante mencionarlo, no somos nosotras, estamos únicamente haciendo el mandato y la dirección que nos indican hacer nuestros guías, nuestros seres, nuestros ancestros y nuestras ancestras. ¿Verdad? Entonces, un fuerte abrazo. Y muchísimas gracias, ¿verdad?, por permitirme poder compartir mi palabra en diferentes territorios. Muchísimas gracias, compas.
1: Muchas gracias, Lee, por haber estado con nosotras el día de hoy. Ya cerramos también este programa de Radio 8 de Octubre. Vamos a seguir en contacto y seguir también dándole seguimiento, perdón la redundancia, cobertura a pues, lo que está pasando en Honduras con este campamento por la vida del pueblo garífuna. Cerramos Radio 8 de Octubre el día de hoy y nos escuchamos la próxima semana. Salud y rebeldía.
3: Salud y rebeldía.
4: Salud y rebeldía, compa.

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2: Bueno, saludamos a todos y todas, compañeros, compañeras, compañeros vecinos y vecinas de Penkolirken. Estamos hoy día acá en Penco, 9 de mayo, en una transmisión o programa colaborativo entre Radio Zarzamora, Radio Curruf y Última Frecuencia, en donde vamos a conversar con distintas personas del territorio que nos van a contar de primera fuente su experiencia respecto a lo que fue la tragedia del incendio que se vivió en enero del 2026. Contar también que este territorio es un territorio que lleva décadas de lucha ante distintos proyectos extractivistas, algunos de ellos relacionados, ¿cierto?, con lo que es el Plan IRSA, como fue el GNL Penkolirken. Y en específico sobre el tema de los incendios, contarles que fue

0: Y ellos nos vamos a contar un poco quiénes son.
1: Nos encontramos con Sara Huincatripain, vecina, mujer mapuche de Penco, parte de una familia que ha estado luchando constantemente por la defensa del territorio. También nos acompaña Birna, trabajadora del polo gastronómico del Irquén y afectada directamente por el incendio en el cual perdió su casa en su totalidad. Mirna Cárcamo, vecina del sector de Penco Chico, lugar en el cual se quemaron un centenar de viviendas.
2: También nos acompaña Meli, estudiante de la Universidad del Biobío, que participó en los trabajos de limpieza y reconstrucción de viviendas post-incendio. Javier, vecino defensor del territorio de Penco, quien se dedica al cuidado y defensa del bosque nativo presente en el fondo Coihueco. Carlos Hernández, presidente del Club Deportivo de Cerro Porteño, lugar en el cual se levantó uno de los centros de acopio de mayor magnitud durante la emergencia.
3: También tenemos a Arnoldo Cárcamo, vecino de Penco, quien ha luchado por la defensa del territorio de Penco Irquieno contra los diversos proyectos extractivistas que han amenazado la zona. También fue judicializado por la minera Aclar. Además también tenemos al Marcos, vecino de Cerro Porteño Penco, parte de las colectividades que defienden Penco Irquieno de la devastación extractivista que ha afectado a la zona durante años.
0: Bueno, como comentábamos anteriormente, la idea del espacio, ¿cierto?, es que nos puedan contar de primera fuente lo que se vivió en esos días de fuego. También, ¿cuáles creen ustedes que fueron las posibles causas y las consecuencias que ha traído el fuego y los incendios en el territorio? Así como también hablar un poco acerca del proceso de reconstrucción y cómo ustedes comprenden, ¿cierto?, la responsabilidad que pueden tener algunas empresas como la minera o la forestal en los hechos que ocurrieron en enero del 2026. Nos gustaría que nos cuenten cómo se enteraron del incendio, qué sucedió aquel día, cómo en su memoria recuerdan todo lo ocurrido.
4: Hola, buenas tardes. Mi nombre es Birna Díaz. ¿Qué les puedo relatar de ese día? Bueno, de esa noche más que nada, fue más o menos temprano. A las 5:30 más o menos la gente empezó a darse cuenta del incendio. De que ya estaba a esa hora desbordado porque... El primer indicio es que, sin tener mucho conocimiento, como decimos algunos, vimos que había un helicóptero sacando agua de mar y tirando a los cerros. Lo cual teníamos algunos vecinos en conocimiento que el agua de mar, cuando ya hay un incendio que está desbordado, no tuvimos mayor ayuda. La magnitud del incendio era grande. Entonces, ¿qué pasaba? Que no... Desde el principio nos dimos cuenta que el incendio no quería ser apagado. Bueno, ya llegaba. Con el transcurso de la hora empieza a ser más bravo el fuego, se empieza a agrandar. Cuando empezamos a ver ya vecinos que decían que su casa en Miramar y Geochile estaban siendo quemadas, arrasadas por el fuego. Bueno, yo como persona natural empiezo a preocuparme ya de mi hija, que es asmática, y de mi nieta, que en ese entonces tenía 10 meses. Empezamos ya a salir, a llenar los vehículos con benzina, todo. Y a tratar de dar apaño en ese momento a algunos vecinos que venían bajando del cerro. Fue una noche bien, bien devastadora y bien larga. Yo logro salir ya a las 2:30, pero por un tema de que veo... Desde el cerro donde estaba, veo cuando pasa el fuego, baja el cerro ya y atraviesa la calle, que es donde está, algunos pueden escuchar o saber dónde está el terminal Ruta del Mar. Bueno, sin nada más que hacer, sino que encomendarse nomás a la vida y salir nomás. Pero sin saber cómo íbamos a volver o si íbamos a volver, si lográbamos salir. Irrespirable, con muchos sentimientos encontrados. Y al día siguiente, bueno, ver cómo iba y encontrarnos con la gran sorpresa de que el Irquén había sido devastado en un 90-95%, siempre he dicho yo. La responsabilidad de esto, yo claramente lo dije una vez, que este tema es la minera Clara, las forestales, Indura. Porque a lo mejor nadie nombra a esta empresa, ¿qué será? No sé.
5: Empresa
4: Indura. donde toda el

0: agua se parapetó, no sé cómo es la palabra, decir que se llevó. Y por donde tú vieras, había muchos carros de bomba, todo. Pero yo digo que no era suficiente. Se estaba quemando un pueblo entero. No era suficiente. Yo vi 15 carros con tanta ayuda que pidieron. O sea, a nosotros nos dejaron morir. A nosotros nos querían matar. A nosotros nos quisieron, en ningún momento nos quisieron salvar. ¿Por qué? Por decir en una votación que no era vinculante, pero sí la gente se pronunció, no a la minera. Porque en el fondo yo creo que la gente no tiene las herramientas a lo mejor para hablar o les da vergüenza. Hay muchos vecinos que se acercan a mí y me dicen, usted hable porque usted no es más dura para hablar. ¿No le tiene miedo? Sí, yo le tengo miedo a muchas cosas. Pero si voy a vivir con miedo, no me voy a atrever nunca a demostrar mi descontento en contra de este Estado que es nefasto, que lo único que nos quiere es ver muertos. Y la mejor parte, o sea, y lo mejor que fue, podría haber habido un incendio pequeño como lo vieron 2 años atrás, pero devastar un pueblo, o sea, ¿de qué estamos hablando? Esto es un genocidio, esto es un homicidio, es un asesinato. Así, por donde uno lo vea, a nosotros nos querían muertos, a nosotros nunca nos quisieron vivos. A lo mejor sí, yo estoy aquí, pero con la pena, porque uno tiene pena, ¿no? Y la pena se junta con la rabia y el desconcierto de no saber qué va a ser de nosotros. Yo no tengo nada parado en mi casa, la tengo entera quemada. Y viendo qué voy a hacer el día de mañana, si cada vez, yo no veo tele, pero me entero que el ministro dijo ahora que a lo mejor no hay dinero para levantar las casas. Porque sí, hay muchas casas levantadas, y eso alrededor, pero fueron solamente personas que no tienen nada que ver con el Estado, influencers y todo. Eso dieron sus casas. Y ahora salen. Nos dicen a mucha gente que hay que desarmar muchas casas, porque están en laderas, no tienen título de dominio, están en riesgo de derrumbe. O sea, ¿y de qué estamos hablando? O sea, nos quieren rápido con una casa y después nos quieren quitar la casa. Después nos dicen que nos van a construir la casa a serbios y después dicen que no hay dinero. O sea, ¿en qué quedamos? ¿En qué quedamos? Nuevamente quedamos en el aire. Nuevamente quedamos devastados algunos. Y otros hay que seguir adelante.
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4: Hola, buenas tardes. Mi nombre es Javier, vecino aquí de la comuna de Penco, defensor ambiental, hace más de 35 años. Bueno, yo en el día del incendio me encontraba justo en la entrada del Fundo Coihueco. Era más o menos las 5 y media de la tarde y veo una columna gigantesca de humo que se aproximaba a Penco. Llamé a los bomberos 2 o 3 veces hasta que me comuniqué avisándole que estaba el incendio. Ellos me decían, no, está en Maezal. Yo le dije, está aquí en Penco Chico. Empezamos la discusión, no me colgó. Después llamé a la CONAF, no me contestaron. Llamé como 10 veces. Carabinero, tampoco. Y el incendio avanzó sobre el fondo toda la noche y no tuvo resistencia, contención. No llegaron bomberos, aviones, helicópteros, no se vio nada. No se vio pasar bomberos hacia arriba, hacia el cerro con la intención de apagarlo. Y después al otro día me doy cuenta de la magnitud del incendio que había arrasado el Irquén con muerte de personas. Yo subí en la mañana al sector Villarrica, en moto subí a ver qué es lo que había pasado y vi un desastre y la gente... llorando, bajando el cerro, desesperado. Todavía estoy choqueado.
5: Mi nombre es Mirna Cárcamo, soy de Penco Chico, y quería agregar algo que decía Javier, no vio a nadie. De hecho, antes al incendio, a este fatal incendio, bloquearon todos los caminos del bosque, digamos, todas las entradas. Hicieron unas tremendas zanjas en Penco Chico exclusivamente, talaron árboles y los dejaron como quien, nos cercaron, los dejaron tirados, son árboles inmensos, de unos 20 metros serán de altura, y hicieron como un camino en donde todo eso se secó y cualquier persona, o sea, cualquiera, hasta sin querer podía haber dejado un, digamos, haber tirado un cigarro o algo, y eso se, digamos, iba a explotar. Realmente acá, por lo menos a nosotros, en Penco Chico, como lo que decía Javier, que no había ayuda de nada, nos cercaron y bloquearon los caminos. Era imposible, Javier, que entraran camiones, o sea, digamos que entrara el bombero, porque bloquearon todos los caminos. Y uno de los caminos principales que queda en Miramar, a la persona que estaba encargada de la llave, digamos, de abrir un portón que tenían ahí, se la quitaron. Se la quitaron, le dijeron que no, que ya no le pasa, no tenía más acceso a esa llave. Esta señora se llama Anita. Ella estuvo por años, décadas, cuidando, digamos, la entrada. Justamente cuando había algún incendio en el bosque, ella abría ese portón. Ella estaba 24/7 y abría ese portón. Y esta vez le quitaron momento, o sea, un día antes, digamos, de este fatal incendio, le quitaron la llave, le dijeron que no había más acceso, que ahora iban a ser los de la forestal. Y mientras tanto, la forestal hizo lo suyo, digamos, bloqueando todos los pasos, pero dejó árboles tirados por todas partes. Fue, era cosa de ver y decir, o sea, ¿qué está pasando aquí? A mí esto fue el día viernes. Yo pasé con mi marido, damos siempre una vuelta por el bosque, y le comenté, le dije, esto va a arder todo. Le mencioné que esto iba a arder porque era una cosa obvia, o sea, estaba todo tan fríamente calculado. Para mí esto fue tan quirúrgico, porque si no hubiesen estado todos esos árboles tirados como lo dejó la forestal, Penco Chico no hubiese perdido 95 casas, y estamos hablando de más de 130 familias, porque estamos hablando de los dueños de casa, de los allegados, digamos, una cantidad enorme. Entonces, yo sostengo y lo digo, y quiero que quede súper claro, que nos cercaron y nos quemaron.
6: Quisiéramos que nos podrían indicar qué poblaciones, principalmente qué poblaciones fueron destruidas.
7: Hola, buenas tardes. Yo soy Carlos Hernández, soy presidente del Club Deportivo Cerro Porteño de Penco. Bueno, para poner en contexto, como club nosotros pertenecemos vecinos directos del Fundo Coihueco. Nos hemos desenvuelto siempre como institución acompañado al alero del tranque, ¿cierto? Y del río, como tal, y de nuestro bosque. Nosotros en el sector... por iniciativa propia de nuestro vecino se hizo el centro de acopio de Penco, donde de manera informal hicimos un catastro de los vecinos y de las casas afectadas. Solo en nuestro sector se quemaron 96 casas, según nuestro catastro, y con un alrededor de 130 familias. Obviamente la magnitud que habían bien lejos de lo que fue el Lirquempo, ¿cierto? Estando allá a alta distancia un sector del otro. Pero dentro de lo mismo pasaron estas situaciones, como la invisibilización de nuestro sector en la catástrofe durante la ayuda. Porque directamente en nuestra ubicación, siendo directamente afectados, estamos en un punto de invisibilización de la comuna. ¿Por qué lo explico? Porque está la carretera, ¿cierto? Concepción Penco, la ruta 5 Sur, y aparte ahora está la interportuaria. Entonces... la ayuda pasaba directa a los sectores más que habían sido más catastróficos, por así decirlo, y nosotros prácticamente tuvimos como una semana peleando por la ayuda, peleando por la visibilización. Yo, bueno, dentro de todos los vecinos aquí que han dado la opinión, que han sido bien fuertes, hay situaciones de reacción, que cuando, que por ejemplo, nuestros mismos vecinos, gente de mi club, que al minuto uno se le está quemando la casa y ellos están prácticamente ahí ante los bomberos. a la par de los bomberos. Y desde el día domingo en la mañana nosotros empezamos nuestro centro de acopio con el cerro quemándose y con nuestros mismos vecinos con las casas quemadas. Pues entonces, dentro de la organización de nosotros como club fue más a la larga el juntar ayuda y todo. Pero eso como parte de mi evidencia en el sector, ¿cierto? El sector golpeado por la catástrofe. Eso puede decir, ha sido lenta la reconstrucción. Más que nada nosotros no tenemos como dentro del sector como villas sociales o poblaciones. Pues. Así que la mayoría son casas que son dueños antiguos, familia antigua, heredaron los territorios. Entonces hay estas casitas paradas, pero igual hay estas casitas que no se han podido parar y moralmente igual golpea a los vecinos. Pues, tu vecino esté con la casa armada y tú no tengas ayuda de ningún lado. Eso ahora violenta, creo, la otra parte violenta del incendio, porque primero fue claro de todo esto, la catástrofe, y después ahora el golpe de realidad. Pues.
6: Había una segunda parte de esta pregunta que era, ¿qué podrían retratarme acerca de lo que pasó con la flora y fauna del sector?
4: Bueno específicamente en el fondo Coihueco, yo el día 20 fui a explorar qué es lo que había pasado con la flora y fauna nativa. Me di cuenta que el bosque nativo se había salvado en las quebradas. Solamente se había quemado el bosque nativo que está en primera línea. En varios sectores, recorrí varios sectores, varias quebradas, como 5 o 6 quebradas. Tenemos la esperanza que el bosque nativo está rebrotando y sobrevivió. Pero en cuanto a la flora, a la fauna nativa, ahí quedó la catástrofe más grande, sobre todo con los pudús. Los pudús que están en la cola del tranque, en la comuna de Penco, en el fondo Coihueco, andan deambulando, choqueados, todos heridos, quemados en su lomo, en sus pezuñas. Esos fueron grandes afectados y los que tienen menos movilidad, pues las culebras cola larga, el monito del monte, la araña pollito, el gato guiña. No, el gato guiña es más ágil, igual que el zorro. Eso se refugiaron en los bosques nativos al medio, que ahí está húmedo y hay vertiente ahí. Ahí tienen que hacerse salvado porque se han divisado guiña y zorro. Pero pudú, yo ya no he visto más pudú. Más encima el pudú quedó expuesto porque se quemó toda la naturaleza, toda la vegetación, porque quedaron a la vista de sus depredadores. Por ejemplo, el zorro está buscando alimento, el primero que se va a comer va a ser al pudú. O a la culebra, esa tiene que sobrevivió bien poca. Pero fue gravemente afectada la flora y fauna nativa de nuestro territorio, en el tranque específicamente. Los quebles se quemaron en su gran mayoría, se salvaron unos pocos. Ahora están rebrotando, al igual que el naranjillo y el pitao. Yo en este momento me encuentro con un grupo que nos hemos reunido, autoconvocado, autofinanciado. Estamos reforestando el tranque con bosque nativo. Estamos consiguiendo bosque nativo por todas, plantas nativas por todos lados para ir a reforestar. Primero limpiamos el sector, ahora estamos en el proceso de plantar bosque nativo. Y eso nos da esperanza para las futuras generaciones que vamos a recuperar nuestro bosque.
8: Una pregunta, si nos pudiera relatar cuál fue el actuar de las instituciones como el SAC u otras respecto a los animales que se fueron encontrando heridos.
4: Ya, yo me contacté con el SAC el día 23. Fui al cerro en bicicleta y hice un pudú herido y llamé al SAC. Llegó el SAC, como a la hora llegó una camioneta al SAC. El pudú se me había escapado y empezamos a buscar hasta que yo me iba ya, me ocurrió, había estado como una hora, me voy yendo por el camino y veo un pudú herido. El pudú baja al estero Penco y ahí hicimos un operativo para rescatarlo. Entre tres lo atrapamos, luego yo le digo a los del SAC, ¿dónde lo van a llevar? A lo de Conce, ¿y por qué no lo llevan al hospital veterinario que está camino a Colemo?
8: Ñacurutú.
4: No, dijo que está colapsado. Y ahí, yo dije, ojalá lo salven al pudú. Yo no lo veía tan herido porque escapó de nosotros. Pues. Y me llaman como a las 2 horas que lo habían sacrificado porque según ellos, sus heridas no eran compatibles con la vida silvestre. Así que lo sacrificaron. Al otro día me llamaron del SAC, caso podía guiar un grupo de rescate, llegaron un grupo rescatista brasileño, como 8 personas, con radio, walkie-talkie, implementación, camioneta, todo, rescatista de la Odeconce, veterinario de la Odeconce, instalamos una base ahí en el fondo Coihueco y fuimos a explorar hacia arriba buscando fauna nativa. Pillamos un pudú, el cual lo llevamos a la base, y ahí fue sacrificado por la veterinaria a cargo de la UDE Conce, fue sacrificado porque según ella estaba ciego, tenía las pezuñas quemadas, el lomo quemado. Y ahí ya yo dije, no, ya no, no ayudo más a capturar pudús, prefiero que queden ellos en su territorio y sirvan de alimento para la fauna carnívora que habita ahí en el fondo del hueco. Al final no hice mal, SAC, porque no me da confianza.
8: Bueno, mencionar también que a pesar de que el foco principal, cierto, del fuego fue Penco y Lirquén, como lo mencionamos anteriormente, también la comuna de Tomé, en Punta de Parra, ha sido afectada. También el fuego llegó por atrás de la cárcel, cierto, el Manzano, afectó parte de la reserva Nonguén y creo que también llegó cerca de Hualqui, sí. Quizás ahí Meli también aprovechar de presentarse.
9: Bueno, primero que todo, yo soy Ignacio Melimán, estudiante de la Universidad del Biobío y futuro trabajador social. Bueno, contextualizar un poco, nosotros fuimos a terreno con voluntades y conocidos de por medio. Fuimos alrededor de 4 personas a los sectores afectados el 18 de enero, ya cuando había una hecatombe de por medio. Hicimos un mapeo, o hizo un mapeo de promedio qué se necesitaba hacer y claro, a las horas después este incendio se empieza a expandir cerca del sector de Palomares, llega a Hualqui, como bien mencionó compañera, que estaba atravesando nuevamente la reserva de Nonguén, como siempre se ve amenazada casualmente cada 3, 4 años. Y las primeras labores que se hacen es obviamente ir al territorio, hacer este mapeo y ver qué se necesita. Los vecinos, bien organizados, yo creo que en torno también a la desesperación o el miedo que se estaba dando, y que igual la televisión ahí se sirvió como nunca en torno a todo lo que estaba sucediendo, y se creó como un miedo colectivo, estaban empezando a hacer labores de limpieza. Entonces, igual nos desplegamos en ciertos lados, sobre todo en Palomares, a ayudar a eso y también transmitir tranquilidad y que también no estaban solos, porque es verdad, como bien dicen, tanto en Penco y Lirquén y como estos sectores aledaños que se estaban viendo afectados, no habían carros bomba porque no, la respuesta era que no se está dando abasto para enfrentar la catástrofe. Y en ese sentido intentamos abarcar lo más que se pudo con lo que se tenía, igual con herramientas básicas. Se avanzaba lento, eran trabajos largos de 6 horas como mínimo. Y bueno, al momento ya de entregarle más tranquilidad a esas personas que a lo mejor no estaban siendo tan afectadas como Penco y Lirquén, nos rearticulamos y pasamos igual a un proceso de decisión, que no podíamos abarcar muchos sectores, que teníamos que centrarnos en donde más se necesitaba, y se toma la decisión con el grupo y los coordinadores y coordinadoras de centrarse principalmente en Penco y Lirquén.
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8: Mucho se ha comentado igual respecto a cuál fue la respuesta, cierto, de los mecanismos de emergencia, así como también de las instituciones, lo hemos conversado también antes. No sé si a alguien le gustaría agregar algo respecto a este tema, cómo actuaron bomberos, cómo actuaron las instituciones posteriores también que estaban encargadas supuestamente de esto.
0: Bueno, yo voy a decir... Bomberos, yo creo que hizo la pega bien, como la ha hecho siempre. Carabineros, no sé por qué yo no vi a ningún carabinero, excepto cuando entré a Lirquén, por la población Jaime Lea Plaza, que estaban tratando de que no hubiera tanto taco, nada. Entonces, nadie nos dijo hay que salir, nadie nos dijo cómo hay que evacuar, nadie nos dijo nada. O sea, nosotros, como insisto nuevamente, nosotros nos querían muertos. Querían nuestras casas, nuestro territorio y querían nuestras vidas también. No nos querían, no queríamos, porque yo creo que en el fondo ellos igual sabían que la gente lirquenina es súper aperrada. Las mujeres somos súper aperradas, las mujeres de Lirquén. Y nadie vino, nadie nos orientó a nada. La mayoría de la gente arrancaba hacia la playa. La playa es una boca de lodo que nos quedamos, que es irrespirable. ¿Me entiendes? Pero no hubo ninguna institución que guiara nada. O sea, quedamos a merced del incendio. Esa fue la instituciones, no llegaron en ningún momento. Yo no vi. Al día siguiente yo llegué al Irquén cerca de la 1 del día y no había nadie. Y seguía no habiendo nadie. Y siguió no habiendo nadie. Por mucho tiempo. Yo logré ver a la autoridad máxima de Penco, que es el alcalde, Rodrigo Vera. Yo lo vi al 21 día. Hablando, o sea, yo creo que yo lo vi para la foto más que nada. No lo vi yo haciendo la pega. Porque en un momento me dice alguien, el alcalde está hablando, ¿a dónde está llorando en las redes sociales? Llorando. ¿Pero por qué está llorando el alcalde si no? Él, yo no estoy llorando yo, ni muchos vecinos, está llorando él pidiendo ayuda. Oye, vaya, no sé, agarre un auto, lo que sea, y vaya al Irquén, vaya a todos los cerros. Como subimos, como caminamos todos. Yo caminé todo el Irquén. No hubo cerro que no me quedó que caminar al día siguiente. Al segundo día del incendio yo recorrí todo. Ve a mis vecinos, mis vecinas llorando. Yo andaba abrazando a medio mundo. Porque me sentía un poco más fuerte, porque yo no me podía poner a llorar con mi vecino, porque mi vecina, yo la sentía que estaba más devastada que yo. Y todos nos decían, a todos nos decían uno y otro, se me quemó la casa. Yo no le dije a nadie, porque yo ni siquiera me había dado cuenta, yo me di cuenta como a la semana después. Mi conciencia se dio cuenta que se me había quemado mi casa. Entonces había que ser apañar a los vecinos todos. Pero en ningún momento hubo una orientación, oye, hay que hacer esto, hay que hacer esto otro, guiar las construcciones. Solamente yo vi cabros. Mucha gente, mucha cabrería, le digo yo, mucha gente apañando, sacando lata, limpiando. Yo a esa gente, gente que yo nunca había visto en mi vida, muchos jóvenes, gente de todos lados, se acercaban de repente, decían, preguntábamos de dónde eran, no sé, eran de Osorno, de Coñaripe, de Arica, de Iquique, gente que yo nunca pensé que iba a llegar 2 días después a mi pueblo a ayudarnos. Y no vi municipalidad, no vi gobierno, no vi nada, nada. Oye, yo, a mí me llamó la atención un momento, andábamos, parecíamos, no sé, alma en pena, todo el Irquén, y de repente llega y mi hermana dice, hay que hacer comida. Sí, pues hay que hacer comida. Y el restaurante Casa Grande, y lo quiero nombrar. Y muchos compañeros buscándome llegaron con ayuda. Buscándome como yo me llamo, por la Virna Díaz, me preguntaban y todo. Y empezamos a dar comida. Dábamos 10 fondos, 1000 colaciones diarias. Donde ninguna institución, ninguna. Y me da tanta rabia, dijo, oye, yo le voy a llevar esto. Y nadie. Yo creo que el Seremi de Justicia, que en ese tiempo, no sé si era el Seremi de Justicia, que ni siquiera, no recuerdo muy bien, yo creo que fui el único que llegaba así como cargado con cajas. Decía, ¿y ustedes tienen una olla común? Sí, ya, yo traigo esto, yo traigo hamburguesa. Yo no sé si el hombre le dio a alguien o él llevó de su bolsillo. No sé qué fue lo que lo motivó. O alguien lo mandó, tampoco puedo decir, ¿me entiendes? Porque las demás manos fueron solamente gente que decía, puta, yo tengo 1 kilo de arroz, pero yo lo quiero donar. Porque mis vecinos no tenían para comer. Al segundo día, la gente empezó a comer porque no había nada. No había comida, no había agua, no había nada. Y de un momento a otro, había mucha comida, pero había muchas bocas que alimentar. Y vecinos que decían, una semana no se sentaban en una mesa, no se tomaban un té caliente, y ahí estábamos. Ahí había que apañar.
10: Quería agregar con respecto a las instituciones que la CONAMA, había un informe que se sabía que donde supuestamente denunciaban que iban a haber un incendio forestal con esta envergadura, hace 4 años atrás, que este informe lo tenía CONAF, lo tenía los CEREMIS y lo tenía también los encargados de gobierno. Esta, para también como cerrar como la denuncia también a las instituciones, no solamente inoperantes, sino que estaban al tanto, e incluso en el informe que salió, creo que lo... no sé si Currufo en ese momento lo publicó, pero fue... donde hablaban de la población, la cantidad de casas y la cantidad de territorio que se iba a quemar. Entonces, las instituciones, los distintos estamentos del Estado sabían qué iba y cómo iba a suceder el incendio. Bueno, también seguir como con el proceso también de reconstrucción, más que de reconstrucción, de sobrevivencia que se forjó los distintos territorios. La olla común, como decía aquí la vecina Birma, fue fundamental. El acopio, los procesos de apoyo emocional, eso también como... preguntarle si alguien quiere contar cómo fue ese proceso de los primeros días.
7: Carlos Praca de nuevo, de Cerro Porteño. Me tocó vivirlo en primera persona, lo que fue el centro de acopio. Nuestro centro de acopio fue un centro de acopio grande en Penco, fue muy viralizado, muy nombrado. Como decía la vecina, recibimos, en Penco llegó gente, la primera semana llegó mucha ayuda externa, más de las instituciones directas o la misma de nuestra comuna. Como yo decía, sin querer entrar como en una polémica, por así decirlo, nosotros como territorio, como club, como sectores llamados, ¿cierto? Por así decirlo, estamos a 3 cuadras de la municipalidad. Nosotros tenemos vecinos que son concejales, que son core, poco, nada. O sea, de repente, como vecino, haber llegado, o sea, ni siquiera se exigía como un ente comunal, así, llegar, sino que tú como vecino, entendí lo que... Nosotros lo vivimos para el terremoto, ¿cierto? Siempre acá somos una zona que pasan cosas, porque... Y que está también siempre dispuesta a ponerse de pie. Igual, yo, ¿por qué nombro esto? Porque... Realmente como vecinos nosotros buscamos como la crítica a la institucionalidad. Obviamente la institucionalidad tiene que cumplir, pues, porque por algo son los organismos del Estado, ¿cierto? Pero igual siento de que como vecino igual fuimos muy flojos como en las organizaciones propias. Porque en nuestro ejemplo, por ejemplo, nosotros como club deportivo tomamos la batuta de ayudar a nuestros vecinos, ni siquiera la junta de vecinos, ni siquiera hasta el colegio, hasta el SAR. Entonces como que flaquearon harto en la ayuda instantánea. Nosotros empezamos haciendo un centro de acopio para ayudar a los jugadores de nuestro club, que eran de los sectores del Iquén, ¿cierto? Chiquitito. Nosotros juntando ropita y juntando cosas, pero en el momento del incendio. Y después empezó a crecer porque empezaron a llegar los vecinos que se nos quemó la casa, ¿cachai? Entonces ya, por ejemplo, nombrar harto el área común con un lugar de sentarse a comer, nosotros cumplimos el rol de una mesa con un plato de comida, cumplimos ese rol los primeros semanas después de la catástrofe. Recibir a los... Igual, mira, yo no vi también a los funcionarios carabineros, pero sí recibimos nosotros patrulla y carabineros de otros lados que venían en el rol de ayuda. Bomberos que eran... El bombero que venía de la bomba, ya no sé por nombrar, Arauco. El bombero que por él, por instinto, llegaba acá. Recibió techo, recibió ayuda, recibió de todo, para él poder seguir ayudando. Entonces, nosotros, después vino el daño colateral dentro de toda la ayuda, pues, porque, por ejemplo, empezó a suceder el efecto rebote que le puse yo. Y el efecto rebote fue toda esa ayuda que llegó a los puntos de catástrofe, y como el que es la Huasca, ¿cierto? Geochile, y que ya no podían recibir más ayuda. Ya no podían recibir más agua, no podían recibir más ropa, o simplemente llegaban gente con colación, ¿no? Ya comimos todo, de vuelta, gente que venía de muy lejos a dejar cosas. Entonces, ya al principio fue como, ya que no pueden entrar allá, nosotros lo recibimos acá. Porque como nombré delante, nuestro sector igual estuvo un poco invisibilizado. Pero después ya fue mucho, porque pues la gente no quería devolverse, no sé, para Rancagua con un camión con ropa, un camión con agua, y empezaron a hacerse como puntos de basura, ¿cierto? Nosotros tuvimos una lucha con la ropa que al final lo pudimos resolver con empresas externas, y... pero sí fue el agua, fue un tema. Y lo muy importante, con esto termino, porque no me quiero ir por la rama, porque de verdad que las aristas dentro del centro de acopio fueron muchas, porque desde el plato de comida hasta nosotros ir a una camioneta a sacarle los escombros a la vecina, que se le estaba prendiendo otra vez el pasto, y ahora ir a ir como en ayuda en eso. Pero la primera trinchera social, creo yo, dentro de esto, somos las organizaciones, somos los vecinos, somos nuestro rol como ente social, porque nosotros tenemos nuestros derechos como sociedad, pero también tenemos nuestras obligaciones y cumplir nuestros roles. Y nosotros, por ejemplo, como club, dentro del mismo como vecino, el minuto uno fuimos los primeros que recibimos a la vecina que venía llorando porque se le quemó la casa, porque vive sola, porque los hijos no saben dónde están, porque se le quemó el perrito, el gato, porque no sabía qué iba a pasar el día mañana, porque quedó sin cama. Entonces nosotros fuimos los primeros que recibimos ese impacto de vulnerabilidad, después de haber tenido todo, no tener nada, y sí que fue chocante, y fue fuerte para nosotros, porque yo lo personal, sí tengo mis cercanos, no perdí mi casa, no perdí nada de eso, no, directamente no me pasó nada. Pero sí creo que fuimos una esponja, absorbimos el sentimiento del colectivo terrible. Y eso más que nada yo quería hacer hincapié en esa idea de que de repente nosotros como sociedad, como vecinos, como hijos, como hermanos, como papás, igual tenemos que tener estar primero en nuestro rol social. Y como vecinos también de nuestro espacio, que es el tranque, que es la naturaleza donde nosotros nos desenvolvimos. Y como vecino principal de nuestro sector, respetarlo y cuidarlo. A la par de nuestra mamá, de nuestro hijo, de nuestro vecino, nuestro cerrito, pues, nuestro río. Así que eso, más que nada desde mi trinchera, es mi opinión.
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11: Bueno, mira, frente a eso igual yo quiero señalar que, bueno, yo soy del sector de Cerro Porteño, tampoco fui afectado en forma directa, pero sí muy cerca a mis vecinos fueron afectados. Y lo que quería, como acotar más que nada de lo que dice Carlos, es que igual yo viví una experiencia muy buena, porque igual se vio mucha solidaridad, digamos, entre muchas organizaciones territoriales que son de otros sectores y movimientos sociales. De hecho, a mí me llamó mucho, amigos que uno tiene por la vida, que va conociendo a través de la lucha y de la historia, de la misma compañera Sara acá. Para ofrecerme ayuda, ¿cachai? O sea, que yo la hacía llegar porque yo estaba con los chiquillos, lo rescato, porque uno, tú te das cuenta cuando dicen el pueblo ayuda al pueblo, y en realidad, ¿qué se puede hacer que el pueblo ayuda al pueblo? Nosotros igual de repente yo llamaba a la Virna, oye, te faltan colaciones, nosotros tenemos, y nosotros partíamos para allá a dejar, ¿sabes? Que no vengan acá, vayan allá a Lirquén, o vayan a... Entonces fue toda una coordinación, pero del pueblo. Eso que quede claro, porque yo viví, como te digo, la experiencia de estar ahí con el chiquillo, casi un mes estuvimos ahí, prácticamente sin dormir casi nada. Y resulta que fue un trabajo pero gigantesco que se fue haciendo así mano a mano, día a día. Llegaban los compañeros, llegaban los futbolistas, los niños chicos dormían con nosotros ahí. O sea, fue toda una experiencia súper bonita, a pesar de todo lo malo que había. Yo estoy rescatando como la parte positiva de todo esto, el reencontrarse con el territorio. Yo siempre estuve luchando con otras causas más afuera. Volví al territorio, quiero estar ahí, quiero seguir luchando en el territorio, porque yo creo que es necesario de volver como a tomar esas raíces donde uno tiene que estar, como que plantea Carlos. O sea, nos quieren instalar, digamos, que una minera, ¿cierto? Las forestales que por años han estado ahí al lado. Y entonces nosotros tenemos que hacernos parte de lo que es nuestro territorio. Y yo, bueno, igual invito a la gente que está acá o a la gente que escuche, que de alguna u otra forma uno puede luchar en muchas formas o en muchos espacios, pero uno tiene que tener conciencia, y la lucha, yo creo que importa y es principal, está en tu territorio. Y yo creo que para mí esa fue una experiencia fundamental. Y insisto, que yo creo que el pueblo ayuda al pueblo, eso no es solamente una frase, sino que algo que yo lo viví y se puede hacer, y se puede lograr.
7: La primera semana llegó ropa, llegó agua, llegó comida, pero no materiales. Entonces, realmente la necesidad era quizás un techito con un nylon, ¿cierto? Poder organizarse, cocinar para poder limpiar y trabajar en el lugar de la casa. ¿Qué más? El primer sábado nosotros repartimos, llegó alguien a regalar madera con clavo. Nosotros por vecino repartimos 7 palos. 7 palos con una bolsa con clavo. Esa fue para dividirlo con los vecinos, porque ya había pasado una semana. No se hablaba de casa, no se hablaba de material de construcción, no se hablaba de nada. Entonces, ay, nosotros, claro, comida, ropa, todo, agua, pero a la construcción, pues queríamos construir, pues queríamos hacer. Y el primer sábado repartimos eso. 7 varas y una bolsa con clavos por vecino. Hicieron fila a los vecinos, llegaban vecinos de Lisquena a preguntarnos si nos quedan palos. Y nosotros le tratamos de explicar de que era un centro copio a la mala, pues, o sea. Después empezó a pedir la ficha no sé cuánto, nosotros no iban a entrevistar de la tele, no, nosotros no pedimos ficha, nosotros sabemos quiénes son nuestros vecinos, las caras de Penco son famosas, o sea, son como conocidos, no famosos, conocidos, ¿qué vamos a discriminar en una ficha? Entonces, lo quería connotar porque ahora tanto la necesidad, todavía no, hay gente que no tiene casa, y ese día los vecinos nos agradecían una bolsa con clavo y 7 palos, esa cuestión me dejó muy marcado, me impactó caleta, y lo quería connotar ahora que se marcó. Con poquitos hace mucho.
12: Yo quisiera hablar de SENAPRED, ya hablando de qué institución se hizo presente, yo comencé hace poco a revisar cajas de SENAPRED con alimentos vencidos. Sabes que me causó tanta pena porque la gente común, como nosotros que digamos que el pueblo ayuda al pueblo, tú tomas tu kilo de arroz, das el buen kilo de arroz que tienes y lo compartes. Pero estas cajas se pagan. No tengo idea del valor por cada caja. Pero leche vencida, el legumbres con gorgojo se llaman.
13: Sí, cosas, sí, sí.
12: Yo dije, qué maldad más grande. Qué maldad más grande. Y eso es pagado por todos nosotros. Entonces, yo quería que quedara constancia de esto. Me causó mucho dolor porque yo perdí, digamos, familia mía perdió todas sus casas y tengo un familiar justamente con niños con discapacidades y qué sé yo, que recibió estas cajas. Una persona sin trabajo, que no tiene su casa, no tiene nada, y esa fue la ayuda que recibió del gobierno. O sea, esa cajita con alimentos vencidos.
13: No.
12: O sea, quería que quedara ahí constancia de la ayuda del gobierno.
14: Mari Lamuen, Chartu, por la invitación a esta importante conversación. Más que nada, referirme a la pregunta que hicieron ustedes, yo creo que los responsables de estos también son las autoridades, porque finalmente, al parecer, tanto las autoridades, las empresas extractivistas, estaban coordinadas con este incendio. Cada vez que uno se acerca al territorio, tanto sea las familias conocidas, ¿cierto?, a los amigos, a la gente que habita Penco, nos damos cuenta en los relatos que efectivamente había una coordinación del Estado con las instituciones privadas, pues. Tanto sea esta la forestal, la minera, Aclara, ¿cierto?, Indura, y fue intencional, digamos, el quemar un pueblo completo. Ahora, ese día del incendio, yo estaba acá en la casa de mi mamá, nos tocó colaborar a nuestros vecinos cercanos de Lirquén el mismo día, que fue un día domingo, si no me equivoco. Desde ese día no paramos hasta, yo creo que a fines de febrero, y nos dimos cuenta de todos los días, digamos, de ir a distintos lugares y territorios con nuestra gente, con nuestras familias, con nuestros amigos, que el pueblo ayuda al pueblo, como decía el Marco. Tenemos muchas historias que contar porque hay hartas experiencias, desde amigos, amigas que hacen teatro, que hacen música, amigos, amigas que tenían camiones, gente que venía de otras regiones, jóvenes, tanto hombres y mujeres que podían estar en esa fecha en vacaciones, postergaron vacaciones y se vinieron a sacar escombros. Entonces yo creo que es un orgullo ver a nuestros Lamuen, a nuestros jóvenes, a nuestras familias, que somos del pueblo, que tenemos claro cuáles son nuestra identidad y también tenemos claro quiénes somos, pues. Que somos un pueblo de lucha, que somos un pueblo que nos hemos organizado, que somos un pueblo que detuvo al extractivismo, como fue cierto, todo lo que llevó a Penco a levantarse, que fue contra la minera y contra el proyecto Octopus.
13: Nuevamente hoy día nos vemos afectados. Yo actualmente tengo 53 años, recuerdo más o menos de muchos años de mi vida, de la infancia, viviendo en la comuna de Penco, que los incendios en verano son súper comunes para nosotras y nosotros, ¿ya? Entonces estábamos tan acostumbrados al incendio que si bien siempre vemos el incendio en las carreteras o hay una, dos, tres casas quemadas, ya el incendio de esta magnitud que tuvo este día, digamos, fue claramente intencional, fue claramente quemar el pueblo. Es muy difícil en corto tiempo que nosotros como pueblo nos podamos levantar, pero lo que sí creo que es importante es el aprendizaje que siempre lo hemos encontrado organizado en relaciones comunitarias con las organizaciones, y que la institucionalidad no sirve más que nada para cosas formales. Nunca la institucionalidad ha estado con el pueblo, con los pueblos que luchan, con la resistencia. En el fondo la figura de ellos generalmente es para perseguir, para sacarnos de nuestros territorios y quitarnos la autonomía. Por lo tanto, igual yo hago un llamado a través de estos medios, ¿cierto? Que la gente, particularmente de Penco y sus alrededores, se organice y nos organicemos, no esperando la institucionalidad, sino que esperando la respuesta de cada uno de nosotras, de nosotros, y de forma organizada, porque de esa manera vamos a poder, a lo mejor, volver a levantarnos. Así que eso quería yo agregarle a la conversación. Gracias, Chalco.
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10: Bueno, la siguiente pregunta. Sabemos que el gobierno de turno se jacta de un plan de reconstrucción. Sin embargo, las personas están siendo erradicadas de sus terrenos. No sé si, quién nos puede contar sobre esta situación que ya se forja tras un periodo un poco más avanzado ya de los incendios.
15: Para complementar la pregunta de acá de la compañera, me gustaría, cierto, dar algunos datos también para las personas que nos van a estar escuchando. Este proceso de reconstrucción que está siendo impulsado, cierto, por el gobierno, se enmarca dentro del proyecto de ley de reconstrucción nacional y desarrollo económico y social. Son más de 40 medidas, cierto, donde el foco principal del Estado está en fomentar la inversión privada y en agilizar también, cierto, todo lo que son los permisos para que estos privados puedan establecerse en las zonas de reconstrucción, ¿cierto? A través de burocracia cero, que es cierto, también permite agilizar los proyectos inmobiliarios que se quieran instalar en la zona. Estamos en la región del Biobío, aparte cierto, de Penco de Lirquén, hay otras temáticas, cierto, de defensa ambiental importantes, como por ejemplo los humedales. Recientemente hay algunos sectores en donde se han aprobado la reconstrucción de cientos de viviendas sobre terrenos de humedales también. Y bueno, sería importante ver también qué es lo que piensan ustedes respecto a este enfoque que está teniendo, cierto, el Estado, y que se condice mucho también, cierto, con lo que comentaba acá la vecina, la Lamue, respecto a la intencionalidad, cierto, del fuego. Este fuego arrasó parte del terreno en donde se pretende instalar Minera Clara, que cuenta con un 99% de desaprobación, si no me equivoco, en la comuna de Penco. Y bueno, el fuego no es, cierto, la primera vez que se usa como herramienta para despojar del territorio a pobladores, pobladoras y a pueblos. Desde la colonización, cierto, siglo XIX, XX más o menos, para despojar al pueblo mapuche de sus territorios, se quemaban sus rucas, cierto. Entonces el Estado no es una política nueva que esté implementando el de la quema, y tampoco es el único lugar en donde se está haciendo, como comenzamos al principio diciendo, en Ambiayala en general, cierto, en el Amazonas y en otros lugares en donde se pretenden instalar proyectos extractivos, no se miden consecuencias ni se respeta la vida ni de los humanos, ni de los animales, ni de la flora, ni de nada. Entonces, igual yo creo que sería importante ver qué es lo que piensan acerca de esto, que está como muy de la mano, ¿cierto? Se pretende fomentar a los privados en vez de apoyar a las comunidades, ¿cierto? Para poder que salgan adelante. Sin embargo, igual obviamente se entiende de que desde la autonomía, ¿cierto? Desde el pueblo ayuda al pueblo, se puede salir adelante también, pero quizás sus opiniones respecto a eso.
9: Bueno, permiso, voy a tomar la palabra por aquí, Meli, de nuevo. Primero que todo, yo creo que hay que comprender que no solamente viene del plan de reconstrucción nacional, como dice el gobierno actual, yo creo que algo que se arraiga con el gobierno anterior. De hecho, entender que los mecanismos de emergencia o instituciones no estuvieron a la altura porque Oende había un gobierno que estaba saliendo y otro que estaba entrando. Entonces hubo una disputa de poder de por medio. ¿Quién lo hace mejor? Y de por medio quedaron los pobladores de Penco y Lirquén. Nosotros dentro de lo que deberíamos, lo que hicimos y lo que se debió haber hecho, como estudiante, como parte de la única universidad pública y estatal de la región, y el Ñuble, hicimos esta lectura y hicimos, hay que separarnos del INJUP, hay que separarnos de estas instituciones que están al fin y al cabo disputando y jugando con la ayuda de la gente. Y vimos que esta lentitud de alguna manera pudo haber sido inclusive hasta a propósito. Simplemente como para afectar el gobierno saliente y potenciar el entrante. Jugando con la opinión pública, jugando con el tema de la reconstrucción de por medio. Y eso es algo que está presente hasta el día de hoy. De hecho, el que hace la institucionalidad en los incendios es, no es que no haga nada. Hace lo justo y necesario porque así lo necesita hacer. Porque a nivel económico, este Estado necesita enriquecerse. Y para eso se necesitan las tierras raras. Y no le importa si va a tener que pasar por encima de nosotros o no. Porque ya estamos dentro de un plan geopolítico. Sí. Tenemos a los gringos, tenemos a China igual metida. No hay que descartarlo igual. Todos quieren un pedazo de esta tierra, po, de nuestra tierra. Po. Nosotros somos los que crecimos aquí, los que vivimos aquí. Entonces ellos al fin y al cabo, para nosotros, ellos, el Estado, la institucionalidad, somos el enemigo. Somos los que estamos al medio. Y porque claro, ¿quién dijo que se iba a encontrar uranio? ¿Tuvimos buena suerte, mala suerte? ¿Qué sé yo? Simplemente lo que nosotros deberíamos responder es que no nos van a mover de nuestro territorio. Y donde uno nace tiene que morir, ¿no? Y nosotros, yo creo que allí el común de esta colectividad que se dio antes del incendio inclusive, porque como aquí en la estaba igual, uno se conoce quién se está moviendo igual. Es simple, pues, seguir dando la lucha contra el extractivismo, sabiendo que la institucionalidad está en contra de nosotros y vamos a buscar todas las alternativas posibles para enfrentar esto. Inclusive entender que estos voluntariados que se están haciendo no es netamente por una lógica asistencialista, sino que esta es una manera de responder a la ofensiva territorial que están ejerciendo la clase dominante. Y es por eso que obviamente nosotros vamos a seguir, como desde el lado estudiantil que me toca responder desde acá, es que nosotros no hay que abandonar Penco Lirquén, que la lucha es contra la minera y contra los proyectos extractivistas que están en nuestro territorio. Eso.
11: Mira, frente a esa línea, yo siempre he tenido como una teoría, que siempre lo converso con mi compañero Arnoldo acá. Igual soy parte de un movimiento acá que resiste, que hemos estado resistiendo, como bien dice, durante mucho tiempo contra la minera, la nefasta minera, y bueno, con el extractivismo, o sea, en general que venga a cada Penco. Venimos luchando en la época de Octopus, del año 2011 en adelante. Pero con respecto a ahora, uno como que va aprendiendo, como que va leyendo, se va intuyendo en muchas cosas que pasan a nivel geopolítico-militar, a nivel mundial. Entonces yo creo que uno no se puede solamente quedar en lo que pasa en tu territorio, hay que saber por qué ellos están acá. Entonces nosotros con Arnoldo principalmente hemos hecho como ese trabajo y nos hemos dado cuenta de hace mucho tiempo atrás que esto no es solamente una cosa que nos compete a nosotros como Penco, es una cosa que se está dando a nivel mundial. Bueno, empezó la guerra, ¿cierto?, entre Rusia, me voy a ir en esa volada, empezó Rusia con Ucrania y también por un poder geopolítico militar, porque Ucrania se quedó con todos los recursos de tierras raras que tenía Rusia. Entonces, y lo que Rusia busca en el fondo es poder tener las tierras raras, porque las tierras raras se descubrió de que hoy en día, ¿cierto?, se hacen los mejores imanes, ¿cierto?, para todas las cosas que de la nueva tecnología que hay. Pero también es una tecnología y son elementos que se usan para la guerra, principalmente para ello, en la fabricación de, o sea, armamento de última generación, porque hay que poner un ejemplo que tan simple que imagínense que un submarino atómico usa 8 toneladas de tierra rara para funcionar. Un submarino. Ahora van a hacer hasta balas que van a llevar tierra rara para que se dirijan más recto, no sé dónde. Bueno, es todo un tema que viene ahí. Y entonces el que tiene el poder armamentístico hoy en día en el mundo, tiene el poder, pues, o sea, va a manejar el mundo. Y lo que pasa aquí en Latinoamérica, lo que pasa, si tú ves lo que pasa en Cuba, de lo que pasa allá en Venezuela, que también es por el oro, por todo, también tiene entidad rara, es lo que pasó en Bolivia, lo que pasa en Argentina, que está entregando la Patagonia prácticamente a todos los israelíes que también están metidos en este negocio. Entonces nosotros somos, como dice acá el Meli, nosotros somos como un cascajo grande en el pie de ellos, ¿cachai? Y yo sé que nos quieren sacar y nos quieren eliminar como territorio, no les interesan los países, no les interesan la gente, los niños, nada. Solamente les interesan son los minerales estratégicos que nosotros tenemos. Y como Penco Lirquén los tiene, bueno, y nos tocó la mala suerte, yo creo que es mala suerte tenerlo, ¿cachai? Porque ellos vienen por nosotros. Y vienen desde hace años atrás por nosotros y vienen con todo. ¿Cachai? No solamente nos pueden quemar, nos pueden, oye, aquí pueden pasar mil cosas. Yo suponte contra, o sea, por los incendios, volviendo un poquito atrás, yo sé que hasta el puerto puede estar metido. El puerto, de repente las forestales, porque el puerto siempre ha tenido interés de expandirse hacia lo que es Lirquén, y lo único que siempre ha topado ha sido el barrio chico. Porque yo te digo que el día que no esté el barrio chino, el puerto compra todo Lirquén y compra todo Cerro Verde, porque esto ellos piensan, no lo piensan como uno, como de aquí a 5 años más, ellos lo piensan de aquí a 50 años más. ¿Cachai? Entonces, hablando un poco del tema, y vamos a llegar, creo yo, a ese tema, ¿cierto?, del extractivismo, yo creo que somos parte de ese problema para ellos. Y yo siempre uso esa palabra, ellos vienen por nosotros y vienen con todos.
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16: Bueno, siguiendo la misma línea, como hizo nuestro compañero, el extractivismo viene a pasos fuertes. Están en las tierras raras, el GNL, los parques eólicos y los humedales. Entonces, pero yo voy a tocar un punto de los años que me ha dado la experiencia en luchar contra esto. Yo siempre, cuando era más pequeño, pensaba que la universidad era lo más grande y ahí estaba todo lo lindo. Llegar a la universidad era como mi objetivo. Llegué a la universidad. No saqué una carrera, pero llegué. La universidad, sobre todo el mundo académico, es el puñal más grande que tiene el pueblo. Es el puñal más grande que tiene los territorios. Porque estas empresas extractivistas, para validarse, ¿dónde van? A la universidad. Allá entregan el dinero y ellos le entregan cómo engañar al pueblo. Si alguien no cree, les voy a dar un ejemplo del GNL. El GNL llegó aquí, que se iba a instalar, y todos lo miramos, leímos, y dijimos, no, el cloro es el más dañino, porque era así, pues, el cloro es el más dañino, va a matar tanto el residual como, digamos, lo que le van a echar a los pilotes para que no entren los seres vivos al evaporador. Y dijeron, la empresa que dijo, ahora sí, mejoramos y vamos a hacer la ionización. Y todos quedamos, qué lindo, qué lindo, qué lindo. Y empezamos a ver, ¿qué era la ionización? Y ahí nos dimos cuenta que era una subametralladora más grande que el cloro. porque eso mataban todos los seres vivos con electricidad. ¿Y quién apoya eso? La universidad, pues. La universidad coloca esos términos lindos, ionización. Y con la tierra rara pasó lo mismo. La tierra rara, ellos decían que producían fertilizantes en uno de sus partes. Y nos dijeron, pero miles de veces, hasta la gente del campo estaba alegando, pero ¿cómo hacer fertilizante? ¿Y cuánto van a demorar en salir las plantitas? No, los vamos a cuidar 5 años. Un árbol nativo no es 5 años, es mucho más. Bueno, leyendo, leyendo, leyendo, leyendo, por algo.

0: Pero, estimados vecinos, los que escuchan y ustedes que están presentes, el yeso disfraza todo el último concho de que queda de químicos en la minera. Y ellos mismos lo dicen ahora, ahora que ya no tenemos que alegar, que producen una tonelada por hora de ese yeso. Queridos vecinos, ¿dónde va a quedar ese yeso? ¿Va a quedar enterrado, compactado en la zona de vertedero o disposición, como le llaman ellos? Por eso van a la universidad para colocarle el nombre bonito, disposición. Nosotros los conocemos como vertedero, ¿cierto? Entonces, por eso creo yo que el mundo académico es el peor cuchillo que tenemos las comunidades, porque nosotros hemos ido a buscar información, pero el mundo académico se cierra. Una vez que saben que vamos nosotros, no lo abren más las puertas y ya no aparecen más los profesores. Pero sí, aquí voy a hacer una crítica a nuestros compañeros que estaban antes. Nosotros teníamos compañeros de lucha y que estaban codo a codo marchando con nosotros. Ahora, ¿dónde están? Fueron a la universidad, se prepararon y trabajan para ellos ahora a través de los problemas del territorio, plantando una, forman una ONG, forman una fundación y viven mejor que nosotros estamos. Aquí estamos pasando frío, pero ellos están calentitos en la casa y luchan de la oficina. Eso forma la universidad, a esos luchadores. Por eso les digo yo que la universidad no es la maravilla. No sé dónde se pone la ética.
1: Bueno, en relación a lo que usted está planteando, si nos podrían ahondar más en esta asociación que hay dentro del mundo academicista, en específico de la Universidad de Concepción, de la UDEC, con la minera Clara.
0: Bueno, voy a contestarle. La Universidad de Concepción fue la que validó todo este proceso nuevo, toda esta innovación de recircular los líquidos y validar, dejarlo lindo para presentarlo al pueblo, para presentarlo a la comunidad. Entonces, ellos lo han dicho en todos los tonos. La empresa lo ha dicho, nosotros a través de la Universidad de Concepción, a través de la Universidad de Toronto, hemos validado nuestro proyecto, que no es invasivo, que es ecológico, que tiene todas las maravillas, y no es así, porque ¿dónde van a quedar los residuos? ¿Los llevan a la luna a enterrarlo? No, lo dejan en el territorio. Es más, yo le voy a decirles que esta minera, para que la gente que me escucha, es una mina de tajo abierto que va a tener una profundidad de 60 metros. Y además, esta minera va a deformar todos los cerros, le va a colocar taludes, que ya no es lo mismo. Y aquí van a venir inundaciones, fuertes vientos como esta zona, y eso sabemos nosotros que se desmoronan. ¿Y dónde van a parar? Al mar. Y esa compactación que están haciendo ellos, ¿dónde van a dejar nuestros, todos sus desechos? Que es una tonelada por hora, que lo dicen, para mí que es más, porque miente. Pero ya, validemos una tonelada ahora. Eso va a quedar enterrado en los cerros. Y si eso le entra agua, pregúntense usted qué pasa. Si les entra agua, eso se vuelve a licuar, a lexiviar y irá a las napas subterráneas, y donde va el agua pueda ir, va a ir. Eso no va a ser. Estas son mineras itinerantes. Algunas duran 5 años, otras 10, otras 15 como esta, un poquito más, y después se van. ¿Dónde vamos a reclamar? ¿Dónde? ¿Dónde están las autoridades? Que ahora las autoridades estatales, el mundo, digamos, político, va a votar. Y ya 10 dijeron de 11 que aprueban el proyecto.

0: Cierto. Vamos a perder 40-0. Pero eso no significa que vamos a bajar los brazos. Vamos a seguir luchando porque nuestro territorio no es la de ellos. Nosotros hemos vivido, yo 75 años, y ya, ¿cuánto me queda por vivir? 5 o 10 años. Voy a morir aquí. De aquí me van a matar si es que quieren. Pero yo no lo voy a dejar instalarse.
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4: Frente a eso, a lo de la academia, no, nosotros siempre hemos sido críticos de la academia. Bueno, hoy en día la academia, o sea, yo creo que no solamente la Universidad de Concepción, yo creo que a nivel nacional, yo creo que ellos trabajan codo a codo con la empresa extractivista, porque ellos se validan frente a los estudios que le hacen las universidades. Que quizás el único medio que hay, no sé, en realidad como que no tengo claro, pero yo creo que la universidad igual no usa la ética. Porque si yo tengo a mi hija que está estudiando, no sé, o va a estudiar ingeniería, no sé, y tiene que validar un proyecto que va a destruir territorio donde viven sus padres o sus hermanos, quizás, chuta, no sé dónde estará la ética. Y nosotros siempre hemos dicho que la minera clara, desde que llegó acá, nosotros le hemos seguido paso a paso a ellos, y es una de las pocas empresas extractivistas que nosotros hemos tenido acá, que luchamos años contra Octopus, que ellos fueron más leales, más, fueron unos buenos adversarios, ¿cachai? Y lo dimos con todo, en todo caso. Pero ellos, esta es una empresa miserable, ¿cachai? Con cero ética. Aquí vino a comprar a dirigentes pescadores de Quirquén, ha venido a comprar gente, ha venido a instalar, digamos, la división, que entregando recursos a los niños de los colegios, se meten con ellos, con los niños, para que los papás, por una camiseta, por un balón de fútbol, porque ahora está la, no sé, un computador o cualquier cosa. Puta los papás, puta, qué mejor si somos gente de escasos recursos, somos pobres y ellos juegan con nuestra pobreza, ¿cachai? En todo sentido. Entonces la ética en esta minera, y yo creo que a nivel general con el extractivismo y con las grandes empresas, no tienen mucha ética. Entonces yo creo que ese es un problema que vamos a tener desde ahora, porque ya como que se instaló todo eso, ¿cachai? Entonces yo creo que la gente, ellos aparte de toda esa relación que tienen muy cercana, digamos, con la academia acá en Concepción, hablo específicamente de la minera clara, y también no lo tienen solamente con ellos, sino que también con todo el círculo político y con todo el círculo del asunto de las empresas, ¿cachai? Porque de hecho, o sea, Donoso, que fue su primer gerente, él viene de la parte empresarial, que fue el dirigente, ¿cachai? De los empresarios que en Conce, de CPC no sé cuánto. Entonces igual buscaron una persona estratégica, política y económica, para poder, o sea, tenerlo dentro de la empresa y para poder tener todos los lazos, ¿cachai? Y todas las conexiones políticas y económicas, para poder, o sea, instalarse acá y llegar como unos buenos vecinos, supuestamente. Como les digo, nosotros hemos tenido una lucha constante frente a la minera, nosotros les sabemos todos los pasos, yo creo que hasta lo que respiran, y resulta que ellos inventan ciclos de charlas y de conferencias, y llegan los mismos amigos de ellos, de otras, hasta internacionales, y se regalan premios entre ellos, la mejor empresa en Chile, o en Penco, en el que creo, aclara, ¿cachai? Y sale y lo muestran como un gran logro, ¿cachai? Entonces todo es un lavado de imagen, y la gente que no está metida en esto, que lo ve por la tele, puta que... Como que, oye, puta, en realidad el joven es una gran empresa, es buena, todo lo demás. Entonces, yo creo que la academia, como te digo, y todo lo que han hecho esta empresa, una empresa muy estratégica, con muchos recursos, igual está haciendo un buen trabajo, porque tienen los medios, ¿cachai? Donde tienen gente que te pagan millones de pesos mensuales para informarte, llenarte con cosas, ¿cachai? Y pueden traer gente, los restos que no, hasta de la Unión Europea, una delegación, ¿cachai? Aquí, oye, nosotros con... Perdón. Iba a decir una insoles, pero nosotros así apenas tenemos para comprar un afiche, comprar un puta, sacar una fotocopia, te lo digo de verdad, ¿sí? ¿Cachai? Entonces frente a esos monstruos nosotros tenemos que estar luchando todos los días. Y como también dice mi compañero acá, igual nosotros incitamos a la gente, a provocarlos también, de que en algún momento tenemos que despertar como territorio, si no vamos a desaparecer, y estamos condenados a desaparecer, si no nos unimos y luchamos.
5: Sí, igual Gimeli de nuevo, quería acoplarme un poco a las palabras de Marco y a lo que decía también el compañero anterior. Bueno, a mí me interpela el tema de la academia y puedo dar fe que dentro de estos 4 años, dentro de una, es así, lamentablemente. Los ingenieros, o inclusive trabajadores sociales que dan en blanqueamiento a la empresa Clara, están dentro de esta academia. Y nos venden igual esa bomba, por ejemplo, váyanse al sector privado para más. Si miren cómo está el sector público, miren cómo está el área de educación, ¿sí? Entre ganar 5 millones de pesos a 900 lucas líquidas. Entonces te venden la pomada desde tu formación, como para que cuando tú salgas, puta tocó nomás, pues hay que comprar pan y te va y te mentalizan. Pero no te hablan de esas tomas de decisiones, cómo afectan a la población. A la población que sistemáticamente ha sido vulnerada. Una lucha histórica que se da también del extractivismo contra la minera igual. Y entran con esa lógica también poco ética, por la puerta trasera. Porque de frente ya se dieron cuenta que la población rechazó este proyecto. Entonces, no, hay que ir a la escuela, a las universidades. Pero no, hay que hablar de capitalismo verde, porque no se puede hablar ya de capitalismo. Hay que hablar de post-extractivismo, mejor. Palabras bonitas, rebuscadas, para construir esa realidad. Y eso es así, yo creo que eso igual como me interpela, también está el deber profesional, ético-político, de decir en las colegiaturas que esto debe cambiar. Y que este puñal que golpea a las poblaciones se debe dar vuelta y golpear a los empresarios. Yo creo que nosotros tenemos una labor fundamental, sabiendo que Concepción se concentra casi la mayor cantidad de universidades o casas de estudio, por todos lados, desde institutos hasta universidades. Interpelarlo. ¿Qué dicen las colegiaturas? ¿Cómo vamos a seguir faltando la ética? ¿Para qué estudiamos entonces? Si no tenemos ética, no tenemos responsabilidad política. Yo, en lo personal, estoy muy de acuerdo en torno a eso. Yo creo que ahí está la labor de cada uno y cada una como futuro profesional de expulsar de alguna manera a las personas que sacan estos discursos. Y cosas que lo hemos hecho, la verdad, cosas que hicimos en conjunto cuando se presentó uno de los gerentes de Aclara en la Universidad de Concepción. Fuimos, lo encaramos y se tiene que ir. Sabiendo que, bueno, yo no tenía pito que tocar, soy de la Universidad del Biobío. Pero a mí me molesta que esos tipos dependan a la pomada de los estudiantes. Entonces yo creo que ahí está el deber y la obligación de todo estudiante que se considere también de este sector popular en no darle la espalda a su clase. Si al final todos venimos del mismo lado. No, para estudiar gratuidad me va a considerar la gran cosa. Uno tiene que responder a su pueblo y a su pueblo nunca se le va a la espalda.
6: Sí, un poco para complementar igual y tal vez analizar como la historia de la educación en Chile. La historia de la educación en Chile siempre ha estado dirigida hacia la producción. Entonces, cada reforma que ustedes pueden encontrar en la historia de la educación chilena tiene que ver con una industria nueva que se está abriendo. Y ese es el papel que les toca a estos magnates de la educación ahora, como la Universidad de Concepción y otros institutos técnicos que están como locos creando forestales, creando mineros, capacitando a otros profesionales para incorporarse, incluso tentando a parte de la población como las mujeres, por ejemplo, acá en la campaña de Minera Clara. Lo encuentro asqueroso que vayan a hacer una campaña a fomentar el trabajo en las mujeres, pero para incorporarlas en la destrucción de su propio territorio. O sea, realmente las estrategias de Minera Clara y de otras industrias también presentes en el territorio son horribles e incluso hasta morbosas, por decirlo poco. Como tratan de disfrazar la eliminación del trabajo local, del trabajo histórico que ha existido en este territorio, vinculado directamente al mar, a la recolección, a la cocina, a lo gastronómico, ¿cierto? Como quieren instaurar la idea de que no existe trabajo, de que ahora nadie trabaja. O sea, acá en Penco están todos cesantes, nadie sabe qué hacer, nadie hace nada porque no hay minera. Entonces necesitamos la minera para tener trabajo y toda la gente que ha trabajado todos estos años no ha estado trabajando en nada, o sea, tiene oficios, tiene una historia, hay una historia de esos oficios también, entonces tal vez hacer un llamado a la gente también de que no le crea el discurso a esta, específicamente esta empresa que debe invertir muchos millones ahí en propaganda en Radio Bio Bio, nuestros enemigos públicos, comunicadores de los medios hegemónicos, que le mandamos un horrible saludo, aprovechando la instancia, ¿cierto? Que es un medio que se ha prestado, pero radicalmente, para fomentar y lograr la aprobación y la implementación de este proyecto.
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6: Bueno, compañeras, compañeros, ya para ir cerrando, nos vamos con una difícil pregunta, ya que tiene que ver con lo que está pasando hoy. Ya sabemos que esto lamentablemente abrió puertas para más avance extractivista, y también sabemos que estamos en un gobierno fascista que ha dicho desde su campaña presidencial que su objetivo es fomentar la industria y el extractivismo, ¿cierto? Y que va a hacer todo lo posible legalmente para que esto las cosas se aprueben más fácilmente, sin tantas trabas, como ellos lo llaman, pero en definitiva son estudios de impacto ambiental para saber si van a destruir la tierra, etcétera, y que ellos lo plantean y se lo plantean a la sociedad como trabas para el trabajo que ellos, vinculándole con lo que estábamos hablando. Entonces, vecinas, vecinos, ¿qué saben ustedes respecto a estos proyectos extractivistas que se van a implementar o que se están implementando en la región del Biobío, en Ñuble, Florida, Chiguayante, las exploraciones? No sé si ustedes tienen mayor información sobre esto y que nos puedan también compartir.
4: Bueno, sí, como conversábamos anterior a esto, el proyecto de la actividad rara Campenco, de la minera clara, de la nefasta minera clara en realidad, ha sido la punta del iceberg solamente, y nosotros igual lo habíamos visto, eso ya veíamos para un día a la mano, y lamentablemente se ha dado tal cual. Y esto, claro, nosotros somos, porque ¿qué pasa? Que hay que tener claro también de que, bueno, hablemos específicamente nosotros por el territorio acá de Penco Lirquén, ¿cierto? Nos estamos abocando a la minera y las forestales. Las forestales siempre han estado acá, ¿cierto? Han sido parte de nuestro diario vivir, pero la minera es algo nuevo que viene a llegar, que está llegando, y resulta que, claro, uno cuando se pone como a estudiar, si eso es tan interesante, es tan importante que uno pueda tener la visión de más amplia de lo que pasa acá. Yo creo que la minera, como te digo, este, para empezar, es un proyecto. Y el tipo de que ellos plantean que somos la mejor minera del mundo, que la tía rara, que la vamos a sacar y que no, todo verde, que después vamos a plantar y mil cosas que se dicen, es un proyecto que no existe en el mundo, no existe. No está, tú no vas a África, a China, que son los mayores importadores de las tierras raras, no existe un proyecto como este. Nosotros somos los conejillos de India. Ellos crearon un proyecto con la academia, con la Universidad de Toronto. Y llegaron a esto, que supuestamente les tiene que funcionar. Supuestamente. Entonces ellos hicieron una industria a escala, que fue en San Pedro, ¿cierto? En un galpón, hicieron una cosita chiquitita y ya, como todo. Es parte de del trabajo de ellos. Pero no se ha implementado, digamos, esta empresa, o sea, gigantesca con lo que viene y con todos los químicos que van a traer, con la cantidad de camiones que se van a mover todos los días. Sí, una cosa. Porque supuestamente van a traer agua, ¿cachai? De allá de Hualpén, agua servida en camiones para acá en un principio. El otro día fui a Conce a las 6 de la tarde, no se puede pasar ya de Penco a Conce. O sea, mi gente con 300 camiones, 90 camiones que estén dando vueltas todos los días. Entonces, esos son otros impactos, ¿cierto? Pero como yo creo que la, insisto, yo lo que siempre he visto de la minera clara, del extractivismo que está ocurriendo ahora con un gobierno, bueno, obviamente, yo siempre, esto es una cosa que no viene desde ahora de casca, ¿cachai? Si esto viene desde mucho atrás, desde Bachelet, desde el inicio de la democracia, de hecho, y nunca hemos cambiado de sistema, mientras no cambie el sistema vamos a tener siempre este tipo de problemas. Entonces, acá, ¿qué pasó? De que justo las cosas se dan, ¿cachai? Por cosas de que ya CAS llegó en este preciso momento donde a nivel mundial el fascismo está gobernando, ¿cachai? Milei en Argentina hace lo que quiere, dice lo que quiere, canta, o sea, no sé, ¿cachai? O sea, y es lo que se, y la gente ahí está, ¿cachai? Con fuerza salen un grupo de repente, unas protestas aquí por allá, y yo creo que en Chile va para lo mismo, ¿cachai? Acá los compadres van a venir un tiempo más y los van a estar instalar en la forestal y todo lo demás, van a instalar las mineras que ellos quieran, está con que cura, está chivollante con el asunto de la electricidad. Claro, como decía Melin delante, porque todo es una sola cosa, ¿cachai? Porque acá la mina tiene que tener energía y la energía tiene que sacarla de, claro, de las torres, justo se... Y pasan por Penco igual, ¿cachai? Ahora yo siempre digo, si tú miras, tú tienes un dron y tú miras toda nuestra región desde el aire, tú te das cuenta que las mejores carreteras están en la zona de Arauco y que llegan aquí a los diferentes puertos. Ahora están enlanchando esa carretera, la de Prat, creo, para allá, ¿cachai? Pero eso no es para la gente, si eso es para trasladar todas estas cosas que tienen que sacar a futuro, para que los camiones lleguen a los puertos más libres, todo ande más rápido, ¿cachai? Todo un cuento, si no es para la gente. Van a ampliar, ¿cachai? Que la carretera de Penco van a ampliarla como en 2 o 4 pistas más, pero no es para la gente. Es para toda esta cosa que yo, o sea, que vemos que vienen tantos camiones para acá a dar vuelta todos los días que tienen que... Y lo otro que a mí siempre me ha preocupado, ¿cachai? Que el pueblo mapuche, yo de hecho igual pertenecemos nosotros ahí, estamos como en alianza y tenemos cooperación y somos parte de un proceso de lucha. Igual enviarle un fraternal saludo a los compañeros mapuches por la resistencia del lado que sea. Manichihuevo para ellos. Y resulta que, claro, y esto, ¿cachai? De que ahora se sabe de que todo el territorio de los mapuches, hasta las Kenchi, todo lo que es la cordillera de la costa, está lleno con tierras raras. Entonces, ¿qué es lo que viene si la guerra de los mapuches más adelante, yo creo que de 5 o 10 años más ya no va a ser por las forestales, sino que va a ser contra las mineras? Entonces, una cosa, como te digo, nosotros somos una cosita así para lo que se viene. Así que el único llamado que yo hago en forma personal, de la organización, de la conciencia, de la defensa del territorio, y siempre insisto, porque igual tenemos hijos, tenemos familia, y esperamos que ojalá dejarle algún futuro, algo... porque si no estamos condenados a la destrucción y a la desaparición como territorio.
5: Un poco agregando lo que decía Marco, igual estos proyectos avanzan independiente de lo que nosotros hagamos. Entonces eso igual es lo preocupante. Por ejemplo, ya lo hemos aprendido con el proyecto Itagüe-Hualqui, cuántas veces se ha detenido, cuántas veces se ha expulsado ese proyecto de diferentes vías, de diferentes formas, pero aún así vuelve. Cuando volvió lo hicieron a puerta cerrada en Santiago, porque sabían que allá no estaba la población, lo hicieron a la rápida, se cuadraron. ¿Por qué se tiene que ser cuadrado? Porque es parte de lo que necesita la minera, como bien decían. Como ustedes decían, compañeras, que el tema del IRSA es la totalidad de las situaciones. La costanera de Chiguayante también. ¿Qué sentido tiene? ¿Es por la viabilidad? O sea, yo vivo casi toda mi vida en Chiguayante igual, pues, y gran congestión no tenemos comparación de San Pedro. ¿Sí? Pero no, pues hay que acelerarlo porque el proyecto MAPA sigue avanzando. No. Hay que cualificarlo, ¿no? Hay que aumentarlo. Ahora hasta los mismos empresarios que toda su vida se han cuadrado para que Chile no tenga trenes. No, Chile ahora necesita trenes. Porque Transam ya, Transam de la forestal Mininco, de los dueños de Mininco igual, ya no da abasto. Hay que acelerar los procesos, hay que sacar más recursos. Porque claro, quieren estar a la altura a nivel de geopolítica, a nivel mundial. Pero claro, nos tienen a nosotros en medio y por eso no avanzan igual. Pero igual, pues, o sea, vamos años tras años, ya se pelea la batalla legal, se expulsa, se les funa. Vuelven 10 años después, 5 años después. Porque claro, como bien decía un compañero, una compañera, no recuerdo muy bien, esto ya va para los 50 años. No va para ahora.
7: No.
5: Entonces igual ahí queda también como una reflexión interna, chuta, ya. ¿Qué más vamos a tener que hacer como para expulsarlo? Si ya no basta ya con lo que estamos haciendo. Y yo, a mí eso me afecta. Yo no quiero que mi familia o mi hija crezca en una zona de sacrificio. No quiero que viva las llamas del despojo. ¿Cuánto llevamos ya combatiendo incendios de la región del Biobío? Antes del 2019, pero la hecatombe 2019, después en Santa Juana en 2023. Generalmente cada 3-4 años se da esto. ¿Pero qué más van a querer? Ya se viene el Chiguayante, lo más probable, con el tema de las torres en Itagüe-Hualqui. Porque también amenaza directamente, ¿no? Hay que eliminar la reserva de Erongüén porque no frena eso. Sí. Y lo hemos visto en 2019 cuando intentaron quemar la reserva.
8: Eso ya lo han intentado quemar varias veces ya.
5: Y se reduce año tras año. Y entonces la gente igual tiene que nos vaya a escuchar o que nos esté escuchando, tiene que entender que que no es casualidad el incendio de Pencolirquén, que se hayan quemado las concesiones de la minera y que hayan sido focos simultáneos, que a la gente no le compre ese cuento, que se sabe que son ellos que están por detrás, po. Pero hay que darle nomás, hay que darle una y otra vez para que la gente recuerde que la minera no es la solución, la minera es el problema. Y eso es lo que hay que comprender, porque igual tenemos mala memoria.
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7: Yo quería agregar un poco, escuchando aquí a los Lamuel, que claro, nosotros somos hijos del despojo, por lo tanto también asumiendo eso, ¿cierto? También tenemos experiencias de formas de defendernos y defender nuestros territorios. Por lo tanto, yo creo que más allá de todo es pensar y tener un sentido de clase, ¿no? Y también entender que las instituciones como las universidades son centros de adoctrinamiento. Esto no es reciente, esto es desde que se instaura el Estado chileno con toda su institucionalidad, ¿ya? Uno piensa que esto de ahora, si yo pienso en mi abuelo, ellos lucharon también. Si yo pienso en mis padres, ellos también, y si pienso en mí también, y seguramente mi hijo y mi hija tienen que seguir haciéndolo. El punto es cómo nosotros no tenemos que perder la memoria, no tenemos que perder el sentido de clase, y cómo nosotros también tenemos que mirar a la gente que resiste en otros territorios. Concepción y la ciudad, la comuna del Biobío es una ciudad, digamos, de resistencia también, de muchas luchas, ¿ya? Acá si nosotros en la pura comuna de Penco le preguntamos a los Lamuel, gente mapuche de acá, ¿de dónde es su origen? No es, su cupalmo no es de Penco necesariamente. Todos nosotros vivimos el despojo. Nos movimos en distintas partes de los territorios. Nuestro cupalme no está en el lugar de origen donde estamos hoy día. Fue un desplazamiento forzado, que es lo mismo que estamos viviendo hoy día, porque a la gente de Penco que la quieren sacar, le están haciendo que tenga un movimiento forzado de población. Están de a poco sacando y destruyendo una comuna. Entonces cada una de nosotros y de nosotros que nos están escuchando tenemos la responsabilidad, ¿cierto?, de poder defender nuestra mapu. Como bien decía el compañero anteriormente, eso no es para nosotros solamente. O sea, yo no solamente tomo agua y respiro, también lo hacemos cada uno de nosotros. Por lo cual, yo creo que la vida está sobre el dinero. La vida está sobre...
8: Bienvenidos, bienvenidas y bienvenides a esta nueva transmisión radial en vivo por Radio La Zarzamora. Estamos en Ainil Leufu, en la Casa de la Memoria, para transmitir el NUTRAM por la defensa del Alerce Costero. Convocado este 30 de julio a las 16:30 horas en la Casa de la Memoria por el Movimiento por la Defensa del Alerce Costero.

0: Radio Zarzamora, que está transmitiendo en vivo este programa, este Nutram, Nutram de los Pueblos. Y bueno, no iniciamos todavía al 100% nuestro Nutram, porque aún faltan expositores, vienen en camino el Machi Cristóbal, la también Mari también de la costa, pero les vamos a dejar con una compañera que está en una organización, se levanta una organización desde el movimiento hace 3, 4 años. Así que lo dejo con ella.
1: Hola chicos, yo soy parte del colectivo Raíces Corral y hace como

0: allá en Corral, y en especial del tema sobre la ruta. Y hoy en día, como todos saben, estamos viviendo una situación súper penosa en Corral porque es por el tema de los derrumbes. Y yo creo que esto igual tiene mucho que ver con la falta de desconexión que hay en el territorio con el cuidado de los suelos, es algo súper importante, y el cuidado de las aguas, de los esteros y todo. Y nace todo desde la falta de educación ambiental y de la conciencia de las mismas autoridades, porque ellos son en el fondo lo que tienen que hacer la prevención de esta emergencia antes que ocurra. Entonces nosotros, como ahora se estaba volviendo a convocar el tema por el proyecto para que se vuelva a llevar a cabo, ahora nuevamente se viene todo el tema de volver a concientizar a la gente, visibilizar la situación y todo. Y por el momento como que está parado ese tema con la autoridad del Corral porque está más metido en el tema de los derrumbes. Pero igual lo están pasando como si es como si fuera una zona de emergencia, como si fuera una necesidad para el territorio, para la comunidad, cuando no es así, cuando la emergencia es hacer un estudio de suelo, porque hay muchos derrumbes en todos los lugares, y siento que eso es lo más importante, en realidad, más que hacer una ruta, una carretera, que en el fondo no es nada más que para las forestales. Entonces nosotros como habitantes del territorio, y yo personalmente como una persona que vive en un cerro, que estoy aislada en este momento hoy en día, siento que acá lo único urgente y lo único importante es que la ruta no se lleve a cabo, preservar ese bosque, porque un bosque que tiene más de 5.000 años de antigüedad no se puede destruir porque 5 o 6 personas quieran, y cuidar ese territorio. No porque sea como porque es bonito turísticamente, sino porque ese territorio se ha preservado millones de años para preservar lo que es el planeta en sí. Entonces eso es lo importante de nosotros como colectiva, como visibilizar estas situaciones. Yo me dedico a hacer terapia alternativa con la naturaleza, con todo lo que es coexistir con el territorio. Entonces siento que es importante que nosotros, como que ya tenemos esta conexión con la Pachamama, transmitirla a todas las personas, sobre todo a los niños, para que en un futuro no vuelva a replantearse de nuevo este proyecto y que se vuelva a concretar la ruta que no debería existir. Ese lugar se debería proteger por los siglos de los siglos. Y eso.
1: También. Y acá hay grande otra expositora que viene de la costa. Bienvenida, Magdalena. Bueno, pues mientras nuestra compañera ubica su presentación, bienvenido todo. Por favor, pasen adelante a sentarse también con la herida. ¿Qué?

0: para exponer, como poder contar tantas cosas, pero quise como hacer una presentación para mostrar cosas que no se había mostrado antes, que tienen que ver con estudios que se han hecho como a nivel regional, pagados, financiados por todos nosotros, para potenciar la, el desarrollo del puerto de Corral. Ya, entonces, creo que es súper importante tenerlo en consideración a la hora de mirar la ruta por el ese costero, porque están estrechamente ligados, vinculados. Si bien no hay como algo a ciencia cierta que yo pueda decir esto aquí está dicho que es para esto, pero todo indica que está hecho para esto. Y así como uno ha ido viendo y conociendo la política chilena, son cosas que pasan por debajo y que finalmente son, y no las muestran para no generar resistencia de los territorios, porque ya saben que están organizados. Ya, entonces, bueno, voy a ser bien cortita, quizás un poco aburrida, pero bueno, en el año 2014 se desarrolló ese plan estratégico de desarrollo portuario de Bahía Corral. Se realizaron varias reuniones con varios actores, finalmente se llega a la conclusión de que se va a desarrollar el puerto de esa manera. ¿Ya? Ahí pueden ver el sector de la Aguada, no sé si conocen la Aguada. Más adelante voy a mostrar otras imágenes de Corral donde van a poder ver dónde está. Pero se tenía finalmente, después de como conclusión, de que se iba a hacer un puerto donde este es el sector donde estaba los tornos de Corral. La ruina de la torna. Que es una planicie hacia dentro del territorio de Aguada. Y ahí se iban a instalar como la el bodegaje, ¿sí? Acá iban a haber 1, 2, 3 días para cargar containers en barco de los Panamas, que son los barcos grandes de hotel. Y ahí iban a llegar cruceros. Y esta es una se supone que iba a ser una pasarela para peatonal que se podía levantar. Y entonces así podían pasar también como las lanchas acá que venían. Creo que esta es la galleta, entonces ahí está el fuerte. Acá está la pluma, que era la golfo antes y la posición era de la barca. Esa era como la idea inicial. A lo que llegaron en 2014. Siguiente, profe. Después sale este estudio, que es el informe final de la puesta en valor del puerto en Corral, el año 2016. Y este estudio, bien cuando todos tenían 500 páginas y aquí hacen todo un análisis económico y como financieramente qué significaría o dónde por qué se podría realmente exportar aquí, cómo potenciar, hacer todo un análisis bien con todo, digamos. Y bueno, a lo que se concluye es que para invertir en el puerto de Corral sí o sí hay que aumentar la velocidad de carga, o sea, aumentar la cantidad de materia a exportar. Y eso significaría no solo aumentar la carga de chip, que es lo que actualmente se exporta, sino que también ampliar a otros rubros que no es el chip. ¿Ya? Entonces, el estudio analiza exportar la leche de Osorno y de la lechería de la región de los ríos, exportar la fruta, por ejemplo, la cereza, que se produce mucho acá, el cranberry, etcétera. Varias cosas. ¿Ya? Muy importante en este estudio lo que se concluye es que se tienen que habilitar zonas de puerto seco, que le llaman, o puertos como zonas contiguas para poder almacenar la cantidad de container y bodegaje y de cosas que muchas necesitan también estar como techado y otros no. También se analiza el tema de la ropa textil que hoy día está produciendo Arauco en la planta de Cerco. Entonces también eso necesita estar techado. Entonces, por ejemplo, la cancha de Corral donde la gente se opuso y finalmente se sacó el chip de Corral y se llevó con algo, y ahí se plantea bodegas. Y de hecho hay una foto, y al final no las pillé esta vez, pero la vez que la leí hace años atrás, había fotos de la bodega, toda esa parte de puro bodegaje. Y lo más importante, habilitar las vías de acceso, porque eso es como el mayor problema, junto con la geografía. El mayor problema para habilitar el puerto a gran escala son las vías de acceso. estaba viniendo una vez al mes, ahora me parece que aumentaron su frecuencia. Pero ese es el perro, porque ellos pudieran tener vías más expeditas, estarían exportando muchísimo más. Ya, y esto lo puse porque a veces no me creen, porque de repente es como muy alarmista y yo digo como el puerto también está pensado para la minería. Y no me crean, entonces esto yo lo saqué de una PPT que encontré por ahí ayer. Y claro, o sea, aquí por ejemplo dice, vimos que aquí también analizan un montón de cosas porque, bueno, más adelante voy a hablar de la ISA, que algunos deben conocer. El problema de la ISA es que también como el tema de costo-beneficio en el sentido económico, netamente, que le sale todavía más caro el transporte terrestre que marítimo. Entonces por eso no se ha impulsado tanto, a excepción de los recursos que están en el centro de Latinoamérica, que no están tan cerca de los puertos del Atlántico. Entonces esos recursos que están más al centro, por ejemplo la cordillera de los Andes, les sale más barato sacarlos para el Pacífico que para el Atlántico. O por ejemplo en la zona de Brasil, el centro de Brasil, también ahí por eso de hecho se está haciendo el túnel de Agua Negra en el Valle del Elqui y otro el de los Andes, en Santiago, también, otros pasos fronterizos. Entonces aquí, por ejemplo, decía, definitivamente, bueno, vimos que en el mapa, los minerales de Argentina, en el mapa que provienen de la alta cordillera, definitivamente pueden beneficiarse como una salida por el Pacífico, especialmente los que van al norte de Asia. Bueno, todos estamos claros que muchas exportaciones son a China y otras ciudades. Pero nos preguntamos si necesitan corredores entre el Atlántico y el Pacífico o buenos pasos cordilleranos. Entonces el tema de los pasos cordilleranos es como un tema clave y por eso le han puesto más énfasis y hay harto avance con respecto a los pasos cordilleranos. No tanto acá en el sur, mucho más en el norte. La isla en el sur está como mucho menos desarrollada, por decirlo, o menos avanzada. Ya, bueno, como la idea de volver a la idea del puerto, el año 2018, la CRUC, que es la Comisión Regional de Uso del Borde Costero, que es la que vota en definitiva las cosas que ocurren dentro de concesiones marítimas, dentro de, como del mar y de los lagos también, bueno, algunas no todas, y los espacios costeros marítimos también, votaron fraudulentamente una concesión marítima que se había proyectado aquí. Que en realidad, claro, era el puerto, pero fraccionado. ¿Por qué? Porque aquí había un espacio costero marino revolucionario en trámite. Y entonces, como se superponía, porque esto seguía acá, está en la aguada, entonces lo cortaron. Y dijeron, no, nosotros queremos pedir esto nomás. ¿Cachai? Entonces eso podía seguir en trámite y lo otro lo vemos después, cuando después quieren rechazar el ANCO, etc. Entonces pidieron ese pedazo y lo hicieron pasar por concesión marítima menor. Y no mayor, porque hay como categorías y también eso te dice como los requisitos para poder obtenerla según en qué categoría. Entonces ellos quisieron pasar por concesión marítima menor, pero la menor tiene un límite de inversión de 100 millones de pesos. O sea, es como pasar algo muy pequeño. Y esto es un relleno de 4 hectáreas, 4, sí, 4 hectáreas de mar. 4 hectáreas y fracción. Entonces nosotros fuimos a la CRUC ese día a protestar y todo. Vale, ahí está. Y claro, pues, se aprobó igual, así chanchan, y nosotros nos fuimos a Contraloría. Y Contraloría dijo, eso no procede porque no es la categoría que le corresponde y se echó para acá. Y la Marina le dijo que no podían, que tenían que solicitar lo que no correspondía, que era una concesión marítima mayor. Y lo solicitaron como concesión marítima mayor, pero quedó frenado porque acá se pidió otro espacio costero en el pueblo original y que finalmente ha sido la figura que en el fondo ha frenado lo mismo en realidad como más concreto que en el fondo ha frenado la construcción del puerto. Después en 2021, me parece 2022, vi una noticia que se había como ya desechado la idea y este era un consorcio chino-chileno que estaba solicitando este proyecto. Eran capitales, creo que el 51% era la empresa china y el otro porcentaje era la empresa chilena. Y finalmente se retiró, así que ahora en realidad es como que no se sabe que no hay como un nuevo proyecto cuarto grande y que tenga como, necesitan ellos espacio para guardar cosas y tener muchas cosas, containers, bodegas, etc. Entonces, claro, con esta parte está el chip.
1: Y ahora esa parte se retiró y ahora el plan regulador dice que ahí no puede ser más acopio.
0: Lo estoy revisando y esa parte quedó como ahora vivienda, áreas verdes y como cosas, como industrias menores o como talleres menores, no lo sé. ¿Ya? Entonces era como la planicie que había en el centro. Y si se fijan aquí, esta es el San Marco. Y ese es el chip que se ve, ¿cierto? Aquí donde está el barco, con esta cinta transportadora se carga el chip desde allá. Y en realidad, si tú te fijáis, es un relleno en el mar donde está el chip, porque en verdad no hay espacio. Eso es como el tema. La siguiente pregunta. Y aquí no se ve, pero acá atrás, ese es el chip que se veía, y acá atrás está la cancha de Schuster. Esa es la que te preguntaba, ¿eh? Y hasta que pillé la foto, porque decía, ¿dónde es? ¿Dónde es? Y claro, todo me hizo sentido, porque se metieron a dinamitar para atrás. Y este cerro se vio debilitado, y por eso a la gente de acá la movieron a la población de San Carlos. Porque este cerro está que se derrumba en cualquier momento. ¿Por qué? Porque se metieron por acá, dicen que le sacaron la pata al cerro. Así dice la gente. Entonces quedó debilitado este cerro y la gente vivía aquí, entonces la gente se movilizó y lograron conseguir que les hicieran, que les construyeran el otro lado, y hoy día están en la población de San Carlos. Y esta es la granja de Schuster, que no se ve, que está a la playa y también al centro de acopio. Entonces no es solo eso, también es para, pero la geografía no da como para más. Eso es como uno de los... Siguiente. De los... Y este es el plan regulador. Y aquí, si se fijan, este es el centro rural, aquí está el Chipate. Y este es como una planicie. Donde se ven más líneas juntas, es más escarpado la geografía. Donde está como más blanco, es más plano. Y este es amargo. Entonces, como es una gran pampa en realidad, de hecho, es un humedal aquí. Es una gran pampa que ellos quieren pura aprovechar. Y esto hoy día, bueno, en su momento fue de Corfo, la dictadura se privatizó como todo, y hoy día es de Copec, o sea, Lucio. De hecho, el portal de Corral también es de Grupo Lucio. Entonces, claro, tú te fijáis, este lugar como el preciso para el interés, como el lugar para el puerto. Entonces, acá es importante igual ver
1: porque este es el estero que viene bajando de acá. Y en el estero
2: Claro, cuando movieron, ¿cómo fue el tema que movieron arriba de Maya?
3: Sí.
2: Y había un antiguo basural. Y ahí cortaron el agua. ¿Quién es? Eso sucedió cuando estaban haciendo el camino Corral-Valdivia, cuando lo estaban pavimentando, lo mismo que estaban haciendo el camino, creo que explotaron algunas partes con dinamita. Y como, por eso insisto que no hacen estudios de suelo para hacer estos proyectos, y es una zona con mucho porcentaje de humedad, entonces por eso después ocurren los socavones, los terrenos se desbordan. Y la misma falta de educación ambiental hace que la gente vaya a botar toda la basura a los esteros y después eso se tapa. Entonces, una cosa lleva a la otra.
1: Y además que todas las tomas de agua son de aguas superficiales, pues, o sea, de aguas que corren, no hay como pozo profundo. La PR ahí toma de esa agua, no, pues no hay otra opción. Entonces, quedarnos sin agua realmente. Ya, bueno, esta es la IRSA, igual la otra rarísima, pero... Es como un mapita que hay varios mapitas y han ido cambiando en el tiempo también, como que no es nada fijo en realidad. Y ahí se fijan las rutas que conectan, la idea es conectar puertos del Atlántico con puertos del Pacífico y poder extraer los materiales, materias primas, recursos de las partes más alejadas de los puertos, pues como del centro de Latinoamérica, por así decirlo. Entonces, allá abajo, el último que se ve abajo, debería ser el corredor norpatagónico, que es el que habla este Daniel Valenzuela. No sé si lo han escuchado los videos, que la carretera la vamos a hacer después de lo que cueste. Y tenemos que hacer el corredor bioceánico. Y bueno, se refiere a la idea inicial de la IRSA, que en realidad como que hoy en día se ha ido diluyendo un poco, al menos en esta parte sur, porque no hay una viabilidad económica de que realmente sea así, pero en cuanto pueda ser así, o sea, por ejemplo ahora con la concesión minera de oro de los chinos en San José, capaz que se volvió viable ya de una, no sé. Entonces,
4: que esa roja es la
1: ruta, esa es la de Temuco,
4: la de Muerta con Conce.
3: Sí, esa es la
1: Neuquén, Silor Lau, sí, por Pinochao.
4: Sí.
1: Y hay una más al sur, pero esta,
4: no está más. Gas natural de Argentina,
1: gas natural
3: también.
4: No convencional. Sí.
1: Eso. Entonces, esta imagen, como que no consideró el otro corredor, porque como les digo, han ido como variando, no es algo muy fijo, y también depende mucho del lobby de los políticos de cada país que vayan a hacer. Por ejemplo, tú te metías a Argentina y hay mucha información, pero te metías a España y de Chile y no hay nada. Entonces es como súper extremo. Por ejemplo, el presidente de la Cámara Chilena Argentina, pero argentino, de una región argentina. Un corredor bioceánico para el desarrollo compartido ahora. Esta es noticia de este año. Avanzar en el corredor bioceánico no podría ser una oportunidad estratégica de Chile y Argentina, no pueden seguir postergando. La iniciativa permitirá mejorar la competitividad logística y diversificar rutas de comercio, fortalecer la integración entre ambos países. Para Argentina representa un acceso más directo y eficiente al Pacífico, reduciendo tiempo y costos para sus exportaciones, especialmente desde provincias como Neuquén, Río Negro y Mendoza. Siguiente. Bueno, lo más igual complejo es que dentro de todo, por ejemplo, el PROC, bueno, no fue aprobado, pero estuvo a punto de ser aprobado aquí en la región y ahí está la ruta marcada, la ruta por el ese costero, como una ruta como principal dentro de la conectividad de la región, lo cual igual es súper alarmante porque no es una ruta que sea viable realmente por la geografía, para atravesar un parque tan importante como el de ese costero, como que, pero hay instrumentos que de gobierno, digamos, de Estado, que lo están como empujando. Entonces, eso queríamos hacer con esta reunión. Siguiente. Y bueno, y esto como para terminar, el tema de Quitaluto, que es súper, súper, súper importante. Quitaluto, para poder hacer el puerto, al menos en el estudio que yo les conté, que además todo como que analizaban todo
5: que era fundamental quitar todo, habilitarlo como puerto seco, como un lugar de acopio. Y de hecho planteaban allí que se hiciera una chipera y que de allí podía bajar el chip por una cinta transportadora, bajar todo el cerro directo hasta el puerto mismo. Entonces, ahí Quintaluto, yo entiendo que ahora se le transfirió una parte del ejército, le transfirió a... Son muchas hectáreas, 37.000, no sé si leí, y que son entre el ejército y los nacionales, y entiendo que es el que estaban ahí conversando con Corral, a lo mejor tú estás para poder hacer vivienda, arriba, habilitar, pero lo muy importante es que pueda eso quedar, porque esas zonas en naranjo son como, son la zonificación de la región. Es una extensión urbana, o sea, son lugares que eran rurales y ahora se van a empezar a considerar urbanos. O sea, se va a expandir la ciudad hacia allá, a esos tres sectores, de Morro Gonzalo y Quintaluto. Entonces, eso ya está andando.

0: se consolida como un área, como pongámosle que hay una chipera ahí, que se demoran las forestales de salir de la unión para allá, nada, nada. Entonces eso va a generar mucha presión ante esta carretera al parque, y es importante ponerle ojo al sector de Quitaluto, que por ejemplo, no sé si el plan regulador está aprobado, está en modificación ahora, entonces en poder meterse ahí, que quede como exclusivo, zona urbana, por ejemplo, como de casa, que tenga como una restricción, que no se pueda hacer industria. Esas viviendas sociales en Quitaluto las querían hacer porque toda la gente que vivía en La Guada, con este megaproyecto, la iban a mover para allá. Por eso. Que ese terreno era todo el ejército. Y ahora parece que le traspasó una parte a bienes nacionales. Y ahí les conviene un montón sacar a la gente de La Guada para hacer un puerto industrial. Ah, y eso era lo poquito que puedo aportar. Agradecerle todo el tiempo que ha dedicado al estudio y a la defensa de nuestro territorio. Vamos a hacer un intermedio antes de la presentación del doctor Antonio Lara, para que le salude nuestras autoridades ancestrales del
1: 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O sea, antes está Manuel Sueno, la misma Valeria, acá Mujer está allá. Por el poco que hay, no me sientan que su mundo allí está allá. 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

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Bueno, saludar a todos los presentes, mi nombre es Cristóbal Chemiguay de Muy, soy machi de San Juan de la Costa, Osorno. Hoy día he sido invitado acá por la misma Valeria y el grupo que está organizando también este conversatorio para poder aportar un poco desde el conocimiento mapuche, el pensamiento y la filosofía de nuestro pueblo acerca de la importancia que tiene, digamos, los mausantos, que son la montaña y todo lo que existe en él, en ese espacio, que para nosotros como mapuche tiene un significado importante igual. Así que, bueno, venimos de ese territorio, hemos tenido apoyo igual, tanto

0: 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Bueno, saludarlo a todos. Mi nombre es Juan Pablo Nemolquín. Hoy día vengo acompañando a mi machi y también vengo de San Juan de la Costa, de Osorno. Y solo espero que salga bien este nutrán, este conversatorio y que pueda salir buenas cosas y que también escuchar este asunto. Manito.
1: Bueno, para continuar con nuestro NUTRAM, voy a dejar la palabra con el doctor Antonio Lara, que es un defensor del Parque Lerce Costero.

0: parte también de la Corporación ALERS.
1: Muy contento de estar acá con ustedes, con yo como digamos, yendo hacia lo más, tratando de resumir, yo creo que de las amenazas del Parque Nacional, así como un conjunto, perdón, de amenazas del Parque Nacional y al ese milenario, en el norte, digamos, son claras, si es que, pero no vamos a dejar que ocurra, ¿verdad? Pero si se llegara a prospectar o a construir o cualquier tipo de avance en la T720, eso tendría en toda esa zona norte del parque, de partida lo dividiría en dos bloques, que estaba muy bien la declaración, el borrador de declaración que nos mandó Valeria, y digamos, aumentaría los riesgos de incendio, ¿verdad? De invasión de perros sin que son un problema en otros lados, ¿verdad? En muchos lugares. De perros, digamos, sin tenencia responsable de ganado, cortas ilegales, por supuesto, de alerce de otras especies, y invasión de espinillos, de hules, ¿verdad? Y todo esto, lo de los incendios, que es la principal amenaza, sería en toda la parte norte del parque. Ahora, si en el alerce milenario, ¿verdad?, está en el sector de... Igual hay muchos bosques de alerce a partir de la carretera T720 hacia el sur, pero el alerce milenario, digamos que está a una distancia de ahí, y muchos extensos bosques milenarios, turberas, como se dijo acá, pero igual en un incendio, piensen ustedes que ha habido incendio de un área rodeada de plantaciones por todos lados en el contexto del cambio climático, obviamente que puede haber un incendio, digamos, los alerces son ustedes mismos mostrando la foto, ¿verdad? Históricamente, digamos, ha sido una de las causas de destrucción, entonces esa es una amenaza grande. Y ahí hay que evitar todas esas amenazas, la T720, el que se siga rodeando de plantaciones, en otros lados, ¿verdad? Se han eliminado plantaciones en zonas, son claramente un aumento del riesgo, ¿ya? Para las áreas protegidas. Y después lo otro es que quiero realmente agradecer la clase donde está la compañera que recién habló, disculpen, no me sé los nombres, que es como decir, esto viene por capítulo, o sea, todo lo del puerto y de lo que ocurre en el puerto, los riesgos que existen, los deslizamientos, los atropellos, de eso que un tema cuando desplazaron a la población, ¿no es cierto?, de San Amago, creo que no se trató así en profundidad, eso se agrega, ¿verdad?, a todo lo que se ha hablado, y este es como una caja de Pandora, ¿no es cierto?, la parte del puerto, digo yo. Entonces, y la ciudad de Corral. Entonces, a mí me gustaría conocer qué organizaciones hay ahí, qué defensa hay, cuánto es, si el alcalde convence del problema de la conectividad con la Unión, cuando la gente viaja, yo recopilé las estadísticas, son 500.000 personas, 250.000 que van en la barcaza, ¿verdad?, hacia Valdivia, que es el tránsito más importante, y más de 100.000 vehículos en cada vía, ¿ya?, y 40.000 toneladas de carga. Entonces, que se van por Valdivia. O sea, el tránsito es, ¿no es cierto?, Corral, Niebla y Valdivia, que es como en el terrestre, es como lógico. Entonces, mentiras que se han dicho, porque no hay otra, escuchaba en el CORE, en una discusión muy grande que tuve hace 2 años, fue lo de la vía de escape ante tsunami. Por favor, eso ya es un atentado contra la inteligencia. O sea, tener que andar 12 kilómetros hasta Morro Gonzalo, ¿verdad?, y subir a un lugar que tiene 700 metros de altitud para escapar de los tsunamis, cuando todo eso está diseñado, ¿no es cierto?, y habilitado en el Corral. Y entonces, mi conclusión, para no extenderme, es que las amenazas y los riesgos son absolutamente esos. Digamos, nosotros, habiendo investigado el parque, la ocurrencia del incendio, la fecha de los incendios, nosotros hemos fechado con los anillos de crecimiento los incendios más viejos de 1397, incluso en la época pre-colonización, digamos, ellos no saben la causa, pero ha sido rayo o tránsito, digamos, de personas en la época prehispánica, pero después incrementaron fuertemente a los 40, a los 50, ¿verdad?, las explotaciones de los ALERCE, que después fueron ilegales, a las cuales nosotros nos opusimos. Una de las grandes batallas ganadas fue impedir, o sea, pasar todas las poblaciones al apéndice, ¿no es cierto? Uno decide, y eso era movido mucho por las explotaciones que tenían en el área adyacente en lo que hoy es el parque, pero que en esa época, ¿no es cierto?, era el terreno privado. Entonces, lo último que quiero decir, no nos olvidemos que todo esto genera dinero, tiene sentido en sí, ¿ya? Y voy a dar un ejemplo. Las evaluaciones de impacto ambiental, por lo menos las cifras que yo he conseguido, son parciales, son más de 1.000 millones de pesos. Entonces, eso ha quedado en el bolsillo, ¿no es cierto?, de consultora, de consultores, etcétera. Entonces, yo, estudiando proyectos forestales hace muchos años, logré convencerme. Los proyectos no importan muchas veces si se completan o no, el hacerlo ya tiene sentido, porque se gana dinero haciéndolo, se gana poder, ¿verdad?, se gana influencia, se controla el territorio, a veces también se compran tierras baratas, se hace que los terrenos bajen de precio en un lado y después se compran y se cambian de uso. O sea, digamos, los proyectos tienen sentido en sí, y los vamos a combatir, digamos, como proyectos, ¿no es cierto?, y como obras que amenazan, digamos, realmente construirse. Pero como les digo, esto es por capítulo, así debe haber otros que yo desconozco, pero todo lo del puerto, así en detalle, realmente me dejó pasmado, o sea, esa es la palabra. Eso, y nunca se ha dicho por qué se construye la carretera, por qué hace falta las inversiones. Yo también recopilando, en la T400, ¿no es cierto?, el presupuesto es 41 mil millones de pesos, se han gastado 21 mil. ¿Ya? Eso mismo causa los derrumbes y tal, cosas porque no lo han terminado, pero tiene que hacerse, como hemos dicho nosotros, como vía alternativa, y nosotros, incluyendo a las distintas organizaciones. Y en la T80, ¿verdad?, se han echado más de 30 mil millones de pesos. ¿Ya? El ejecutado en la T400 son 27 mil millones de pesos. Y más el bypass de. Entonces, ¿quién cuenta eso? ¿Quién dice, verdad, todo ese dinero, dónde ha quedado? ¿Dónde ha habido, dónde queda computado el ascenso, ¿no es cierto?, político y social de las personas que están involucradas desde el lado del Estado? Y este no es un gobierno, o sea, llevamos peleando con este proyecto, yo, o sea, por lo menos 4 gobiernos. Eso, gracias.
2: Gracias, Antonio Lara, por tu exposición. Ahora vamos a tener unos minutos de pregunta a las expositoras. Magdalena y Dani, vengan, por favor. Es muy importante la experiencia y la vivencia que han tenido nuestras compañeras. Se presentan, por favor, y después...
3: Bueno, Maribel, ¿cómo escuché?
2: Maribel también.
3: Y Che Sergio Guinán, de la Costa de Valdivia, de la Quemapón. Maribel Machin. Más que una consulta, me gustaría hacer un comentario, aprovechando también que está acá el profesor y la autoridad de muchos otros asesores también. Nosotros en la costa estamos en este momento las comunidades enfocadas en la defensa de la Vereda Finch, en este caso, que está siendo tratando de ser modificada, y hay una campaña muy fuerte de parte de la industria principalmente para modificarla. También hay una campaña unos proyectos de ley que tienen que salir por ahí para modificar a la ley indígena. También está en el tema de las amenazas que existen hacia las leyes o reglamentos que tienen que ver con el cuidado del medio ambiente. Entonces, estamos muy amenazados por diferentes sectores políticos, más que nada, y especialmente en este gobierno, pero tampoco significa que en este gobierno haya empezado todo. Esto viene arrastrándose mucho tiempo, y incluso el gobierno anterior no fue menos que lo que está haciendo hoy día este gobierno, nada más que este más directo. Mi comentario es más que nada para llamar a la unión, a la unidad de todo la Compuche, a la unidad también de nuestro pueblo mapuche, también que nos unamos en las causas comunes que nos unen y que no nos enfoquemos tanto en la diferencia. Y también un llamado a la gente, a los defensores también del medio ambiente, a la academia también, que también es muy importante en esto, porque es la única forma de enfrentar estos temas. Nosotros con el caso de Gabriela Kench igual estamos recorriendo mucho también a conversar también con la academia, con las universidades, porque es muy importante también cerrar ese apoyo de la ciencia en estos temas, porque hay mucha información errónea, hay mucho fake news, hay mucha campaña de mentiras. Entonces aquí tenemos que apoyar con la verdad, y la verdad que viene de los territorios, de cómo se vive, de cómo se entiende el dicho firme bien, la forma de vida, el comer muy bien nosotros. Los procesos de los ecosistemas, visto desde la ciencia, todo esto juntos podemos reforzarnos más y también servir para contrarrestar toda esta campaña que existe como de mentira, y donde hay mucha gente, la masa, por así decirlo, está siendo muy llevadas a creer esas cosas alarmantes que se hablan y que son falsas. Como que nuestro trabajo es como eso, es como concientizar y combatir esa desinformación que está utilizándose para poder destruir nuestro territorio y en general todo lo que existe para poder saquear todo.
4: Hola, buenas tardes, me llamo Mikael. Tengo una pregunta que me hago sobre la TEBAR, como hacerse una idea de cómo funciona el proyecto de ISA. Es como un proyecto que va avanzando en sí mismo según los proyectos que se van aprobando, ¿cierto? O sea que tiene como un mapa, medio como vamos haciendo según lo que logran como construir, y según eso van como reconstruyendo su mapa, ¿verdad? Pensando en eso, la construcción de la carretera o del tercer tramo de la carretera sería como el impulso para generar como esta construcción como ficticia todavía que tiene como el proyecto de Irsa como este territorio para poder conectar con el Atlántico con el Pacífico, ¿verdad? O sea, entendiéndolo así, esa es como mi pregunta, ¿no? No sé si se entendió.
5: Sí.
2: Yo también me venía haciendo esa pregunta y, bueno, pasa que yo no fui a la caminata, ¿ya? Pero por lo que he visto y me han dicho y por lo que sé, la geografía del lugar es demasiado, demasiado escarpada como para pensar en camiones como de alto tonelaje en grandes cantidades y como digamos con alta frecuencia. Pero quién sabe, o sea, los chinos tienen carreteras que atraviesan montañas, uno no sabe, el día de mañana pillan un mineral que es súper importante y no se había encontrado, ponele, no sé, y como que todo puede ser. Yo con este tipo de verdad siento que todo puede ser, pero realistamente en este momento yo pienso que la carretera, el camino antiguo a lo mismo que es el que se está mejorando, es el que se conectaría con Cardenal Zamoré y sería la pasada del corredor bioceánico más que el de la ALS Costero. Pero esta ruta por el ALS Costero sí le facilitaría la salida a las forestales de la Unión directamente, sobre todo directo a Corral. Sobre todo si en Quilaruto se hace, si está una chipera, por ejemplo, o como una chipera, digo, como el, no donde se acopla el chip, sino la máquina que hace el chip, que hoy día está en la mulata. Entonces a ellos no les conviene estar en la mulata, les queda mucho más cerca de Quilaruto. Entonces creo que en esta carretera en específico, pienso yo realistamente, analizándolo, creo que más está el interés de la presión forestal que este corredor bioceánico que plantea el daño a Venezuela, pero quizás que sabe el daño a Venezuela, que uno no tiene idea, que está planeando. Y no sé. Entonces, igual hay súper poca información directa, así como de la IRSA, en las páginas del gobierno, o sea, como en Chile, como que todo es bajo cuerda. Yo no sé bien por qué, pero si tú te metes en Argentina hay más información.
5: Acá la compañera
6: iba a hacer. No, que ese tema igual tiene que ver con lo que hablaba la compa, que es con el tema de la minería. Ese es el rollo. Porque igual en Corral hay minerales que no están estudiados, pues como es una zona de alta especie endémica, también tiene que ver con las tierras que son como tierras raras, que le dicen. Uh-huh. Eso.

0: turístico, ecoturismo, y me interesa bastante, digamos, el tema. Por eso yo desconozco el trazado de esta ruta por el Abrerse Costero. No sé si me podrían graficar más o menos de qué punto a otro punto está trazado. Ahora lo otro, históricamente yo vengo escuchando desde niño que se planteaba acá en Valdivia para activar toda la actividad portuaria, ¿cierto? Que iba a haber una ruta internacional por el Paso Baúl. Y yo no sé si tiene que ver eso hoy día también, ¿cierto? Con la apertura de la ruta que va por el lado del Riñihue, ¿cierto? Río Benco hasta Chocuenco. Tal vez ahí también hay una intención, ¿cierto?, de activar esa ruta que está relacionada con los proyectos que se están diseñando ahora. Eso.
1: Sí, por el paso vamos, igual está proyectado, pero ese es el que pasa, que hay que cruzar en barcaza en Pirihueco, ¿no? Claro, entonces es mucho más difícil porque no tiene una carretera ya construida y el lago es súper escarpado, ¿vale? Entonces estuvo trazado en un momento, pero después yo ya no lo vi más y como que el Cardenal Zamoré y el otro, que es el Pinochao, por ejemplo, eran como más principales. Pero como le digo, esto ha ido variando, pasan los años y esto es el IRSA viene del 2000. Y distintos gobiernos han hecho distintos lobbies y distintos estudios y han ido variando los trazados. Entonces, aquí está, bueno, este es el parque, este es Corral, ¿cierto? Y aquí está San Carlos y ahí está la subida. Uno sube, sube, sube, sube y aquí. Esta es la entrada al parque y uno avanza por el parque y este tramo de aquí a acá que no está construido. Sí, ahí para arriba. Sí, ahí de la punta hacia arriba. Aquí está la oficina de CONAF. Y aquí usted entra y no sé cuánto harán, unos 10 kilómetros acá y aquí ya se acaba el camino.
2: Son 32 kilómetros que ya
1: ¿Hasta
2: fueron.
1: acá?
2: Sí.
1: No, no sé dónde
2: Y
1: entra
2: esos son
1: entonces.
2: 10.
1: Ya,
2: Por
1: y
2: construir.
1: sí.
0: Y lo que atraviesa el parque en sí son 10.
1: Claro, y aquí ya está carretera ya.
2: Ahí
1: De
2: llega
1: hecho,
2: a
1: hay un puente
2: Romasa.
1: gigante.
0: A Romasa.
2: Sí,
1: Tomás.
2: ahí llega a Romasa.
3: Mari, Mari. Che, Andreas, yo soy parcelario, o sea, soy de acá, pero soy parcelario en Tres Chiflones. Ahí hay otra ruta que ya el gobierno regional licitó y están como queriendo hacer una ruta escénica para conectar a la 720 porque ahí está la ruta 640, dentro del Parque Nacional. Es otra ruta del Parque Nacional porque el Parque Nacional no es solo una, tiene varias. La T800 me parece que igual es del Parque Nacional, que está como por la entrada de Huaycoya, que es como para acceder como de la Unión, accedes como y Tres Chiflones arriba, en la 640, entra al Parque Nacional, o sea, en la carretera de la localidad en sí. Y ahí, bueno, está instalada Forestal Arauco, Anchile, con paños tremendos. Tienen un paño que es intercomunal de Corral, Valdivia, Pallaco y La Unión. Agarran las cuatro, es gigante, deben ser miles de hectáreas. Y bueno, y hay Alerce arriba, pues, hay parcelas incluso de vecinos con Alerce. Todo el tiempo ahí uno va viendo que nacen ahí, el tineo también, los cipreses, los humedales de altura salen porque las aves deben también hacer lo suyo. Y bueno, también hay mucha fauna, hay huíñas, pumas, que para mí es importante igual eso porque ellos igual, el puma por lo menos, es como uno de los pocos animales que puede cazar jabalí o crías de jabalí, que es súper plaga, ¿no? Como que son muy voraces los jabalíes, en realidad se comen así polluelos de aves, lo que venga, y se multiplican muy rápido. La cosa es que, bueno, allá la gente, el fenómeno que sucede allá es que el progreso y la resiliencia económica y cultural que se les ha entregado como, como lectura es que ellos dependen de esta ruta para poder progresar. Y la gente comienza a apropiarse un poco de esa visión y comienza a tener un poco de apatía con la persona que no, no piensa como ellos. En casos, no sé, como hay mucha apatía contra los ambientalistas, todo esto, que ellos no quieren el progreso de ellos, y que nosotros estamos acá en la ciudad, y que ellos son los que viven allá todo el tiempo, ¿no? Y yo, la verdad que llegué a ese lugar porque yo soy apicultor, trabajo con las abejas, llevo harto rato en eso, y siempre voy tratando de buscar lugares sanos, porque cada vez hay menos lugares para poder desarrollar apicultura. Entonces llegué a ese lugar porque al conocerlo me pareció un lugar, el Parque Nacional, o sea, es increíble, como el estado de pureza a nivel de aire, de agua. Entonces, si bien va, uno siente que es el parque el que cuida y conserva finalmente la sanidad de un territorio, entonces allá hay... No está solo la gente de allá, sino que han habido proyectos de personas que se han unido, que han hecho reservas, proyectos educativos, cada vez más como que está también convive personas que no son depredadores del, de los territorios, sino que es gente con esta mirada, con esta conexión, que llega a territorios a tratar de cuidarlos igual. Que siento que igual está sucediendo, como que muchas, capaz que la gente que está en Corral no es... O ustedes mismos han llegado de otro lugar también a cuidar ese lugar. Como que uno no tiene que ser nacido y criado de un lugar para poder conectarse con el lugar. Bueno, quería como comentarle eso, que también esa ruta está muy amenazada, tiene financiamiento para poder abrir, finalmente para hacer el estudio, porque yo hablé con el ex-SEREMI, le planteé el tema para... Y él me comentaba que en realidad el conflicto todavía no tiene tantas patas ni cabezas en el hecho legislativo, porque el Parque Nacional es la, es como la connotación más alta de conservación en este país. Entonces tú no puedes llegar a intervenir. La inversión necesaria para poder trazar esa ruta va con puentes. El tramo que no lo pueden hacer, no lo hacen porque lleva un puente. Hay un estero, la piedra, algo así, no sé, que se cayó un antiguo puente. Tienen que hacer un puente. Eso es caro. Y el plan de manejo del mismo parque no permite la construcción de nada. Entonces yo siento que igual hay que aferrarse un poco a lo legal. Por eso no pueden hacer nada, porque legalmente no se puede intervenir un parque nacional. Es la connotación más alta de conservación. Entonces partiendo por eso, entonces... Desde ese lugar me parece súper irresponsable que una senadora y un diputado estén como incentivando esa, como que autoridades, ¿no?, legales, a través de eso estén como... Y mi último comentario es que con respecto a la minería y al desarrollo de los puertos, bueno, la norma secundaria que regula la calidad de las aguas acá en el río Valdivia fue judicializada también por un consorcio forestal, donde está Forestal Arauco. O sea, es Forestal Arauco quien financia muchos de los estudios y de la misma judicialización de esta norma secundaria que busca monitorear la contaminación de químicos en el río que se producen a través del blanqueamiento de papel, que solo hay una empresa que hace esa pesca acá, que está en Mariquina. Entonces, esa norma tiene que continuar, tiene que ganar ese juicio, los monitoreos del agua y de la calidad del agua tiene que hacerse, porque probablemente el lavado de oro también va a generar minerales pesados en el agua. Entonces es una herramienta que también nosotros tenemos para hacerle frente, porque acá hay que luchar, Acá no hay que analizar nada más. Acá hay que ir al choque. Y ir al choque igual puede ser ir con un frasco, agarrar el agua y con la academia hacer el cruce, analizarlo. Para eso sirve la academia, para que igual se ponga en acción, ¿no? Entonces, finalmente siento como que la articulación de todo eso sale, ¿eh? Y van a ser como que podamos un poco defender el territorio en todas estas aristas que está complicado en altos lugares. Así que eso. Perdón si me extendí mucho.
4: Allá,
1: sí, después
4: le damos la palabra, porque ya se
1: toca. Sí, bueno, mi nombre es Natacha, quiero agradecer a las expositoras y al expositor. La verdad es que no tenía mucha información al respecto, acá estaba un poquito más del puerto de Corral, pero estoy un poco anonadada, la verdad, con toda la información que han compartido hoy día y también les doy las gracias por eso. Creo que es un tema muy complejo, además, porque hay muchos intereses distintos empresariales en la zona. Porque me estaba acordando que por la Unión está el tema de los parques eólicos igual, sin nombrar mucho más las forestales, la situación que hay ahí. Y Corral también parece, al parecer, es una zona de sacrificio después de todos estos años. Mi pregunta es, para quien pueda responder, ¿cuál es la importancia del Parque Nacional Alerce Costero para la disponibilidad de agua de todas las comunas que están aledañas al parque? Porque yo entiendo que la Alerce tiene una función bastante significativa a nivel ecosistémico en esos términos. Y lo otro, como es un proyecto del Estado, me imagino que se habrá hecho consulta indígena al respecto, o todavía eso no sucede. Porque se supone que el Estado debería, dentro de su iniciativa, considerarlo mucho antes que cualquier empresa privada. Entonces, esas son mis dudas.
5: Se le han hecho consultas a la ciudadanía, pero antes de hacerle las consultas se le ha informado más del tema. Por ejemplo, hay un ingeniero forestal, voy a decir el nombre, se llama Vistoso, que en una reunión dijo así, sí, dijo que una vez se podía crecer 2 metros en un suelo fértil, quizás quiso decir monocultivo. Y así se le miente a la tercera edad con que es una salida de emergencia para la Unión, porque el hospital de Corral queda al lado del mar, y como que se le miente a la ciudadanía, y después de eso la ciudadanía dice, sí, estoy a favor de la ruta. También se le miente con el tema del área laboral, porque en Corral no hay fuentes de trabajo, no existen, son inexistentes. Entonces a la gente, cuando llegan estas empresas de afuera a hacer caminos, la gente trabaja en eso, mucha gente de Corral trabaja en eso. Y es un, como, pan para hoy, pero hambre para mañana. Y es doloroso, ver doloroso cómo juegan con las necesidades de las personas en la comunidad. ¿Cachai? Entonces, y el tema del agua en Corral en sí es súper fuerte, porque no hay como una administración real del agua. Como que hay distintos lugares donde yo tengo como un estanque, otra persona tiene otro estanque, la administración es súper mala, siempre hay tema en la guada, que es donde está la parte central del agua, siempre hay temas con el agua, que igual el agua está contaminada. De hecho, se hizo un estudio de agua y salieron que el agua estaba contaminada, que tenía mucha bacteria de esta, de la,
4: sí,
5: sí. Y por eso desde el año, como hace 2 años, se empezó a hacer mucha educación ambiental, pero los mismos pobladores, ¿cachai? No es como que la MUNI haya dicho, yo voy a hacer esto, lo empezó a hacer una persona, y esa persona empezó a invitar a otras personas, pero desde su voluntad. Y de ahí se empiezan a hacer estas dinámicas, ¿cachai? Y ahí se va concientizando. Pero eso es como que te puedo...
4: Voy a tomar la palabra en relación a la misma pregunta de la compañera. Bueno, aquí no se ha hecho consulta indígena. Creo que estas instancias, el invitar a nuestro Puramiel aquí, es fundamental. Somos nosotros los que tenemos que organizar de esta manera y exigir todo lo que tiene en sus leyes el convenio 169. Tendría que hacerse consulta. Según ellos, no hay existencia de habitantes en el parque, obvio, en este momento no los hay, ancestralmente, antiguamente sí lo hubo, pero hay aledañas, hay poblaciones aledañas que va a perjudicar enormemente y lo que es la construcción de una carretera dentro de un parque. Así que yo creo que estamos en proceso. Este trabajo continúa gracias por la intervención de los habitantes cercanos al parque. Súper importante. Estas reuniones van a continuar. De ahí les vamos a dar el horario. Nosotros estamos reactivándolo. Está, bueno, le voy a dejar después. Seguimos conversando porque el profesor tiene que irse.
6: Quiero aprovechar de despedirme y yo creo que muy breve, aquí la palabra clave, alguien la dijo, es la unidad, ¿no es cierto? Y en torno a causas concretas con una visión del territorio, una visión en conjunto. Y la causa, ¿no es cierto?, que nos convoca en este momento es la del Parque Nacional del Alerce Costero, ¿verdad?, y de la amenaza que tiene la ruta T720 y todos los apéndices que esto involucra. Entonces yo creo que la unidad es clave y converger en torno a causas concretas. Y la otra cosa que yo creo es que no hay que darle manija, por ejemplo, cuando hay argumentos de cualquiera sea los funcionarios públicos o autoridades que van en nuestra dirección, tomarlo y no seguir repitiendo cuestiones, decir, mira, cállate porque esta cuestión, te fija, la delegada presidencial está diciendo otra cosa. Por ejemplo, que la T720 va a ser una ruta escénica y que todo el tránsito de camiones va a ser por los otros lados. Te fija, no peleando innecesariamente con autoridades de cierto organismo de gobierno, que a veces tienen que, no pueden desobedecer, ¿no es cierto?, algunos seremos y tienen que seguir la música, ¿no es cierto?, al delegado presidencial. Y yo creo que lo otro que es clave es ir, conocer, para mí ha sido una experiencia muy buena, y recién abrir la puerta, yo voy a seguir en contacto con Valeria, con en torno a actividades concretas que ya hemos empezado. Y la corporación Alerce está muy interesada, muy abierta, ¿no es cierto?, a colaborar. No soy yo solamente, ¿no es cierto?, yo soy uno de los miembros del directorio, ha estado comprometida desde su creación hace 15 años con esto, pero yo creo que tenemos que acercarnos, aquí está claro, son chispas del territorio, ¿no es cierto? Ya, ¿qué es lo que pasa, por ejemplo, en la Romaza? ¿Qué pasa aquí en los distintos lugares? A lo largo de la ruta, la de Futa, la de T400, no hemos hablado de eso. Ahí hay un montón de escuelas, de varias escuelas, menos Comité de Agua Potable Rural, gente que usa esa carretera y a la vez se manda el tremendo deslizamiento, ¿no es cierto?, por un mal diseño ahí cerca de Borral, no sé, es la UAD, no me acuerdo el nombre preciso. Gracias. Entonces eso. Pero yo quiero poner causas concretas, porque voy a decir, Corral, está todo conectado, ¿verdad? Estamos todos coordinados, ¿ya? Y tenernos fe, o sea, ha habido, pero de todas maneras, o sea, nunca derrotado, siempre pensando que el movimiento, y a mí me consta, con mis canas, cada vez ha sido más fuerte, ¿ya? Y que va a seguir siendo fuerte, y que si uno se propone, no, la T720, no van a avanzar ni un metro la T720, ¿te fijas? Pero es nuestra decisión. El que corten los estudios, las prospecciones, las gastadas de 80 millones de pesos para hacer no sé qué estudio, por suerte la Contraloría los pagó por asignación directa, o sea, todos los chamullos, ¿no es cierto?, pararlo y de raíz. Pero por otro lado, aprovechar o aquilatar los avances. No se hablaba nunca de la T80, de la T400, nosotros metimos el discurso, nos metimos junto con otra gente, ya. La delegada presidencial está hablando de eso. Y en todo caso, la propuesta del trazado de la ruta T720 es que sea un sendero, ¿ya? Y que solamente con repartir y haber obras de mantención, ¿no es cierto?, de conservación, porque hoy es un desastre, no serviría como está, y para el servicio del parque. Y ahí terminó. ¿Te fijas? Entonces eso, si uno se pone firme, lo vamos a lograr. Yo estoy seguro. O sea, llevamos 11 años parando el proyecto, pueden pasar otros 11 y nunca se va a terminar. A esta sombra es lo mismo que la estupidez, porque no es otra cosa del corredor bioceánico, eso va a ser siempre, porque es buen negocio. El solo hecho de mantener la música andando es buen negocio. Eso.
7: Gracias.
6: Listo, muchas gracias. Ya,
2: muchas gracias. Pero no, no se va aún, ¿no? Yo quería dejarle la palabra. Ah, ya, ya. De, ahí se presenta.
7: Bueno, hola a todos y a todos. A todas y a todos. Yo vengo de la Unión, por eso quería hablar, porque de cierta forma me pegué el viaje. Siempre venimos cada cierto tiempo a visitarlos acá para pedir refuerzos allá, porque tenemos un enemigo muy poderoso que es el desconocimiento de la gente. Entonces, claro, cuando llegan con sus discursos de que la gente va a surgir y va a llegar el progreso, la gente apoya este tipo de proyectos. Y también sobre la pregunta que hizo la Natacha, me acordé de un tema súper importante que allá en el sector de Pichilopulli están construyendo el aserradero más grande de Latinoamérica, con la mayor tecnología. Entonces, últimamente han muerto hartos pumas ahí en la carretera cerca de Payaco, han salido algunos de las noticias, uno en marzo que era bien jovencito y hace poco otro adulto. Esto porque donde están construyendo había bosque y es como la, era como 45 canchas de fútbol el tamaño de este aserradero. La Unión en realidad yo creo que está haciendo una zona de sacrificio muy duro, está como una zona industrial donde está Chile Panel, que eso es por el acceso norte de la Unión, están llegando brasileños de otros países también, y todo esto se va a Estados Unidos. Todo esto que están manufacturando ahí es para capitales extranjeros.
2: ¿Por el estado de Arauco?
7: No, es otro apellido, no me recuerdo bien en este momento. Pero, por ejemplo, para esta empresa Foraction salía que la inversión superior es $80 millones. Y ahora yo lo googleé aquí escuchando y por algo extraño sale que en el sector donde está emplazado es la UADA. Pero eso no es real porque la UADA es el lugar donde ustedes estaban comentando y este lugar donde está esta empresa se llama Pichilopulli, que queda justo frente al retén de Carabineros, que está ahí en la ruta 5 Sur. Y también me acordé, bueno, de Colum, por ejemplo, que también ellos tienen harta inversión por ahí y también necesitan sacar todo esto. Igual mencionar a José Vistoso porque él tiene parcelaciones para este lado donde quieren hacer el camino. Entonces, como él también tiene intereses directos, la Asociación de Comunidades de la Unión Corral ha presionado, yo creo que unos 10 años que él lleva aquí presionando, y también su papá fue profesor de Huicoya. Entonces, él conoce mucho a la gente de allá y la gente de cierta forma confía en él también. El profesor también nos puede acompañar en la Unión en alguna jornada. Ah, qué bueno, tiene tiempo. Y bueno, también iba a comentar que para nosotros es extraño porque la Unión, lo más directo que tiene la salida de la costa es el camino a Huicoya. Pero en Huicoya en realidad lo tienen tomado familias como Edith, que son como los mismos estos cooperados de Colón, que tienen miles y miles de hectáreas, que a veces cuando dicen, oye, es que no se puede hacer casa en ninguna parte, obvio, si por allá tienen unos fondos gigantes con 3.500 hectáreas por lo bajo. Entonces, esta gente no quiere que se haga ese camino de la Unión a Huicoya, porque solo ellos quieren llegar.

0: beneficio para toda la gente de la Unión. Bueno, invitarlos igual para cuando se hagan cosas allá, que nos vayan a apoyar, porque a veces la gente no tiene tanto conocimiento de todo como lo que es la protección, como se da aquí en Valdivia. Ahora igual nos dieron una lección con esto de los humedales, porque la Unión está toda inundada, se rebalsó el río Yeyehue, como hace unos 20 años se había visto, y hay más de 30 familias que perdieron todo, todo está bajo el agua. Y eso es lo mismo también porque ya la planificación territorial no es acorde con la protección de las cosas. Se hacen aserraderos al lado del río, se hace la columna, se roba el agua, tienen una represa para los cumas, entonces todo esto igual repercute. Así que eso quería decir.
1: Yo quería agregar que en realidad esto es como un plan también de coordinación de territorio. Y siempre ha sido nuestra intención, año tras año, ¿no? Hemos querido unir los territorios por la defensa de la tierra, del agua. Y bueno, yo siempre le digo a la gente en cada comuna, inviten, levanten actividades y ahí estaremos, estaremos siempre. Porque esto es lo que estamos haciendo, no vamos a parar. Así que por favor, la Unión, Corral, levanten y ahí estaremos. En relación a esto mismo, ¿no? Este proyecto que nos perjudica y nos amenaza a todos. Eso. Yo quería dejarle la palabra a una amiga que trabaja en el Parque Alerce Costero. Antes que terminemos este bloque, porque después vamos a tener un intermedio. Y de ahí le vamos a dar la palabra a nuestro machi y Pulamier. ¿Está por ahí Pancho? Está escondido. Te dejo el...
2: Buenas tardes a todas y a todos. Para ordenarme un poco en cuanto a lo que se está conversando y a algunas preguntas que hicieron algunas personas acá. Es que en el parque principalmente, no sé si la carretera se detuvo por la falta de un puente. Todos esos puentes que tú nombraste ya están hechos y están hechos de un tonelaje tremendo. Evidente que son, están diseñados para vehículos de carga y ese es como el primer indicio de que la carretera no es una ruta escénica o algo por el estilo. La verdad es que es más que nada por una falla de diseño que se detuvo el proyecto. No porque, no, por ejemplo, porque CONAF lo haya detenido o está mal regulado, sino que es una falla en el proyecto que ellos hicieron. Su diseño no concuerda con lo que ellos entregaron. Ahora dentro del parque hay reuniones en las cuales sí están las autoridades, los alcaldes, los CORE, que son los principales impulsores de la carretera. ¿Ya? Y están haciendo distintos tipos de reuniones en todas las sedes del Parque Nacional Alerce Costero. Hace un tiempo fue una en La Romaza, ahora pronto creo que se viene una reunión en el sector Mirador, al cual yo pertenezco. Y por el lado de Corral creo que han tenido muchas más juntas en las cuales han evidenciado cuál es su objetivo principal, que es a toda costa hacer la carretera. Y

0: sé súper vagamente.
1: Te quiero decir que está al aire todo. Nada más.
0: Que hay una especie de compra de material y ya se está reuniendo material para poder enripear el camino en donde se pretende abrir la faja, ya no con las proporciones que ellos tenían en un principio, pero sí se va a hacer algo, y es un movimiento que lo están haciendo por la espalda, pues, no sé qué sustento tendrá eso. No hay un estudio de por medio aún, entonces no lo podemos verificar desde las distintas páginas, ¿cierto? Y CONAF propiamente no se pronuncia en cuanto a lo que es la carretera. Yo solamente podría hablar por la gente que trabaja a nivel guardaparque, que trabaja en el territorio, que todos tienen distintas posturas. Tengo compañeros que son de Corracha y Winnie, los cuales ellos sí apoyan la carretera. Se apoya, ¿por qué? Porque vas a poder llegar más rápido al trabajo y es así de simple. Y lo otro es que viven bajo un miedo. Este tipo de autoridades que deliberadamente emite una falsa información en cuanto a lo que es la carretera, a lo que es el tramo que está afectado. Entonces ellos prácticamente no tienen información desde el otro lado, digamos, a alguien que los oriente y les diga cuáles son, qué es lo que puede pasar si se llega a hacer esta carretera. Entonces cuando tú conversas con ellos y les das argumentos, claramente lo ven más que como persona natural, lo ven como guardaparque, y claro que piensan igual que nosotros, pero es un trabajo. Yo creo que mucha gente de Corralcha y Winnie está en la misma, que no tiene la información objetiva de lo que pueda suceder dentro de esa carretera, que son muchos los daños, y CONAF no va a tener ni arte ni parte. Estamos próximos a pasar al nuevo servicio, que igual eso se ha retrasado bastante por temas políticos y otros. Hasta marzo, hasta el 30 de marzo se pasa el nuevo proyecto. Y tampoco va a tener como una especie de jurisdicción dentro de la carretera, ¿ya? Entonces, por ahí pueden pasar muchas cosas. Ahora, si se da la mano para poder hacer esto, se da el apoyo, aunque sea una faja que sea para el tránsito, ahí ya se abre una brecha gigantesca para que ellos puedan seguir avanzando en esto. Y lo lamentable, como les digo, es que las autoridades no convocan a la comunidad a este tipo de reuniones, y hay muchos personajes clave que están impulsando esto desde el principio de la apertura de la carretera 3720. Entonces es bastante complicado. Yo creo que por la parte de algunos compañeros estamos trabajando para poder tener la información oportuna, aunque sea por debajo, no sé. A mí, la verdad, no tengo problema en decir las cosas, vea que lo vea. Se asumen las consecuencias, pero es porque hay que hacerlo. No hay otra forma, y hacer un llamado a no resumirnos en estas luchas, como dice mi compañera Gaby. Yo también pertenezco a la Unión y siento que también nos faltan muchas manos. Y articular de mejor forma quizá lo que es el territorio en general que se ve afectado.
1: Allá, Mikael. Gracias, Pancho.
2: Ya. quería preguntarte a ti, aprovechar de preguntar si hay alguna mirada general como desde CONAF o sus trabajadores respecto a cómo va el movimiento de la defensa.
0: No, creo que no ha existido una conversación, como que yo omito todo tipo de comentarios de carretera, y si existe ese tema es netamente dentro de los compañeros de trabajo, y es ahí en donde existen bastantes conflictos cuando esto ya hace la conversación se pone un poco profunda, digamos. Creo que no podemos llegar a un consenso, está súper dividido. Creo que los argumentos que hay desde ese lado es puro temor, es puro miedo, no es más que eso. Y lo que hablábamos el otro día es que lo que acaba de pasar con la lluvia, con los derrumbes y todo eso, esto es como un arma totalmente favorable para las personas que quieren abrir la tesis de 20. Entonces hay que tener cuidado porque igual se vuelven poderosos, sobre todo se agarran de todo. Así, todo lo que pueda afectar a las personas, ellos lo van a magnificar para poder hacerlo sentir que pueden perderlo todo. Entonces, es complicado, pero dentro de CONAF, como digo, desde la jefatura no se toca mucho el tema. Hay mesas de trabajo, pero

0: Yo creo que hay alguien más que quiera decir algo, alguna intervención.
1: No, más que nada quería ver si es que las chiquillas, no sé si la Caro o la Vita pueden responder a lo mejor la pregunta respecto de la importancia del parque para el agua, no sé, la humedad, etc.
0: Yo no las había visto. Para.
1: Ah, con bien.
0: De cara. Va a salir el micrófono, ¿no? Preséntese. Marcel.
2: Soy Vita, conjunto a Carol y Magdalena, que es una compañera que no está acá. Nosotros trabajamos hace 2 años en levantar información de cifras para poder aportar a la defensa del movimiento, o sea, el movimiento de la defensa del derecho costero. En esta vuelta hicimos nuestra piloto cero
0: Buena.
2: de ambos trabajos. Sí,
0: Buena.
2: tenemos este mapa de conectividad para que lo puedan recoger, es de ustedes, es un trabajo que no tiene precio para nosotras y ahí lo tienen. Y respecto al agua, bueno, en este trabajo lo que hicimos fue hacer una bajada desde qué es lo que significan los bosques para la crisis climática, ¿sí? Entendiendo que los bosques no solamente tienen una importancia a escala local, sino que tienen una importancia a escala global, ¿sí? Los bosques a escala global son el espacio con el que nosotros estamos almacenando carbono, y este carbono que estamos almacenando es el que nos está protegiendo del aumento de las temperaturas, así en corto, ¿sí? El principal efecto que está haciendo el aumento de las temperaturas en este momento es el cambio de uso del suelo, ¿sí? Los bosques, los humedales, las turberas son parte de un conjunto que se llaman ecosistemas terrestres. Los ecosistemas terrestres están todos sostenidos por el suelo. El suelo es nuestro gran amortiguador de temperaturas, es el que almacena la captura de carbono y es el que regula el agua. Entre los bosques, los humedales, las turberas y el suelo se cumplen al menos 12 funciones ecosistémicas. Y ahora voy a llegar al agua que decía María. ¿Qué ocurre? A través del estudio del ripio, que nosotros lo que hicimos fue crear una metodología para poder cuantificar cuánto ripio estaba acumulado en las microcuencas, porque es una zona de alta pluviometría. Lo hicimos en el Parque Nacional del Río Costero, en la AT800.
1: Sí, ahí en el mapa. Buenas tardes a todos, todos, todos. Bueno, nosotras estuvimos estudiando. Permiso, ¿se puede bajar un poquito el mapa? Como que se vea este cachito. Acá, ya. En este mapa no está la ruta, pero sí está la ruta que une La Unión con Huaycoya. Y esta ruta pasa por fuera de este cachito que también es parte del Parque Alerce Costero, que es ahí donde está el Alerce Abuelo o el Alerce Milenario. Y ahí es donde ocurre otra problemática también, ¿cierto?, con los caminos. Allí el camino tiene ripio, y como llueve mucho en esta zona, aquí en esta montaña, llueve creo que casi el doble de lo que llueve acá, este ripio con las lluvias se lava, corre hacia abajo de los caminos. Entonces, ¿qué es lo que pasa? Que este ripio se va depositando hacia los costados, donde está el bosque, donde están las turberas. Pero todos los años se necesita